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¡Ay! ¡Eso es Chente! Es que no, no se puede no cantar. O sea, después de... ¡Ay! Es jueves, bebés, ¿verdad? Ya. Ya es tiempo, Raza. Es tiempo. El shot de éxito, sí, señor. Viene el shot de éxito. Vete preparando algo rico, sabroso, que pegue machín, rin, por favor, ¿eh? Porque nos vamos a echar unos shots aquí, unos 3 shots. Bien, pero dobles, ¿eh? Van a ser dobles. Prepárate algo. Por 2, porfis. Ahí se lo toman por mí. Que tenemos el shot de éxito. Que viene a las 7:30, a las 8:30, a las 9:30. Ya se la saben. Como todo un pori aquí. Bien a gusto la cosa. Si tienes una idea para el shot de éxito, mándala. 956-358-2126. Y así de fácil te ponemos tu rolita. ¿Por qué no? ¿Verdad? Te pones una rolita que tú quieras, con la que vibres tú, para relajarte esta nochecita. Si estás en casita, si estás en la calle todavía. Hay gente que trabaja de noche, como yo, por ejemplo, ¿verdad? Y bueno, pues aquí está la ley, la que manda, claro que sí, acompañándote todo el día, todos los días, a todas horas, ¿ok? Y bueno, vamos a seguir aquí en la que manda porque es la ley. Te recuerdo, 956-358-2126 es el número en cabina. Mándame tu WhatsApp, audio, lo que sea. ¿Ok? ¿Cumples años? ¿Cumple años a alguien? ¿Le quieres mandar un saludito a alguien? ¡Claro! ¡Mándalo! ¡Claro! 956-358-2126. ¡Vamos con eso de Mandingo! Es la que manda porque es la ley, sí, señor.

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Fíjense, mi gente bonita, que Karol G, supercalifragilística expialidosamente nominada al Grammy Latino. Y lo tengo que decir así porque son bastantes nominaciones que tiene la Karol G ahí en el Grammy. Así es. Y bueno, pues una de las canciones es la que les voy a poner enseguida, con Marco Antonio Solís, que tiene por ahí varias, la de Coleccionando Heridas, que tiene ahí, bueno, pues varias nominaciones, y una es esa canción. Pero así es, son, fíjate, 7 nominaciones: Álbum del Año, Record of the Year, el récord del año, ¿verdad? Canción del año, mejor música urbana, álbum de música urbana, mejor reggaetón, performance, ¿verdad? Mejor performance urbana, performance, ¿qué se dice? Performance, presentación, su show urbano. Y espérate, una de estas que mucha gente como que no le gustó el rollo este de que tenga una nominación para mejor canción regional mexicano. Y esa es con la canción de Ese Hombre Es Malo. Fíjate que yo no he escuchado esa canción. Pero así es, tiene esa nominación que la verdad, bueno, pues mucha gente no le gusta. No le gusta que haya nominado, que se haya hecho nominada esa canción. Y más a Karol G. Mucha gente está esperando aquí que Yuridia tuviera esa nominación, ¿verdad? Pero bueno, no sé. Por ahí andan las cosas, ¿ok? Así es que vamos a escucharla, una de mis favoritas, con Marco Antonio Solís, Coleccionando Heridas. Esta roleta sí está bonita. Me encanta, me encanta. Quédate pendiente. Ahí viene el shot de éxito. Vamos a ver qué nos vamos a echar. Así es que prepárate. Algo rico, sabroso, que pegue machín. Por dos, por favor. A disfrutar.

0: que empezaste con las de Chente, ponte la de... La derrota.
1: Ahí te va, Eric.
2: Ahí te va, Chente.
1: Y ahí te va, Eric Pérez. También, va un saludito por aquí.
3: Hola, rancherita, hola.
1: Hola, hola.
3: Buenas tardes, buenas tardes. Saludos para mi Dubalín, que vamos rumbo a Mercedes.
1: Me imagino que no lo cambias por nada, ¿verdad? Saluditos y súbele al shot de éxito de la mera ranchera. Por dar.

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Buenas noches, mi rancherita hermosa. Aquí me tienes bien pegado la oreja, la bocina, nada más para que me cantes al oído. Ay, Diosito Santo, qué linda voz tienes, mi rancherita. Ay, te encargo, por favor, si me puedes complacer con amor de los dos. Ya nomás para este día.

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aquí con tu amiga Beatriz González, la mera ranchera. Sí, señor. Palabra de borracho. Ya saben que los niños y los borrachos siempre dicen la verdad. Bueno, eso dicen, no sé ustedes. Y sí, la verdad, a mí se me sale alguna que otra verdad, estando así medio borrachín.

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¿Cómo andamos? ¿Cómo andamos? ¿Ya pegó o todavía no pega? Como que ya pegando. Ya sé. Pero mira, por aquí me pidieron para el shot de éxito. Claro que sí. La del columpio. ¿Cómo la ven, clásica rolita. Vámonos, recio, aquí la que manda porque es la ley con el shot de éxito, sí, señor.

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1: Segunda de Corintios, capítulo 12, versículo 9. Te basta mi gracia, pues mi poder se perfecciona en la de

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quedó, mi gente bonita. Así de estas vamos arrancando aquí en La Que Manda, porque es la ley a la última hora con tu amiga Beatriz González, la mera ranchera. Ya para estos momentos, con el segundo shot de éxito, ya andamos bien, ¿no? Algo bien. Y falta el que viene, así es que prepárate algo rico, sabroso, que pegue machín, porque te voy a dejar bien lista y preparado y preparada, claro, para Leyendas Norteñas, que viene de 10 en adelante con Ramiro Olvera. Vamos a seguirle aquí a La Que Manda, porque es la ley.

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puesto de Weeknd. Se llama Bohemio, por si hay, quería saber a alguien, ¿ok? 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Te cuento que al momento, bueno, estamos a 87 grados Fahrenheit y mañana parece que va a llover. ¡Ey! El cielo se está nublando. Parece que va a llover. Ay, mamá, me estoy mojando. ¡Uy! Así es que prepárate para eso, por favor. Trae el paragüita si no quieres mojarte. Y si es bienvenida la lluvia, pues qué bueno, ¿verdad? Sí, sí, el cabo que se seca, ¿verdad? Agüita es agüita y viene del cielo. ¡Vámonos! Vamos a seguir aquí en la que manda porque es la ley. Te recuerdo que viene otro shot de éxito. Viene cerca y prepárate algo por dos, por favor. Andar bien, ¿no? Súbele aquí en la que manda porque es la ley.

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con esta me despido, mi gente bonita. Espero que se la pasen muy, muy bien esta nochecita. Es viernes chiquito, jueves, bebés, como ustedes quieran llamarlo. Pero espero y de hayan disfrutado esta nochecita con tu amiga Beatriz González, la mera ranchera. Les recuerdo, vengo aquí de nuevo de 7 a 10 todos los días, de lunes a viernes, claro. Y vengo a prepararlos para leyendas norteñas, claro que sí, para que empiecen con el bote bien agarrado, ¿verdad? Y siga la noche con Ramiro Olvera, que ya viene, ¿ok? Ahí estamos en la mañana, recuerda amanecer bien parado con el zorro y su pandilla, el zorrito, mi Gloria Laila, Yoyis, Josué, Monse, el debate con Monse Lerma, Rubén Vela, llega después con viejitas y jovencitas, el Coque Sánchez y regreso yo. Así es que ahí estamos, raza, cuídense, buenas noches y bueno, bye. Aquí la que manda porque es la ley.

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Muy bien, ¿qué tal, amigos? Bienvenidos a través de la que manda la ley. ¿Por qué? Porque la ley ya es jueves. ¡Súper jueves! Saludándole a Ramiro Olvera en este súper noche. Oye, qué calor especial para estarse refrescando por ahí en casita y escuchando los corridos bien perrones dentro de Leyendas Norteñas. Ya sabes, estamos presentes en todo el mágico Valle del Río Grande, gran frontera de Tamaulipas. ¿Cómo andamos, amigos de gran parte de Nuevo León? A través del 102.5. Aquí estamos transmitiendo también a través del Face de Ramiro Olvera. Por ahí, si quieres, si gustas, dejar tu comentario, algún saludo, lo que tú gustes, ahí todos son bienvenidos. Cruz Ernesto, ¿qué tal? ¿Cómo andamos, compadre? Alejandro Hernández, ¿qué tal? Buenas noches, ¿cómo están? ¿Ya listos? ¿Qué tal? ¿Ya están prendiendo el asador o todavía no? Nada, te queda salud para la raza que no va a estar ahí simplemente escuchándonos. Gracias, bienvenidos y vámonos zumbándole con corridos bien perrones en este super jueves. Saludos a Brosville, Río Grande, gran parte de Raymondville, Lyford y Sebastián y el resto del valle que están con nosotros en esta noche. Y la raza que está por ahí preparando apenas las heladitas o ya llevan varias heladitas, es todo, compadre. Vámonos, corridos perrones.

0: ahí quedó, ahí quedó esta norteñota, pero bien perrona, racita, que empiecen a dejar saludos aquí a través del 956-358-2126. ¿Cómo andamos, compadre? Andamos perrones, lo bueno, ¿verdad? Un
1: saludito.
0: ¡Ey! ¿Para quién, compadre?
1: Los topos y los cuy, no se quieren ir por su casa.
0: ¿Por qué, hombre? Órale, pues córrelos, compadre, pues ¿para qué batallas, compadre? Ok, vamos saludando también por acá. Dice, buenas noches, Ramiro. Unas bien heladas en Edinburgh, te escucho, escuchando leyendas norteñas para todo el valle. De parte de Juan Luna, ya estás, Juanito Luna, por reportarte en esta noche. La racita también que están dejando por acá saludos. En el Messenger también hicieron comentarios a través del Facebook Live ahorita que hicimos. Gracias, gracias por reportarse. Está toda la raza ahorita ya lista.

ahí conviviendo. Una con el asador perrón a todo lo que da, compadre. De algo con todo gusto para la, dice, para la funda, el maestro, y también para Chalino, saliendo del trabajo rumbo a la casa, dice, echarnos unas bien heladas.

Y se echaron unas bien heladas desde San Luis, Missouri, de parte de Juanito Rojas. Ya estás, Juanito. Gracias, compadrito, muy amable. Dice, ¿qué más? Dice, ¿dónde? Ah, pues aquí, mira, aquí lo puedes dejar, compadre. No, pues así, no, déjame contar. Ahorita te atiendo, compadre. Buenas noches. Dice, mándame salud con todo gusto para Norma Ramírez y también para su hijo Chuy. Dice que ya están cenando y escuchando la ley. Ya ves, compadre, no, la raza ahorita están bien perrones ahorita, escuchando a través de la que manda la ley. ¿Por qué? Porque es la ley, corrido perrón que me están pidiendo. Y claro que le complazco para la racita de Macalito, ahí por la Sur 23, ahí por la Balboa Acres. Compadre José y el buen amigo Tito González, gánchese con la ley.

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0: leyendas norteñas. Estas son leyendas norteñas de la ley 102.5. Buenas noches. ¿Qué tal mi raza que andan ahorita también trabajando, laborando, echándole todos los kilos? Ahí la llevamos. Lo bueno es que hoy es jueves, bebés. Y ya mañana, como dice la raza, el cuerpo lo sabe cuando es viernes, ¿verdad? Ya el cuerpo lo sabe. Ok, seguimos. Ay, saludos también para la raza que se reporta de aquí de McAllen. ¿Cómo andamos? En el 956-358-2126. ¡Ey! ¿Qué onda?
1: Estamos escuchándome aquí.
0: Está buen hombre. Está buen hombre. Ya está, hombre. Ya está.
1: Vista hermosa, ya sabes.
0: Está bueno, compadre.
1: Saludos.
0: Ándele, ya estás, compadre, para la raza de la hermosa por ahí en McAllen. Siempre pendiente, dice Ramiro. Buenas noches. Saludos a los operadores del tráiler de Romedú, de parte del buen amigo Isidro Esquivel de Brownsville, Texas. Saludos, Isidro, ¿qué tal? ¿Cómo andamos, compadre? Puro trailero perrón de Romedú, de parte del tremendo Isidro Esquivel que se reporta. Gracias, compadrito, muy amable. Buenas noches, Ramiro. Saludos también para Elia y Melanie y Juanita, de parte de Mari, que te escuchamos ahí en Dona, Texas. Y si nos complaces con un corrido, ¿de quién? Ok, sí, ahorita la mandamos, nomás aguánteme porque acabo de poner una con él, ¿ok? Aguánteme tantito, tantitito, y sale, sale porque sale. Ok, saludos también para la racita que están por acá en el Facebook, que hicimos ahorita un Facebook Live a través del Face de Ramiro Olvera. Saludos para Juan Garza, compadrito, ¿cómo andamos? Escuchándonos por allá en San Carlos, La Blanca. El buen amigo Juan Garza, saludos siempre escuchándonos a través de Leyendas Norteñas. Para Cruz Ernesto, gracias. Saludos también para Francisco Velázquez Jr. desde Brownsville, Texas. Saludos para ti y para toda la raza, para toda tu familia, mejor dicho. ¿Para quién más? Alejandro Hernández, saludos, Ramiro, de acá desde San Fernando. Para Mari Vallejo, buenas noches, saludos desde Reynosa. La señora Aranda por allá en Ciudad Mierta, Tamaulipas. Joel Armando Cisneros, compadre, descansando después de un día caluroso por ahí en el,

jueves. Bebes, compadre, ya está, mi estimado Joel Armando, por el 2812. ¡Ea! Saludos allá para Juan Carlos Treviño Vela. Saludos, Ramiro, que estés bien. Igualmente, mi estimado Juan Carlos, puro trailero perrón que andan escuchándonos a través de la aplicación Radio Para Mí. Un saludo también hasta Congregación Calles para el buen amigo de mi tocayo, Ramiro Torres Alaniz, que siempre nos acompaña cuando tiene la oportunidad de escucharnos. Siempre nos escucha por allá en Congregación Calles. Perrón para la carne seca, compadre. No, hombre, qué barbaridad. Qué chulada, ¿eh? No, y si, imagínate, cerquita de ahí de lo que viene siendo Montemorelos, saludos. Ramiro Torres, y dice, mándales un saludo para toda la raza del Valle de parte mía. Es todo, tocayo. Corrido perrón en breve. La ley, porque es la ley. Salud.

0: leyenda Norteñas, aplauso. La raza que está cumpliendo años hoy. Lo mejor, felicidades. Ya terminando el 17 de septiembre y los que cumplen años o las que cumplen años mañana. Ahí está, de una vez. Felicidades, que disfruten hoy, ya lo que resta del día, los cumpleaños, cumpleañeras del día de hoy o los que cumplen años mañana. Felicidades desde ahorita, lo que les deseo lo mejor, que tengan un feliz resto de jueves y un feliz inicio fin de semana que ya viene, ¿ok? Ramiro, mándame saludos con todo gusto, ok. Dice, escuchándote, puro corrido perrón, dice, por acá en el área de Brownsville. Salud también para el señor Elías, ok, que lo recuerda, ¿verdad? Que en paz descanse, qué bueno, compadre, que lo recuerda. Saludos desde Brownsville, Texas. Ahorita checamos ese tema, ok. Aguántame tantito, compadre, aguántame el corte. Saludos también, buenas noches, Ramiro, para los Body Chaps que están trabajando ahorita. No, no creo ahorita, compadre. Pero bueno, han de estar trabajando levantando codos, ¿verdad? Dice, ¿con un corrido de quién? Ah, ok, sí, ahorita te lo mando, claro, de parte de mi buen amigo Martín Paul Méndez, allá por la Dickers y la calle 10, en la ciudad de McAllen. Gracias, compadre, por estarnos acompañando. Felicidades, échale ganas, y ya sabe, como siempre, saludándoles a toda la raza que se reporta, 956-358-2126. ¿Qué más tenemos también por acá en los comentarios? En el Face que hicimos ahorita. Dice, Ramiro, mándame saludos también para quién. A ver, vamos a ver los más recientes. A ver quién está por aquí cayendo. Por lo pronto tenemos otro saludo. A ver, ¿para quién? Ah, tienen el asador perrón a todo lo que da para la raza de Linares, aquí en el área del Valle del Río Grande. Pero ¿para quién, compadre? Pone nombres, porque así no sé quién habla ni quién es, ¿o qué? Saludos, compadrito, gracias por reportarte. Mientras de que esta cosa acá baja rápido por acá, vamos a saludar la raza que están por acá dejando audios. Adelante.
1: Buenas noches, parejón. Escuchándole aquí en Reynosa,
0: Rosa. Es todo, compadrito.
1: Saludos y bendiciones. Póngase un buen corridito. ¿Eh?
0: Todos están buenos, compadre. No me diga eso, compadre. Ya sabes, compadre. No va para levantar el codo, compadre. Ya sabes. No va porque es jueves, bebes. Le

perrón, perrón, complaciendo la racita que lo pidió de por acá del área de la feria. Ahí está, compadre. Salud para la raza que nos acompaña por ahí siempre. Dice, echándose unas bien heladas, compadre Ramiro. Gracias, dice, están bien contentos, compadre. En serio, pues qué bueno, esa es la idea, que esté toda la raza bien perrona, bien, bien pegada al 102.5, como siempre. La gran tradición continúa con los corridos perrones con su servidor Ramiro Olvera. Gracias, mi gente de todo el valle, igualmente la frontera Tamaulipas, Matamoros, Valle Hermoso, la raza de Río Bravo, Reynosa, y a ustedes por acá en Díaz Ordaz, en Camargo, siempre al millón y al trillón también, ¿por qué no? San Fernando también, hablando de allá, saludos para el señor Armando González, que dice que anda ahorita en San Fer, de parte de, oh, desde Río, oh, él está por allá, compadre, ok, bueno, vamos a ver cómo está aquí la onda, él está allá, ok, ¿de parte de quién? De parte desde Río Hondo, visitando al tremendo Pedro Adame, dice, ok, en el taller ya estás, echándose unas bien heladas, agarrados del bote, yo sé, compadre, qué bueno, y escuchando corridos, pero de parte de Jaciel González, ya estás, compadrito, gracias, muy amable, saludos también para, ¿quién más tengo por acá? A la raza que se reportan también de Mercedes. Bueno, estamos esperando que terminen el saludo, ahorita se lo mandamos. Pero vámonos con un corrido perrón que me estaban pidiendo de acá de la ciudad de Hidalgo. Saludos perrones y gracias por sintonizarnos. Acuérdate, estamos en el Facebook. Ahorita hicimos un Facebook de la página de Ramiro. Ahí si gustas dejar algún comentario, algún saludo. Todos son bienvenidos en esta noche bien perrona de Jueves. Y no se diga la racita de acá de 2812 allá en Edinburgh. Bien enganchado.

0: siempre arriba de mi carro son mis tachones de fútbol y pues basura.
1: Pues mira, yo lo que cargo es medicamentos, plumas, se traigo aquí arriba. No. Olvídate, traigo una farmacia y una papelería juntos, compadrito.
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3: Desde que mi esposo encontró una en el auto y le dije que era mía.

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así se habla, compadre. Usted échele ganas, hombre. Que le gusta, pues adelante. Y luego escuchando Leyendas Norteñas, no, hombre, qué chulada para la raza acá de Río Grande. Allá por Álvarez Road, allá en el Condado Estrella, saludos, la racita de Garcíasville, también, hombre, al millón. Siempre escuchándonos noche tras noche. Ahí saludos también para Junior Alfaro y también para Lito y Gloria, por ahí en Dona, Texas. Gracias, compadrito, muy amable. De parte del buen amigo Junior Alfaro, siempre pendiente de Leyendas Norteñas. Acá hay otro saludo también para la raza de Linares que escucha por aquí en el Valle, ¿ok? Vamos saludando también para Arturo Martínez, dice, ok, de allá de Ed Couch, escuchando los saludos para toda la familia Martínez de parte de Arturo, que nos está acompañando también allá en Ed Couch, cerquita. Ah, bueno, ahí que andamos allá para la raza de Elsa, la raza de Monte Alto, allá por la Villa, Santa Rosa, San Perlita. Ah, mañana voy a estar en el show del Zorro y su pandilla pendiente y la Yoyis en la mañana temprano. Vamos a estar regalando Zamoras, tacos de Zamoras Restaurant, para que pases por ahí.

Mañana te va a dar la información el zorrito. ¿O quieres que una vez te la mando? Bueno, de una vez, hombre, al cabo, como que ya lo va a decir en la mañana, ahí por la 281 o la Interestatal 69, que es ahora, ¿verdad? Así de que pendientes, es nomás una señal, más o menos. Ya mañana el zorrito se encarga de darte la información dónde vamos a estar exactamente regalando tacos de los amigos de Zamora's Restaurant 1, 2 y 3. Perrones, como siempre, esos tacos bien completitos con tortillas recién saliditas en harina, compadre. 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Pendientes de las 8, vamos a recorrer el valle mañana temprano. ¡Vámonos! ¡Corridos, corridos, compadre! ¡No se duerma! ¡Échele, échele, échele! ¡Échele y gánchese! ¡Que se oiga hasta Brownsville, Texas, pasando por San Benito y la feria! Y la raza de allá de Río Hondo con la ley, porque es la ley.

Mague, Mague, ¿dónde andas, Mague? Leyendas norteñas de la ley 102.5. Dice, Ramiro, ¿me puedes mandar un corrido Imperio de Traficantes? Bueno, a ver si acaso está por aquí. Saludos desde San Benito de parte de Saúl Maldonado. Gracias, compadre, por reportarte. Siempre, siempre, Saúl Maldonado y todos los Maldonados allá de Tamaulipas. Gracias por acompañarnos. Saludos también para Ana Palomín. Dice, escuchándote como siempre, un saludo desde Progreso, Texas. Gracias, Ana Palomín. Gracias por escucharnos a través de la que manda la ley. ¿Por qué? Porque es la ley. Estamos checando acá los saludos. Están llegando a través del Messenger de... Ah, no, son comentarios de que hicimos ahorita a través del Face de Ramiro Olvera. ¿Quién más está por aquí? Juan Garza. Ya le saludamos, compadre. Gracias. Allá en San Carlos, La Blanca, pendiente siempre. Saludos también para la señora Esperanza en Esperanza Ani Esquivel. Y saludos también para toda la raza que está por ahí dejando comentarios. Claro, desde luego, gracias por reportarse. Saludos también para la racita que se reportan para de acá de... ¿De dónde? De... De El Couch, ok, salud para la raza de El Couch nuevamente, ¿por qué? No, hombre, claro, el saludo para ustedes que nos acompañan por ahí en El Couch. Y hablando de saludos también para Ricardo Callejas y a Juan Peña en Edimburgo, ahí en el rancho de Cantú. Saludos, compadre, súbale porque es la ley.

0: gracias, gracias a ustedes, compadres, que están por acá, siempre enviando los temas bien perrones que le gusta a la raza, que escuchan Leyendas Norteñas desde las 10 de la noche con Ramiro Olvera. Ya tradicionales, ya los corridos perrones ya son tradicionales, ahora con la ley 102.5, y ahí vamos avanzando, compadre, echándole ganas. Dice, pura ley, vámonos, recio, bendiciones a todos los radioescuchas de parte de Juan Luna de allá de Edinburgh. Ya estás, compadrito, igualmente para bien para ti y toda la raza. Dice, ya se había acostado y se fue por una bien helada, compadre, para complementar la noche con las leyendas.
1: ¡Ay, un saludito!
0: ¡Échale! ¡Ey!
1: ¡Viaje! ¡Que anda todos los días de hambre en el puente!
0: Oye, nomás, estás quejándote, compadre.
1: Brian.
0: ¡Órale, ya estás!
1: ¡Ya tú no tienes ni jales!
0: ¡Oye, ves! ¡Ahí está!
1: Y ahí para.
0: A ver, hombre. Para... Dale. Alan. ¡Desembucha, compadre! ¡Échale!
1: Comandante ahí de.
0: ¿De quién?
1: De Vega, que ya no tiene llantas.
0: Ya no tiene. Te digo. Bien positivo el compadre. Hoy. Otro golazo. Órale, compadre, gracias. Ahorita te van a saludar a ti, compadre, vas a ver. Saludos para Ricardo Callejas y también a Juan Peña, que está por ahí en Edimburgo, ahí en el rancho de Cantú, escuchándote. Gracias, compadre. Y que, ¿qué? Oye, sí, ¿verdad, compadre? Está diciendo acá, yo sé. No está bueno, compadre, digo, pero saludos también para la racita que se reportan de acá, del área de ¿dónde me dijeron? De acá de Edimburgo, sí, por ahí por el 2812, allá pendientes, siempre escuchando leyendas norteñas como este, compadre. ¡Vámonos! Y la raza que me pidió este corrido de por acá, de La Joya. ¿Cómo andamos, La Joyita? La Joya de Texas. Siempre con la ley. ¿Por qué? Porque es la ley 102.5. Y gánchese, perrón y bonito.

de la ley 102.5, ustedes número uno en todo el valle, nada más ustedes, ¿ok? Así de perrón lo digo, ¿ok? Saludos desde Brownsville hasta Río Grande, la raza que andan trabajando ahorita por allá en Indiana de parte de su papá, que anda agarrado del bote por acá en Álamo, Texas. Ya está, salud para toda la raza trabajadora allá en Indiana, estado de Indiana, a través de la aplicación Radio Para Mí. Allá nos están escuchando. Gracias, compadre, muy amable desde Álamo, para todos sus hijos que andan trabajando por allá en el área de Indiana, escuchando puro corrido bien perrón. Saludos también para la racita de la Benito Ramírez allá en Edinburgh. Gracias, compadre. Un saludo también para Junior Alfaro, en la ciudad de Donna. Saludo también para la raza de Edinburgh. También nos piden algo, ¿de quién? Ok, ahorita lo mandamos, compadre, nomás aguántame el cortecillo ahorita nomás que haga chance, una chancita y la mandamos, ¿ok? Un saludo también para la raza del rancho de Cantú, especialmente para Ricardo Callejas, y un saludo también para Juan Peña, allá en el Limburgo, pura raza perona del Limburgo, el Limburgo, compadre. Y saludo también para la raza que nos da like por acá en el Facebook Live que hicimos ahorita, gracias para Becky Galindo por allá en el control, José Luis Padilla por aquí en McAllen, Juan Torres en Brownsville, el buen amigo René QQ, allá en el área de... En el área de Houston, saludos, compadre, muy amable, él es de Elsa, pero ya está por allá radicando. Saludo también para Luis Fernando Marroquín por acá en Montemorelos. Un saludo también para Valdés Calderón, también para Alberto Serrata, por acá en el área de... ¿De dónde? De Harlingen, ¿verdad? Ya estás, compadre. Un saludo también para José Armando Ruiz Roel, por allá en Montemorelos, escuchándonos a través de Leyendas Norteñas. Y vámonos con un corrido perrón, que por cierto me lo estaban pidiendo, del área de Brownsville, Texas, compadre, allá por el 511, ahí te va. Y salucita, y que se oiga y retumbe hasta el nopalerito de una vez, compadre. ¿Qué hace, compadre? Échele. Parejito.

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muy mal momento, hombre. Pero bueno, así son las cosas. Suelen suceder. Y aquí estamos en Leyendas Norteñas. Enviando salud para Omar Martínez. Allá en Vallehermoso, dice salud también para Luz Chapa. Y también para Toby, de parte del buen amigo Omar, que se reporta. Gracias, compadre. Muy amable por reportarse de allá desde Vallehermoso. Vallehermoso. Ta, Tamaulipas. ¿Qué más tengo por acá? Ok, salud, dice, no te olvides de nosotros. No, compadre, ¿cómo no? Pues usted nada más, mándelos, déjenlos saludos aquí, no nos olvidamos. Ok, saludos para la raza que se reportan a través del 956-358-2126. Salud para Mario Sáenz, también para el Coyote de Comales, también para Samuel Moreno. Ahí en Reino Aventura, Reynosa, Tamaulipas. Saludos para toda la raza por allá. Ahorita le mando el corrido, compadre, nomás aguánteme tantito el corte. Nomás déjeme que haga una chancita. Ah, por cierto, ya son las 11:33. Nos vamos a las 11:45. Vamos a ver qué podemos hacer con todos los corridos que faltan, compadre. Muchos. Pero ahí nos vamos poco a poquito. La raza que me escucha por allá en General Terán, Nuevo León. Saludos con mi buen amigo, el Gallero, hombre. ¿Cómo andamos, compadrito? Con la ley, Ramiro. ¡Ea!

0: to the United States.
1: Ah, buenas noches, oiga.
0: Are you coming from Mexico?
1: Así es, oiga, venimos de Culiacán, Sinaloa.
0: Again?
1: Otra vez, oiga, aquí andamos.
0: How do you guys do it?
1: ¿Cómo? No le entiendo, oiga.
0: ¿Cómo ustedes hacen para venir to the United States?
1: Chambeándole, oiga, como siempre lo hemos hecho, en el rancho.
2: Sí, señor, yo soy de...

0: Did you cross already?
1: ¿Cómo? ¿Qué dijiste? No te entiendo, primo.
0: Que se ya cruzaste, fool.
1: Claro, primo, ya cruzamos, ya se la pelaron los güeros de estos hombres. Ahorita lo veo allá, oiga.
0: All right.
1: Para seguir pisteando, como en el rancho, oiga.
2: En un racer o a caballo.

las Águilas andan. Ya salió, compadre, salió temprano. Las Águilas andan solas. Hace ratito la incluimos. Y bueno, pues un saludo para la raza que nos la pidió temprano, desde las 10 fracción por ahí. Gracias, hay que estar pendiente siempre de las 2 horas, porque hay temas que ya salieron. Y bueno, pues les complacemos con todo gusto. Y a los que nos faltaron, bueno, tenemos todavía una lista de como de 100 corridos por delante. Pues mañana escúcheme, ¿no? A partir de las 10 de la noche. Y ahí seguimos saludando para toda la raza que nos falta por ahí. Saludos para todos, los saludos salieron al aire. Bien, perrón, 956-358-2126. La raza que dejó saludos a través del Face. Saludos, perrones. Y vámonos ya, compadre. Ya nos están diciendo que ya nos vamos. Pues vámonos con este corrido. Que por cierto, me lo estaban pidiendo tempranito. Ahí le va, compadre. Gánchese y saludita. Para la raza de por acá, del área de San Juan, Texas. Y anexas con la ley. ¡Ea!

0: Lo que dejo yo siempre arriba de mi carro son mis tachones de fútbol y pues basura.
1: Pues mira, yo lo que cargo es medicamentos, plumas, traigo aquí arriba. No. Olvídate, traigo una farmacia y una papelería juntos, compadrito.
2: Mario, ¿desde cuándo utilizas tanga?
3: Desde que mi esposo encontró una en el auto y le dije que era mía.

0: 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Lluvia, pisadas, raspones. Nuestro calzado resiste absolutamente todo. Sin embargo, lucirlo reluciente y bien cuidado no exige gastar de más. Si quieres elaborar tu propia crema para calzado, en La Tecnología Doméstica te enseñamos la receta.
1: Y hablando de cuidar tu economía, ¿sabías que la mejor forma de proteger tu patrimonio es garantizando que se cumpla tu voluntad? Hoy te decimos todo lo que necesitas saber sobre el testamento, qué personas intervienen, cómo organizar tu documentación y los mejores consejos para hacer este trámite sin complicaciones. Toma el control y regálate tranquilidad a ti y a quienes más quieres.
0: Revista del Consumidor. En el día a día, merecemos usar productos de calidad que nos faciliten la vida. ¿Y sabes qué es lo mejor? Que muchas veces podemos crearlo con nuestras propias manos.
1: Por eso, haremos nuestra propia crema para calzado, que está validada por el Laboratorio Nacional de Protección al Consumidor. ¡Comencemos!
0: Para esta tecnología doméstica puedes adquirir los ingredientes en droguerías y tlapalerías. Los ingredientes que vamos a utilizar para hacer 750 mililitros son media cucharadita de colorante sintético negro, media taza de agua ras, 4 cucharadas de vaselina simple, 2 cucharadas de cera carnauba, 3 cucharadas de cera amarilla y 3 cucharadas de ácido esteárico.
1: También vamos a ocupar los siguientes utensilios: un cubrebocas, un par de guantes de látex, una taza medidora, un recipiente con capacidad de 500 mililitros, 2 abatelenguas, una cuchara sopera metálica, un tazón de vidrio con capacidad de 1 litro, una cacerola con capacidad de 2,5 litros, 2 trapos para manipular objetos calientes y un recipiente de plástico o metal con capacidad de 250 mililitros.
0: Ahora sí, pasamos a la magia de la preparación. Pero antes de ponernos creativos, recuerda que la seguridad es primero. Ajustémonos el cubrebocas y pongámonos los guantes de látex.
1: En un lugar con ventilación, empezaremos disolviendo el colorante en el aguarrás con una batelenguas. Puedes pulverizar el colorante envolviéndolo en un papel y golpeándolo suavemente con un martillo.
0: Después agregamos la vaselina, la cera de carnauba y la cera amarilla en el tazón y la calentamos a baño María.
1: Un gran consejo para que la cera se funda más rápido es cortar la cera en cubitos pequeños y mezclar constantemente hasta que se derritan por completo.
0: Una vez que la cera esté líquida, añadimos el ácido esteárico y continuamos moviendo hasta que se integre totalmente.
1: Ya que se hayan disuelto todos los componentes, con mucho cuidado, retiramos el tazón del baño María y vertemos nuestra mezcla de colorante con aguarrás e incorporamos todo mediante movimientos suaves. Por último, vaciamos nuestra crema para calzado en el recipiente de 250 mililitros.
0: Solo resta tener un poco de paciencia. Antes de cerrar el envase, dejamos enfriar a temperatura ambiente hasta que el producto se solidifique. ¡Y listo!
1: Lo mejor de esta tecnología doméstica es que tiene 1 año de caducidad y se prepara en 40 minutos aproximadamente.
0: No olvides mantener el recipiente bien cerrado para evitar que la crema se reseque. Además, es indispensable que el envase

0: se contenga una etiqueta visible que señale que debe mantenerse fuera del alcance de niñas y niños, y de ser posible, una leyenda de precaución por su contenido de solvente.
1: Guárdala en un lugar fresco, seco y oscuro, y devuélvele la vida a tus zapatos. Anímate a preparar este producto en tu casa y etiquétanos en Instagram con el hashtag Tecnología Doméstica Profeco y arroba Revista del Consumidor MX.
0: No olvides que también puedes ver esta y más tecnologías domésticas en nuestro canal de YouTube, Profeco TV.
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0: Además de la tecnología doméstica, otra forma de cuidar nuestro dinero en el futuro es protegiendo nuestro patrimonio. De esta forma podemos garantizar que se cumpla nuestra voluntad. Estamos hablando del testamento, un documento legal en el que expresas cómo deseas distribuir tus bienes y quiénes lo recibirán tras tu fallecimiento.
1: Hacerlo puede traerte beneficios, entre ellos, evitar conflictos y disputas familiares, distribuir los bienes de manera sencilla, clara y legal, proteger el patrimonio destinado a tus hijas e hijos menores de edad o en etapa de estudios, y sobre todo, brindar certeza y seguridad jurídica.
0: Al ocurrir el fallecimiento, las personas beneficiarias deben acudir con una notaria o un notario para iniciar el trámite.
1: Ojo, aunque recibir una herencia no genera el pago del impuesto sobre la renta, en el caso de bienes como casas o terrenos, sí deben preverse los gastos de escrituración, avalúo e impuestos locales de adjudicación, los cuales varían según la entidad federativa.
0: En el caso de las cuentas bancarias que no tengan beneficiarias o beneficiarios, los fondos formarán parte de la masa hereditaria.
1: Por lo tanto, quien pretenda disponer de ellos deberá acreditar su calidad de persona beneficiaria mediante el proceso que corresponda ante la institución financiera.
0: Pero, ¿quiénes intervienen en un testamento? Primero, está la persona testadora, quien expresa su voluntad ante una notaria o un notario respecto al destino que tendrán sus bienes y derechos.
1: Y por supuesto, también está involucrada la persona heredera, quien adquiere la totalidad o una parte de los bienes, derechos y obligaciones que integran a la herencia.
0: Por otra parte, la legataria o legatario, quien adquiere los bienes a título personal.
1: Además, hay que tomar en cuenta al albacea, quien se encargará de entregar los bienes a las personas beneficiarias.
0: No hay que olvidar que en algunos casos existe la tutora o tutor, es decir, la persona a quien se le encomienda el cuidado de la educación de las hijas o hijos menores de edad.
1: Y por último, la curadora o curador, quien vigilará que la persona tutora desempeñe bien su cargo.
0: Para poder iniciar formalmente el trámite, es necesario que acudas con una notaria o notario, con el objetivo de que explique los pasos a seguir y de la orientación necesaria.
1: Para ello, es importante que tengas en mente dos posibles situaciones. Si existe testamento, este deberá presentarse junto con el acta de defunción para confirmar su validez y formalizar la aceptación de la herencia.
0: Si no hay testamento, se deberá comprobar el parentesco mediante actas oficiales para determinar quiénes tienen derecho a heredar.
1: Por ello, es muy importante que ordenes tus documentos en formato físico o digital y que mantengas tu información actualizada.
0: Para esto, puedes organizar tu información en las siguientes categorías: identidad y datos personales, información laboral y seguridad social, cuentas, ahorros e inversiones, créditos y compromisos financieros, seguros y protección, bienes y patrimonio, servicios y gastos recurrentes, disposiciones patrimoniales y legales.
1: Hacer tu testamento es más fácil de lo que parece. Solo ten presentes estas sencillas recomendaciones.
0: Tómate tu tiempo. Analiza con calma el destino de tus bienes sin actuar bajo presión.
1: Busca orientación profesional. Acude a una notaría para resolver dudas o ubica una en el directorio del Colegio Nacional del Notariado Mexicano.
0: Mantén tu testamento actualizado. Puedes modificar tu testamento si cambian tus circunstancias familiares o personales.
1: Conserva la tranquilidad sobre tu patrimonio. Hacer tu testamento no significa perder la propiedad de tus bienes, solo surte efecto tras el fallecimiento.
0: Consulta a la Condusef si necesitas saber si eres beneficiaria o beneficiario de cuentas bancarias o de inversión de una persona fallecida. Comunícate a la Condusef al 55 53 40 0999 o envía un correo a asesoría@

0: @conducef.gov.mx.
1: Recuerda que tomar el control de tu patrimonio es regalarte tranquilidad a ti y a quienes más quieres.
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1: Dale, güerita, no te hagas de rogar.
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2: Segunda de Corintios, capítulo 12, versículo 9. Te basta mi gracia, pues mi poder se perfecciona en la debilidad.

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2: Segunda de Corintios, capítulo 12, versículo 9. Te basta mi gracia, pues mi poder se perfecciona en la debilidad.

0: A mí me inculcaron mis padres que si no tienes algo bueno que decir, mejor no digas nada, es mejor quedarse callado.
1: Usted ve, no entra la rifa de
2: duelo. Me mantengo, tengo.
3: Buenos días, Rito. Y oye,
4: buenos días.
3: Excelente día. Bendito viernes. Saludos.

0: Andrés y el cuerpo lo sabe.
1: Buenos días, Zorrito Yoyis, directamente desde Reynosa, en chinga el Didi. ¡Ánimo!
0: ¡Ánimo, carnalito, échale ganas!
2: Saludos, mi zorro, saludos, mi zorrito, saludos para Yoyis también.
3: Gracias.
2: Desde de Reynosa, Tamaulipas. Mándame saludos para el Bronco y para el Padrinazo Rocha, que andan ya bien pilas.
0: ¡Eso es todo! ¡Saludos! ¡Que Dios me los bendiga, carnalitos!
4: Buenos días, zorrito, buenos días. Saludos desde Memphis, Tennessee.
0: Memphis.
4: Aquí andamos, trabajando de electricistas.
0: ¡Vámonos! Saludos, carnal, que Dios me los bendiga por allá. Cuidado con la mano, ¿eh? Eso.
5: Buenos días, zorrito y oye. Saludos de acá de Reynosa.
0: ¡Eso! ¡Arriba, Reynosa!
6: Buenos días, zorrito y OG.
3: Buenos días.
6: Aquí en el jale. Gracias por levantarnos. Saludos.
0: Cuídate, carnalito. Chile ganas a la vida.
7: Buenos días, mi zorro. Buenos días, Yoyis.
3: Buenos días.
7: Saludos para todos. Ánimo al cuadro. Es viernes.
3: Mi cuerpo lo sabe.
0: Lachi. De esos viernes que no te importa que te regañe tu vieja.
3: Para nada.
0: De esos viernes que no te importa que te diga, no te cansas de andar tomando bien. Sí. De esos mierdes. De esos viernes que te diga, ya vas a empezar.
3: ¿Otra vez?
0: Otra vez.
8: Saluditos. Zorrito y Gloria. Hola, Lupita, desde aquí, desde FAD.
3: Hola, Lupita.
8: Bendiciones, bonito fin de semana.
0: Mejor para usted, mi Lupita, ¿eh?
3: Lupita.
0: Chulada, chulada.
9: Buenos días, mi chichiyoyis. Buenos días, mi zorro.
3: Buenos días.
9: Quiero mandarle un saludo a mi compadre Adrián. Y anda sumando la papaya por todo Matamoros Ranch.
0: Eso es todo.
9: De parte de su compadre, la mariposa de barrio.
0: ¡Ay! ¡Ay, ay, ay! ¡Perr! ¡Ladrame, perrita! Son unas loquillas, ¿eh? Todos estos números, vamos a hacer una rifa de todos los audios en esta hora para regalar un par de boletos para el concierto de duelo. ¿Cómo la ven, señora?
3: Eso, Zorrito.
0: A ver.
10: Buenos días, Zorrito. Buenos días, Yoyis. Feliz zorro viernes, racita del valle. Saluditos de su amigo Chabelo de Álamo.
0: Eso es todo.
10: Bendecido viernes, raza. Ánimo.
0: Vas para la rifa.
11: Memphis, Tennessee, mi zorrito.
0: Memphis, Tennessee.
3: ¡Bravo!
11: Zorrito, buenos días, buenos días. Ánimo, ánimo. Viernesito. Diosito me los bendiga. Saludos a todos ahí en la cabina. Que tengan un maravilloso día. Cuídense, cuídense. Porque vamos derechitos al jale. Hay que tutorialos. Dios me los bendiga, cuídense.
0: Órale.
11: Memphis, Tennessee, mi zorrito.
0: Memphis, Tennessee, saludo, carnal.
12: Buenos días, zorrito. Y oye, chica Nutella, ánimo el cuadro, ánimo el cuadro. Ya es viernes, zorro, viernes.
0: Todos los mensajes de audio en esta hora van a una rifa para los boletos de duelo, ¿sale?
3: Dale,
0: el ganador lo vamos a estar anunciando como a las 5:55 de la mañana. También hay que darle oportunidad a la gente que se levanta temprano,
3: claro,
0: para que gane.
3: Sí,
0: órale, ya volvemos.

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0: 26 para la historia.
1: Eso.
0: Disfrutarlo, reírlo, bailar, cantar,
1: gozarlo,
0: comer rico, sabroso. Es viernes y el cuerpo
1: lo sabe.
0: Si va usted a tomar algo sabroso, lo que sea, siempre y cuando sea en casita, no vaya a manejar.
1: Ay, por favor.
0: No queremos que el viernes termine en desgracia, su familia preocupada, usted en problemado, y bueno, no queremos eso, por favorcito. Luego es una batalla para salir de ahí.
1: Uy, no, zorrito. Entonces, imagínate.
0: Hay que disfrutarlo al máximo, todo con medida y nada con exceso.
1: Salve. Con límite todo, zorrito.
0: La recomendación el día de hoy. ¿Cómo la ven? ¿Cómo? Y tómese sus fotos en negligé. Subas a las redes sociales. No pasa.
1: ¡Nada, mi zorro! O con leche lechera o algo así.
0: Saludos,
1: ¿no?,
0: a los compadres. A los compadres Buffet. Ayer mandaron unos pancakes. Los compadres Buffet, les mando saludos.
1: Ay, sí,
0: pero mandaron un topercito lleno de lechita.
1: Así es.
0: Y decía especialmente para la Yoyis.
1: Pero decía la Chichi Yoyis.
0: Para la Chichi Yoyis. Y eran de esa lechita dulce.
1: Ay, sí, tan rica.
0: Que se llama la lechera.

0: La lechera, exactamente.
1: Y se lo mandaron a la Joyce, dije. Sí,
0: y me la comí toda, zorrito.
1: Ah, eso sí. Sí. Eso ya lo sabemos.
0: No puede decir que no.
1: Eso no es la primera vez. No dejó en
0: nada mi zorro.
1: Zorrito, buenos días. A ver qué opina la raza de esto. Dice, todos los días salgo a trabajar. Me voy a trabajar en un rancho. Ya el señor me tiene de la confianza. Yo le cuido. Él me da, ¿sabes qué? Le pagan $900 por semana.
0: Ok.
1: Pero trabaja todo el día, literalmente. Y ya, como está la situación, se queda ahí. Se queda ahí. Dice, aquí ya tengo lo que es comida. Yo me la preparo.
0: Sí.
1: Pero me da tristeza que cuando voy a casa y al otro día salgo arriesgándome, dice, mi señora no me echa lonche, ya no tenemos hijos pequeños, no me hace de comer. Y siempre me dice, ahí te preparas allá. Y ya no tenemos hijos chicos, no hay obligación. ¿Qué estará pasando? Dice, cuando antes me echaba lonche en las mañanas todos los días. ¿Qué será la situación? Me preocupa. No le quiero decir nada porque ella me dice, allá tienes, allá te haces de comer. Esta semana ya cumplimos 3 meses que ni un taco, la siento fría. A veces tardo hasta 3 días para regresar a casa.
0: Ay, ay, ay.
1: De aquí donde me estoy quedando, ¿será que se está enfriando la relación?
0: Ay, zorrito.
1: Él ya le platicó a ella y él dice, su respuesta es de enojo, su respuesta es de coraje, que ya voy a empezar otra vez con mis cosas, dice. Y ya se vuelve un pleito. A ver, ¿será que se está enfriando la relación, mujeres?
0: Ya se enfrió, zorrito.
1: ¿Ya se enfrió?
0: Ya se enfrió definitivamente.
1: ¿Qué hubo?
0: Siento que ella ya perdió el interés.
1: Ay, ay,
0: y
1: ay.
0: Y te podría decir que hasta perdió el amor.
1: ¿En serio?
0: Sí, cómo no. Es que, imagínate, si ella lo atendía, le hacía su comidita, aunque él se fuera varios días, y ahora nada, mi zorro, es porque allí ya hay... No quiero decir una tercera persona, porque no me consta, pero sí siento que ya perdió el interés ella.
1: Vámonos.
0: Sí.
1: Vámonos a ver. 5 razones por las que una mujer puede ponerse fría en el matrimonio, ¿ok?
0: Ok.
1: Número 1, señoras y señores.
0: Ay, ay, ay.
1: Según los expertos, siente... Escuchen, siente que su pareja ya no la escucha ni le presta atención. Podría ser uno.
0: Podría ser uno.
1: Número 2. Acumuló resentimientos, problemas pequeños que nunca se hablaron, que terminaron convirtiéndose en distancia. Número 3. Falta de cariño y afecto cuando desaparecen los abrazos, los detalles, las palabras bonitas, y ahí puede apagarse la conexión. Por eso la mujer todos los días es, oye, qué bonita te ves, aunque no.
0: Bueno, tampoco mientas por convivir, zorrito.
1: No, pero pues es tu mujer. La mujer es como una plantita.
0: Hay que regar.
1: Que hay que regarla todos los días.
0: Sí, eso sí.
1: Oye, qué hermosa te ves. Sí, mira qué bonito
0: aunque
1: te.
0: Aunque se vea de.
1: ¿Eh? ¿Me veo gorda con este vestido? Mi amor, no.
0: Jamás.
1: Aunque, pues, usted ya sabe que sí.
0: Ay, qué malo.
1: No, pues. Si por uno fuera, me veo gorda con este vestido, con ese, con aquel, con ese.
0: ¡Zorrito!
1: Entonces la falta de cariño va poniendo fría a la mujer.
0: Definitivamente.
1: ¿Cuándo fue la última vez que le dijimos a nuestra mujer, a nuestra esposa, qué chula te ves, condenada?
0: Así es.
1: Y pasa uno y hasta una nalgada le pone.
0: ¿O cuándo fue la última vez que este hombre que se está quejando hizo eso? A lo mejor ni siquiera le ha puesto atención.
1: También otra de las cosas es el cansancio.
0: Ay, sí, tiene
1: el estrés.
0: También.
1: El trabajo. Hijos, casa, responsabilidad pueden hacer que emocionalmente se cierre también. En el caso de ella, pues no aplica porque ya sus hijos están grandes.
0: Exacto, zorrito.
1: Esa es la número cuatro, cansancio y estrés. La número 5, ya no se siente a veces la mujer valorada. Cuando siente que todo que hace pasa desapercibido. ¿Cuándo fue la última vez que usted le dijo a su mujer, oye, qué bonita se ve la casa, bien limpia, bien trapeadita? Yo le digo a mi señora todos los días, oye, acabas de hacer aseo, y me dice, ah, ya vas a empezar otra vez, sabes que llevo 3 días sin hacer aseo. Es que se ve limpia la casa.
0: Ay,
1: La cosa es que no pasa desapercibido.

0: querido, que ya hizo algo la señora.
1: Claro, no, yo creo que es valorar, ¿no? Y decirle para que se sienta bien.
0: Ok, si usted está haciendo todo eso y ya como quiera, ahí entonces sí aplica la de o ya se encontró otro pelado, ya le están hablando bonito, o ya la están tratando mejor, la verdad. Yo le pregunto al camarada que nos mandó este texto ahorita en la mañana, ¿usted está haciendo todo eso? Porque si hay alguna de esas que está fallando, lo siento mucho, pero entonces la culpa es del hombre.
1: Definitivamente, por eso te digo, a lo mejor él no la ha chuleado, no le ha hecho un cariñito en mucho tiempo, porque está, pues ahí sí que concentrado en el trabajo. Eso enfría la relación.
0: A ver, mujeres, pero denos un comentario. Ustedes, mujeres, queremos saber, pues, porque nosotros aquí como locos, como sus mensos, como sus hablando, y ustedes, mujeres, a ver qué opinan. ¿Qué fue la razón por la que usted le dejó de echar lonche a su marido?
1: Exactamente, porque se le enfrió la relación. Sí, también.
0: Como yo, a mí me echan lonche todos los días.
1: Todos los días.
0: Todos los días.
1: ¿Tú la chuleas todos los días?
0: ¿Todos los días?
1: Y le echas una nalgadita y todo el rollo.
0: ¿Y luego? ¿En serio?
1: Es como debe de ser.
0: A ver, familia, ¿qué creen ustedes que esté pasando?
1: 358-2126.
0: Vamos a regresar con sus comentarios aquí en La Que Manda.
1: Porque es la ley.
0: Y no te olvides que estamos participando también para los boletos del concierto de duelos.

0: Buenos días, Yojis. Buenos días, Zorro. Una disculpa, Zorro, las damos primero. No, es que es como todo, Zorro. Es lógico. Si quieres, fíjate bien, si quieres que la llama siga encendida, tienes que meterle tronco a la fogata todos los días. Y ojo, una mujer que no cocina es muy fácil de reemplazar. Saludos.
1: Ay, ay, ay, ay, ay, Zorrito.
2: Qué buen consejo. Sí, si quieres que la llama esté siempre prendida, ¿qué hay que hacer?
1: Hay que alimentarla todos los días.
2: ¿No escuchaste, verdad, lo que dijo?
1: Pues...
2: ¿Ah?
1: Sí, no.
2: A ver, ¿le pusiste atención o no le pusiste atención?
1: A ver, pónmela otra vez.
2: No, no le pusiste atención. ¿Y eso de que yo esté repitiendo las cosas? No. Mucho menos ponerte un audio. No, no, no, no, no. Tienes que poner atención, Yoyis.
3: Buenos días, Zorrito. Buenos días, Yoyis. Pues mi nuera le echaba todos los días el lonche a mi hijo y este condenado se lo comía con otra ahí en la maquiladora. Por eso ya no le echa.
2: Pero lo importante, señora, también aquí es que no regrese el lonche a la casa.
1: Claro, que se coma todo.
2: Sí, claro. Eso es muy importante aclarar. Mujer que te echa lonche y un día lo regresas, ¿qué pasa?
1: Te enojas.
2: Se enojan y te dicen, ya no te voy a echar lonche.
1: Exacto.
2: No te lo comes. Uh-huh. En cambio, él, señora, digo, qué bien que se lo comía con otra mujer y no regresaba con el lonche lleno de comida. Así la mujer se inspira a decir, te voy a echar más porque comes.
1: No, y porque le gustó la comida y se la comió toda.
2: Sí. Ahora, si se lo comía con otra, yo no le veo nada de malo.
1: Es bueno compartir.
2: Porque es bueno compartir. Sí. Es bueno hacer share. Cuando usted dice que se lo comía con otra, ¿la otra quién era? ¿Era su amiga? ¿O era su amiguita? Que son dos cosas diferentes. Claro, al contrario. Aquella otra mujer que le ayudaba a comer la comida era porque le gustaba la forma en que cocinaba a su hija, señora.
1: Ay, no.
2: Eres un imbécil, pedazo de animal.
1: Ay, ay, ay.
4: No, es que también el pelado la deja ser muy libre. Pues si ya no hay cariño, no hay lonche, no hay nada, pues también que ya no se pongan cariñoso él. Que se acaben los ingresos, a ver si no lo va a poner lonche otra vez. Y si ya tiene otro vato, pues ya se va a terminar de ir con el otro vato. Ya, para que de una vez, al cabo ya no hay niños chiquitos de por medio.
2: ¡Qué ojole, papá!
5: ¿Qué onda, Zorrito y Yoyis? Buenos días. Ya rumbo al jale. A lo bueno que ya es viernes. Ya nomás se tira barra.
2: ¿Sin lunch?
5: Pues yo digo que ya no le echa lunch al compa porque pues ya le dio hueva. No, pues se entiende. A veces va la... Igual las esposas se cansan, se estresan, no sé. Yo por eso siempre trato a veces ahí de... Pues como dice, va a darle su mantenimiento para que ande contenta mi esposa todos los días. Igual ella a veces que no me echa lonche ahí y me dice, hombre, te voy a dar dinero para que compres. Ay, va, bueno, como tú veas. Pero pues sí, va, ella ya se lo toma como, pues sí, pues entendemos a veces el rol, va. A lo mejor yo salgo a trabajar y

0: pues para mantener la casa. Y ella pues a lo mejor ahorita ya comprende, va, que pues no es su obligación, va, a lo mejor hoy para atender bien a la familia, pues sabe que me tiene que echar lonche. Y a veces que ella pues no me dice, no, es que me quiero levantar tarde, mejor te voy a dar dinero, va, para que te compres algo, unos tacos. Ya está bien, pues ya atendemos ese rol, ya tenemos 15 años de casado. Pero bueno, saludos, zorrito, hay que le eche ganas el compa, que le dé unos regalitos, unas cartitas, que la lleve cenada para que la vuelva a enamorar. Saludos.
1: Ay, mi pendejo. Ay, pendejo. Ay, pendejo. Ay, mi pendejo. Ay, no. O sea, imagínate, cuando ella se va a levantar tarde, le dice a él.
2: Exactamente.
1: No te voy a echar lonche, pero te voy a dar dinero. O sea que el vato...
2: ¿Está engañado, zorrito?
1: No. Él, para empezar, no carga ni un 5.
2: No, ella lo tiene todo el dinero.
1: Si él no le echa lonche, ella le da un 5 a él.

0: regresó en 1:24.
1: Exactamente, o sea, él está convencido.
0: Pobrecito. Pero se que y todavía la mujer le dice a mi camarada, le dice, únete a mi mencito, le dice. Regresamos con más familia.
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0: los estrellados. Buenos días, Irmita, ¿cómo está usted, oiga?
1: Bien parada desde las 2:30 de la mañana, otra vez.
0: Eso ha estado viernes y el cuerpo lo sabe. Eso. Oye, Irmita, vamos con dos preguntas el día de hoy. Tenemos... Okay. Angélica, la familia Cifuentes se reporta con nosotros de la ciudad de Mercedes, Texas. ¡Ay, Dios mío!

0: Angélica, problemas de la vida.
1: Ay, hombre, ¿qué le pasa?
0: 2 años separada, no le ayudan con el child support de 3 niños. Él se fue a trabajar a Michigan, al norte del país, y está batallando con dinero ella. Quiere saber si va a mejorar su situación económica de aquí a diciembre o definitivamente va a seguir pasando amarguras, oye.
2: De aquí a diciembre, un poquito, zorro, porque ella tiene que hacer algo al respecto.
0: Pues sí.
2: Porque si no hace nada, ¿cómo la pueden ayudar?
0: ¿Está duro?
2: Entonces,
1: ¿cómo no?
2: Sí, 3 niños, soltera o casada, como sea, pero digo, tiene que hacer algo legal al respecto. Y hay organizaciones que la van a ayudar con eso. Entonces, eso no se va a hacer de la noche a la mañana. De aquí a diciembre, las cosas van a mejorar, pero no va a ser como ella quiere. Pero tiene que tomar las cosas y llevarlas a un nivel legal.
0: Perfecto. Muy bien, hay que echarle ganas a la vida, mi reina Angélica. Ánimo, por sus hijos, pues.
1: Pues sí.
0: Tenemos a Juan González de la ciudad de Huéslaco, Texas. Él únicamente quiere saber sobre su estado de salud, Irmita Layton.
2: Ok. Mira, tu estado de salud está más o menos bien, pero puede mejorar. Exactamente, fíjate bien qué es lo que estás comiendo, la cantidad, cuánto alcohol consumes, chelas, tequila, todo eso. ¿Cuánta azúcar estás consumiendo? Porque estoy viendo que si no hay un orden en tu dieta, entonces tu cuerpo y tu salud va a estar de arriba para abajo. Si tú cambias tu dieta, descansas lo suficiente, etcétera, ¿sabes qué? Sales adelante completamente y te vas a sentir mucho mejor.
0: ¡Qué huele, papá! Dicen que si uno come apio 3 días seguidos,
1: sí,
0: el celery que le llaman,
1: sí,
0: el apio.
1: Tan rico, ajá, que es.
0: Ok. Te ayuda a desinflamar tu cuerpo.
1: Okay.
0: Dicen que te limpia el organismo, te
1: bien
0: desinflama,
1: bueno,
0: pero lo tienes que acompañar con algo más, porque si no, te puede dar debilidad. Porque,
1: ay,
0: sí,
1: no,
0: porque el apio tiene muy pocas calorías.
1: Sí.
0: Ok. Pero pérdida rápida de peso, principalmente. Pierdes líquidos,
1: sí,
0: toxicidad en el cuerpo, te desinflama y te ayuda mucho para poder limpiar tu organismo.
1: Es muy fresco, fíjate, muy fresco.
0: Si tú comes apio de repente.
1: Sí, de repente, zorrito, con una ensalada ahí.
0: Ah, órale.
1: Sí, pero con carne.
0: Ah, con carne,
1: sí.
0: ¿Con tu corte?
1: Sí, con mi corte, claro.
0: Vámonos.
1: Acompañado, sí. Ya sabes, por el vinito, pues.
0: Ah,
1: sí, también.
0: No, o sea que. No.
1: Pero es para no deshidratarme.
0: Y cuando no es corte, me imagino que se avienta sus 30 litros el jueves. Que las ponen en especial, sí. Compras 15, te dan 15.
1: Sí, aquí sí, cerca de la radio hay un lugarcito, sí, ahí.
0: Y ese día al apio ya no le pone atención. Nomás lo huele y va por las 30 alas, mi querida. Mi querida Irma.
2: No, hombre.
0: Sí.
1: Y ahí venden cheve. Wow.
0: Sí, sí,
1: sí.
0: Y te vas al especial de la cheve.
1: También.
0: Sí, las ponen las del draft. Ese día las chiquitas las ponen a 75 centavos.
1: Exactamente, zorrito.
0: Sí.
1: Bien sabes.
0: Sí. No, yo me sé el especial también, no te preocupes. Y lo que menos como es el apio, la verdad. ¿Qué manera de comer apio? ¿Qué manera de darles un consejo para que hagan lo mismo y para que se desinflamen, mis amigos?
1: Ay, no.
0: Irmita, ahí están las 2 personas. Oye, ¿a qué número te pueden llamar, mi querida Irma, las personas que tienen alguna pregunta?
2: Sí, claro que sí. Es el 210.
0: ¿210?
2: 332.
0: Uh-huh.
2: 332-2710.
0: Perfecto. Ay, Irmita, qué cosas de la vida, ¿verdad?
2: Y es fin de semana, así que se divierten, no tiene que ser caro y es importante descansar.
0: Así es, échale ganas, que Dios te bendiga, mi querida Irmita, hasta San Antonio.
2: Igualmente, bonito fin de semana.
0: Vamos con los últimos saludos para la rifa del concierto de Duelo, señores.
3: Soy Irma de Misión y me gustaría preguntarle a la señora Irma Leighton cómo me va a ir con un asunto legal que tengo.
0: Entonces, eso no se va a suceder. Mi reina, para la otra, ¿ok?

0: a la otra.
1: Para el lunes.
2: Buenos días, Yojis. Buenos días, Zorro. Habla Juani de Bronzeville. Zorro, te quiero preguntar, ¿y a ti te echan lonche o te dan dinero?
0: Los audios entran a la rifa, señores.
3: Saludos, Zorro, para todos los de La Joya, Zorrito.
0: A todos los de La Joya, saludos. ¡Párale, arriba! La Joya, La Joya, La Joya, La Joya, La Joya, échale ganas.
4: Yo creo que a lo mejor está pasando por lo que pasa en las mujeres, la menopausia. Puede ser eso.
0: Así también, ¿no?
5: Podría ser una de las razones.
0: La
5: pero
0: menopausia.
5: Pues, tiene que ir con el doctor, con el ginecólogo y checarse.
0: ¿A ti ya te dio la menopausia?
5: No, Zorrito, todavía no.
0: Vámonos.
5: Sí, no sé por qué, pero pues ajá. Bueno, todavía no.
6: Bueno. Zorrito, buenos días. Buenos días.
5: Buenos días.
6: No, ella tiene otro pelado. Otro hombre.
0: Está canijo, ¿verdad?
7: Buenos días, Zorro. Aquí saludos desde las bodegas. Especialmente de la Paquita Mall. Bye.
0: La Paquita Mall. Saludos. Está la Pulguita Mall.
5: Sí.
0: La Paquita Mall.
5: Exactamente.
0: Al rato van a sacar.
5: La Yoyis Mall.
0: La Yoyis Mall. La Chichiyoyis Pulguita.
8: Buenos días, Zorro y Gloria. Aquí reportándonos de Far, Texas. Este Zorro Viernes.
0: Órale, saludos, carnalita.
9: Hola, hola, buenos días, Héctor Lepe, alias El Zorro. Un saludo también para toda la gente del mágico Valle del Río Grande y la frontera Tamaulipeca, y para toda la audiencia tuya en toda la Unión Americana. Amigo y servidor, Kilo Amador. Un abrazo para todos y bendiciones.
0: ¡Amanos!
10: Mi zorrito se va a tratar peor. ¡Ay, me da dinero mi señora! ¡No mames! ¿Quién es el que trabaja? ¿El hombre o la señora? ¡Ay! ¡Pinche consejito, cabrón! ¡Mandilón, cabrón!
0: ¡Hijo de la guayada!

0: esta mañana.
1: Terminación 9968.
0: A ver, otra vez.
1: Terminación 9968.
0: ¿Cómo se llama?
1: Se llama Lorena. Lorena Gutiérrez.
0: ¡Lorena Gutiérrez! ¿El saludo para dónde salió de ella?
1: Para La Joya, zorrito.
0: Ok, la chica de La Joya, que envió saludos a La Joya. ¡Ahí está Lorena!
1: ¡Gutiérrez! ¡Duelo!

0: Miren, señoras y señores, tenemos otro par de boletos.
1: Sí, más adelante, zorrito.
0: Bueno, más adelante vamos a tener otro par de boletos, señoras y señores. ¿Por qué no hacemos una cosa? Vamos a dar en cada hora una zorroclave.
1: Perfecto. ¿Okay?
0: Vamos a dar una zorroclave. Y escuchen bien. Vamos a hacer un concurso que se llama el 956 Dice. ¿Ok? Vamos a querer a un hombre y a una mujer que participen. Aparte, el que saque más puntos se lleva el par de boletos para duelo, siempre y cuando nos den las canciones de la hora para poder participar. ¿Ok? Con esa va a ser la zorroclave, una canción por hora. Aunque si tú tienes las canciones, vas a participar en el 956.

0: Nissan sería el próximo sábado.
1: El próximo sábado, correcto. A las 10 de la mañana. Perfecto. De 10 a 12.
0: Entonces, vamos a ir con la primera rola de una vez para que la note, para poder participar en el 956, dice. ¿Ok?
1: Ok.
0: ¿Cuál sería la rola, señoras y señores? Ahí les va. Anótela. Un idiota como... ¿Como quién?
1: ¿Como yo?
0: Pues sí. Anota la primera rola. Un idiota como yo se llama.

0: querido.
1: Bueno, más, señoras y señores, buenos días. Vamos con el Notizorro.
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1: Esta noticia que viene en este viernes 18 de septiembre del año 2026 es para la historia. La vamos a manejar como presuntamente, ¿ok?
3: Ok, zorrito.
1: Pero antes de eso, mi querida Joyis, hoy es el Día Nacional, ¿sabes de qué?
3: ¿De qué, zorrito?
1: Del nopal.
3: Ay, mira qué rico el nopalito con huevito.
1: ¡Ey, ay, ay! El nopal es una palabra que se usa cuando alguien dice, ah, no speak Spanish. Y luego le dicen, mira. Y trae el nopalón
3: en
1: la frente, güey. Muy bien, el Día Nacional del Nopal, el objetivo, impulsar la producción, el consumo, reconocer el valor histórico, cultural, nutricional de esta planta. El nopal, nopali en náhuatl, es un símbolo patrio y de identidad nacional, forma parte central de la leyenda de la Fundación de México, Tenochtitlan. ¿Cómo la ves?
3: Así es, zorrito.
1: ¿Te gusta el nopalito?
3: Sí, pero nada más con huevito.
1: Ay, no, no, muy con huevito. ¿El nopalito asado no te gusta?
3: No,

0: No, sí, así híjole, no.
1: Con una tortita recién salida, asadito, y arriba un pedazo de arrachera.
0: No, fíjate que no me gusta la baba que le sale. Entonces, que se siente así en la boca, no, no.
1: Esta mujer nomás pura carne, pollo, cortes, vino. No, hombre, qué bárbaro.
0: Pero sí me gusta con huevito, porque se disfraza y está cortadito en pedacito.
1: Ay, ay, ay, sí. Le gusta el nopal disfrazado, con huevitos. Bueno, saludos a todos los que nos encantan los nopalitos en salsita roja.
0: Ay, qué rico.
1: Recién hechos con chilito rojo, ¿ah? Y con unos frijolitos recién salidos de la olla.
0: Uy, uy, uy.
1: Con un pedacito de queso del rancho.
0: Qué delicia.
1: Y una salsa molcajeteada. Ay, papá.
0: Y eso es una hambre, zorrito.
1: Esos mis amigos de los compadres.
0: Ay, saludos.
1: Ay, zorrito. Oigan, esta noticia es presuntamente, sí. ¿Ok? Resulta que una investigación interna del Departamento de Policía, presuntamente de Álamo, determinó que el oficial Isaac Salinas utilizó fuerza excesiva durante una parada de tráfico después de rociar con gas pimienta a una mujer e intentarla sacar de su vehículo mientras ella todavía tenía puesto el cinturón de seguridad. Otro oficial que estuvo involucrado en el incidente declaró que el uso del gas pimienta no era necesario. Además, la revisión de la cámara corporal encontró que no mostraba ninguna advertencia de arresto que Salinas afirmó haberle dado a la mujer. O sea que no había absolutamente nada.
0: No.
1: El departamento de ahí, de esta ciudad, recomendó que Salinas fuera retirado inmediatamente de sus funciones. Le dijeron, ¿trabajas aquí? Y él dijo, sí, trabajaba.
0: Ay, ay, ay.
1: Sin embargo, ¿qué creen?
0: Qué zorrito.
1: Presuntamente hay registros estatales que muestran que actualmente el oficial se encuentra trabajando como oficial.
0: Ah, no.
1: De la policía, pero ya no de ahí. Sino presuntamente, ¿saben de dónde?
0: ¿De dónde?
1: De Falfurria.
0: Oh, hombre.
1: O sea que dijeron, te vamos a quitar.
0: Sí.
1: Don't worry about that. Pero te vamos a llevar a otro lado.
0: Te conseguimos chamba.
1: Sí, tú no te preocupes.
0: No, hombre, zorrito.
1: ¿Cómo la ven, mis hermanos? O sea, presuntamente, si este tipo lo hizo, sacó a esta mujer, le aventó el gas pimienta, no dio una orden primero, la sacó con el cinturón ahí puesto todavía, que anda haciendo como oficial en Falfurrias, presuntamente.
0: Exactamente.
1: ¿Qué anda haciendo? O sea, porque al rato, si ya saben cómo es su temperamento, al rato va a pasar lo mismo o peor con otra persona,
0: claro,
1: allá en Falfurrias.
0: Por supuesto, zorrito.
1: A ver, ¿por qué lo siguen teniendo en este como oficial?
0: ¿Y cómo consiguió trabajo sabiendo que ya tuvo un problema en otro departamento de policía?
1: ¿Quién le echaría la mano?
0: Así mismo, ¿eh?
1: ¿Será que es a base de puro palancazo entonces?
0: Pues ya lo estamos viendo.
1: ¡Ah, hijos de la guayabera blanca!
0: ¡Qué raro! ¡Qué raro!
1: Amigos oficiales, ¿no tomen justicia por su propia mano? Y si lo van a hacer es porque ya dieron la orden, todo está registrado, porque nadie está por encima de la ley.
0: Así es, nadie, zorrito.
1: ¿Qué cosas, mi querida Joyce?
0: Qué cosas, la verdad.
1: Bueno, ya le fijaron fianza para el agente del ICE, ¿sí? Aquel encapuchado acusado por un tiroteo en Minneapolis. El oficial del Servicio de Control de Inmigración y Aduanas, el oficial del ICE, acusado de disparar, herir a un hombre venezolano en enero y de mentir a los investigadores sobre las circunstancias del incidente, compareció brevemente ayer jueves ante un juez de Minnesota. Durante la audiencia, el juez le concedió una fianza. Así es. Le concedió una fianza. El agente vestía un uniforme naranja de recluso, compareció detrás de una cabina de cristal. Su abogado se negó a hacer comentarios al finalizar la audiencia. Castro permanecía detenido sin derecho a fianza después de que la Oficina de Aprehensión Criminal de Minnesota lo arrestara el miércoles en el centro de Minneapolis. Enfrenta cargos estatales de asalto y reporte falso de un delito relacionados con el tiroteo de Julio César Sosa Celis. El juez

0: le fijó una fianza de $400,000 sin condiciones y de $200,000 con condiciones. Además, Castro enfrenta cargos federales derivados del mismo incidente. Según los fiscales, Castro dijo falsamente a los investigadores que había sido atacado con una escoba y una pala antes del tiroteo, cuando la persona estaba todavía atrás de una puerta, por lo cual él le disparó, hiriéndolo en la pierna.
1: Así es.
0: O sea, la persona ni lo había agredido, ni era una amenaza para él.
1: Para nada.
0: Es un mentiroso este agente del ICE. El fiscal general de Minnesota aseguró en su cuenta de X que el proceso legal de Castro puede avanzar en Minnesota. Dijimos desde el primer día que Cristian Castro no iba a eludir su responsabilidad. Lo dijimos cuando huyó a Texas. Lo dijimos cuando Texas se negó a extraditarlo. Y lo dijimos cuando llevamos el caso a los tribunales, dijo Kay Ellison en la publicación. Nunca debió haber tomado tanto tiempo, pero jamás flaqueamos, dijo él. Y aquí estamos para que pague las consecuencias.
1: Ahí está la prueba, zorrito.
0: A mis amigos los encapuchados que andan aquí en el valle, ey, ojo con lo que hacen. No debes de golpear a nadie. No debes de decirle malas palabras a nadie, porque me imagino que ya traen su cámara corporal.
1: Exactamente.
0: Y si echan una mentira a ustedes, mis amigos, que algunos, no todos, algunos dicen que se portan muy bien, otros son muy prepotentes.
1: Bueno, la mayoría son los prepotentes.
0: Entonces, no están por arriba de la ley, mis amigos encapuchados.
1: ¿Ve lo que pasó con los muchachitos de 17 años, los menores de edad?
0: Veremos en qué termina ese caso también.
1: Ojalá hagan algo al respecto.
0: Así es, mis amigos. Bueno, oigan, SpaceX confirma nueva fecha para el vuelo 14 de Starships. Ya confirmaron que el vuelo será el 28 de septiembre, aunque la misión queda pendiente de aprobación regulatoria, según informa la compañía en su más reciente comunicado. SpaceX anunció que se preparan para realizar el 14º vuelo de Starships de Starbase en el condado Cameron, sujeto a la aprobación de las autoridades regulatorias. De acuerdo con la compañía, la ventana de lanzamiento tendría una duración de 75 minutos. Como parte de las medidas de seguridad para el lanzamiento, SpaceX establecerá un perímetro en coordinación con las autoridades locales. Esto incluirá cierres temporales de la carretera estatal 4 y Boca Chica Beach.
1: Así es, correcto. Sí.
0: Oye, Elon Musk queriendo llegar a Marte. Otros con la tecnología, ¿no?
1: Sí.
0: Hay otro millonario que está tratando de que uno no se haga viejito. Que te conserves joven todo el tiempo.
1: Wow.
0: Ya lo están logrando en animales.
1: Ok.
0: Ahora están eso de que ya uno no se haga viejito.
1: Se están haciendo las investigaciones.
0: Las investigaciones.
1: Y qué métodos van a usar.
0: Uh-huh.
1: Pues eso se me llama la atención.
0: ¿Tú crees? Pero no es jugarle al vivo, jugarle al Dios,
1: bueno,
0: mi querida
1: yo creo que sí, sería como que ir en contra de Dios, ¿no?
0: Otros están preparando con búnkers subterráneos.
1: Ay, no.
0: ¿Qué vendrá? Otros ya felices, contentos con los robots porque ya sirven palomitas.
1: No,
0: son los robots de Tesla.
1: Al rato los vamos a ver ahí en los cines, atendiéndote.
0: Y menos trabajo para la gente.
1: Exactamente, así es.
0: Vámonos.
1: Ojalá y no, zorrito.
0: ¿Tú crees que los robots harían mejor trabajo que uno aquí en la radio?
2: Cualquiera, zorro.

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Vamos a alivianar la mañana. ¡Fierro! Esta va para Reynosa, Matamoros y Río Bravo. Arre con la que barre, parientón viejo.

0: Zorro, mándale saludos a mi hijo Junior, que hoy cumple 11 años.
1: ¡Eso, felicidades!
0: De parte de José Ramírez, su papá, que lo quiere mucho y que lo ama demasiado. Feliz cumpleaños para él, dice.
1: ¡Felicidades!
0: Animal Cuadro, ¿quién manda saludos? Para Kareli Hernández Pérez, saludos.

0: Saludos para la Sabina de parte del Capibara.
1: Saluditos.
2: Quien te quiera.
0: Vamos a darle, viejón, dice.
2: Que yo no lo voy a hacer.
3: Y te vas a quedar queriendo, chiquitita.
0: Zorrito, ando con la esposa de un taxista.
4: Ah.
0: Y él ya anda ruleteando en Reynosa, dice. Ay, ay, ay. Pero pues las dejan solas.
4: Pues sí, no las atienden.
0: Perro el Sancho. Y

0: Saludos para la avestruz. A la avestruz voladora que va dormida pa'l jale, que no se despierte.
1: Saludos a la Yoyi.
2: Gracias.
0: No más. Dice para la banda de Iowa, ahí en la bodega de maíz, dile a la Yoyis que me mande un tenga, tenga.
2: Necesito alguien que me mantenga, tenga, tenga, hasta Iowa.
0: Allá para el Pecas y al Ceferino.

0: Es que están bien alterados.
1: Aquí me dijeron, hey, pongan rolas, sí. Ya, ya, y que se note que es el viernes. Y es que yo digo. ¡Qué ole, papá! ¡Qué cosas de la vida! Nos pusimos a cómo.
0: Sí, pues bien alterador.
1: Bien alterado.
0: Sí.
1: Y señoras, señores, vamos con Tito Pulga Saga y que todo Brosville.
0: Se enteré que.
1: Se enteré que fue lo que pasó el día de ayer, que no pasó, que los accidentes, ay, que sí. Si el ICE y todo ese rollo.
2: Amigos del Zorro y su pandilla y mi amiga la Yogis.
1: Yo Tito. Soy
2: Tito Pulga Saga y que todo Brosville se enteré que. Oigan, pues, ¿cómo están, amigos? Es viernes, ya la hicimos, la logramos. Viernes con B de carnita asada. Está pasando bien rápido el mes de septiembre, ya casi falta octubre, luego noviembre y diciembre. Ya se nos fue el año, mi zorro. Bueno, vamos a reportar lo que pasó ayer en Brownsville, Texas. Temprano en la mañana reportaron un accidente ahí en la calle 802 y Paredes. No se pudo ver muy bien qué clase de vehículos eran, pero sí sé que eran dos carros y uno se volteó, mi zorro. Ahí nos mandaron el video en la página del señor Pulga. Y yo sé que ahorita está la situación muy difícil y todos los días lo repetimos. Pero el día de ayer, zorro, ya fue exagerado. Los carros que me reportaron que fueron abandonados. Quiero darle muchas gracias a toda la gente que confía en nosotros y que nos manda, ¿verdad? Cuando reportan un carro, se llevan a una persona para hacer llegar a los familiares. La verdad, zorro, ayer fue exagerado. Bastantes mensajes que me mandaron. Carros abandonados, con material, camionetas de construcción y todo eso. Muy triste lo que se vio ayer. Hasta parecen abejas, no sabes ni de dónde salieron, desde toda la ciudad del valle. Brownsville, Los Fresnos, Harlingen, Weslaco. ¿De dónde contrataron tanta gente, mi zorro?
1: No sé.
2: Pero bueno, en noviembre, amigos, no nos dejemos. Hay que votar por el Partido Azul y esperemos que cambien las cosas. Amigos, si ya los mandan para México, piénsele dos veces en venirse a los Estados Unidos. El día de ayer nos reportaron en el Puente de los Tomates, donde una mujer se quiso cruzar en la cajuela.

0: zorro.
1: Y pueden ver el video ahí en la página del señor Pulga. Sí, sí, ya cuando estaba en la fila, pues abrieron la cajuela y salió la señora. Imagínate, zorro, está súper caliente y estar en la cajuela toda la fila del puente. Bueno, mi zorro y mi yoyis, una noticia más. 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Muchas gracias a toda la gente que nos sigue, que nos da like, que nos apoya. La verdad significa mucho para nosotros y por la confianza que nos da. Zorro, una vez, muchas gracias por tenerme aquí con ustedes. Yoyis, ¿vas a ir al Charlie este fin de semana por el pollito asado o no? Pues que tengan bonito fin de semana. Los quiero mucho. Suerte al América contra las Chivas. Suerte, mi zorro. Yo sé que eres americanista. Nos vemos el lunes. Yo soy Tito Pulga Saga y que todo Bronzeville se entere.
2: Muchas gracias, Tito. Gracias.
3: Gracias, Tito. Hasta el próximo sábado vamos a Charlie Clark.
2: Así es. Próximo sábado. Próximo sábado. Señoras, señores, buenos días. Zorrito aquí en el Centro de Adultos de Tierra Santa, preparando el desayuno, bendiciones. Los oímos todos los días.
3: Muchas gracias.
2: El Adult Daycare se llama Tierra Santa. Si nos puedes poner la canción de Emiliano. Es que aquí dice, me pones la de Emiliano. Y yo dije, pues si yo la tuviera, con mucho gusto se la pongo, ¿verdad? Zorrito. Pero me imagino que me están pidiendo la canción.
3: Sí, la canción.
2: Ok, bueno, entonces, Zorrito, me pones la canción de Emiliano. Porque me dice, me pones la de Emiliano. Y yo dije, ah, caray.
3: Ya estamos en confianza.
2: A mi compañera Gladys le encanta y empieza a bailar con toda la actitud. Muchísimas gracias. Ah, mira, qué lindo. Ahí están hablando. Hoy es el día del nopal.
3: Ay, mira, ya están haciendo los nopalitos.
2: Y mira, nopalito en salsa roja.
3: ¿Ves? Con huevito, mira el de abajo. El de abajo es con huevito.
2: Con huevito. Dice, buenos días desde Adult Day Care.

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1: Aprovechamos y le mandamos saludos a la gente de Morelos.

0: señoras y señores. ¿Cuál fue el mejor consejo que les dieron ustedes que eran papás primerizos? A ver. Primer consejo que te dieron como mamá primeriza, mi querida Joyce.
1: Ay, Dios mío, zorrito. No me acuerdo de algo en especial. Pero.
0: Mira, piénsalo, porque no tiene nada que decir. Vamos aquí con Jaycee, es mejor.
1: Bueno.
0: Ya me acuerdo que a mi mamá le dijeron una vez: cuando sus hijos se estreñan, métale jabón por la cola.
1: Ay, Dios santo.
0: Sí, dice mi mamá: yo no sabía, hijos, dice. Uh-huh. Y pensé que era el jabón de sote completo. Dice,
1: ay, no. No.
0: Imagínate un jabón sote completo.
1: No, pues.
0: Y era nada más así embarradito.
1: Sí.
0: Te lo ponen en la colita. Uh-huh. Y dicen que eso era bueno.
1: Ah, ok.
0: Eso platicaba mi mamá. Pero algún consejo al que les hayan dado ustedes de... Les damos chance que piense. Porque luego empiezan con a mí y ya vamos a inventar una mentirota. A ver, Joyce, ¿cuál fue?
1: Que no duerman los niños en medio de la pareja, en la cama.
0: ¿Por qué?
1: Pues porque los niños no deben dormir ahí, por eso tienen su cuna.
0: ¿No sería porque los iban a asfixiar?
1: También, por eso. Pero luego se acostumbran y luego los niños crecen y ya no quieren salir de la cama de los papás.
0: Sí. ¿Cuántos años tenían tus hijos cuando ya no durmieron contigo?
1: Ay, no, ya grandotes, como unos... 6, 7.
0: Ah, 7 años.
1: Sí.
0: ¿Ya qué dijiste? Ya, órale,
1: no,
0: a su cuarto.
1: Ya, vayas a su cuarto.
0: ¿Y a los cuántos años usted durmió con su mamá?
1: Yo, ay, Dios mío, zorrito. De eso no me acuerdo, la verdad.
0: Ok.
1: No me acuerdo.
0: Bueno, pues parece ser que aquí la enfermedad de la... Eso de no me acuerdo ya nos pegó.
1: Pues estábamos muy chiquitos, zorrito. Éramos bebés.
0: Ay, no más. Yo tenía 15 años, todavía dormía con mi abuelita.
1: Ah, no, bueno, pues por eso. Yo no. Yo creo que el primer
2: zorrito
1: mes.
2: Yuchis. Amigos, hoy nos vamos a regresar un poquito en el tiempo. Cuando fueron papás por primera vez.
0: Ya no nos acordamos.
2: ¿Qué pasaba? Todos los que ya habían tenido hijos querían darte consejos para todo. Uh-huh. ¿A poco no? ¿Cuál es el consejo más raro que les dieron cuando fueron papás por primera vez? No los cargues tanto que lo vas a embrasilar. Déjalo llorar, así se fortalecen los pulmones. Ponle una cobijita que nunca esté destapado, estando a 30 grados. Envuélvelo en la cobijita. Hazlo taquito, que no tenga las manos libres. Nunca entendí para qué era eso. Acuéstalo boca abajo. Sácale el aire para que no le den cólicos. Cuando lo bañes, ponle unas hojas de lechuga. ¡Ay, Dios mío! Y cuando les empezaban a salir los dientes, ¿qué tantos consejos les daban, amigos, amigas? Y espérense tantito, el tema del ombligo. Tienes que fajarlo porque se le va a hacer el ombligo horrible. Échale talquito, échale alcohol. Había un mito, amigos, o una tradición que decían que deberíamos de enterrar el ombligo de los bebés en la tierra, que según esto lo protegía. ¿Ustedes saben algo de eso? ¿O que les pusieran una moneda cuando los fajaran? Pero cuéntenos, por favor, ¿cuál era el consejo más común que les daban? No permitas que se acuesten contigo, amigos. Y la verdad es que cuando los vemos crecer, ¿cuántas veces no quisiéramos tenerlos en nuestros brazos o en medio?

0: medio de nuestra cama contándonos sus cosas. El que entendió, entendió. Yo soy Jessie Jess. Hasta mañana.
1: Mi mamá nos cuenta que pues ella era de recursos económicos bajos, ¿no? Sí. No había talco. Y allá se tenía la tradición de que los niños, o sea, las familias de dinero, les cambiaban el pañal, que tampoco habían pañales como los de hoy, eran de trapo.
2: Eran de trapo, sí, de
1: tela. Y les ponían talquito.
2: Sí.
1: Talquito, al chamaquito.
2: Sí.
1: A nosotros nos ponían cal.
2: Ay, no.
1: ¿En serio? ¿Esa que lleva el nixtamal?
2: Sí, ay, no.
1: Sí, que a mi mamá le dijeron una vez, dice que nuestras nalgas.
2: Sí.
1: Mi mamá, bueno, no lo caló conmigo, lo caló con mi hermano Rafael, ¿va? Okay. Dice que le quedaron agrietadas de bebé.
2: Ay, pues cómo no, imagínate.
1: Y le dijo, oye, pues que tiene niño, está muy agrietado, eran como.
2: Sí.
1: Como patas de señoras que no usan zapato.
2: Sí.
1: Dijo, es que me dijeron que le pusiera cal. Cal de que le echamos al comal. Dijo, no, ¿cómo crees? Ahí al farmacéutico fui a dar mi hermano Rafael.
2: Ay, imagínate.
1: Oye, ¿cómo la ven, señoras y señores?
2: ¿El hilito rojo no te lo ponían en la frente?
1: También mi mamá decía que para que no nos diera el hipo o el se quitara el hipo. Y también el

0: con la ley.
1: Mal de ojo también decían.
2: Ah, ok, ok.
1: Y nos ponían, cuando estábamos muy llorones, nos ponían epazote abajo de las axilas, dice mi mamá, que porque curaba el ojo.
2: Ah.
1: Eran sus creencias
2: de aquellos tiempos.
1: Sí. Pero vamos aquí con el público a ver qué nos platican de voladita. Vamos a identificar y volvemos. ¿Sale, vale?
2: Dale, vale.
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3: Duerme mucho porque cuando llegue el bebé ya no vas a poder dormir.
4: Yo me acuerdo que el primer consejo, bueno, saludito, 100.5, racita, muy buenos días. Me acuerdo que me decía mi mamá que después de darle de tomar pecho o fórmula, había que hacerlos que erutaran, porque de esa manera el niño descansaba. Y siempre lo hice con mis hijos. Y dio buen resultado, fíjate.
1: Poco sí, eso
2: sí. Sacas el aire, claro.
1: A ti te sacaban el aire, mi querida.
2: Me sacaban el aire, zorrito, claro que sí.
1: Y te daban palmaditas en la espalda.
2: Yo creo que me dieron un poquito muy fuerte.
1: ¿De qué?
2: De las palmaditas.
1: De las palmaditas, sí, es cierto. Sí.
3: Pero esa enfermedad de que nadie nos acordamos, a todos nos pega, zorrito. A verdad, yo ya no me acordé.
5: Oye, zorrito, fíjate que el mejor consejo que me pudieron dar a mí es que la bebita durmiera en la cuna, ¿verdad? Ajá. Uh-huh. O que cuando durmiera en la cuna, durmiera sin cobija, nomás en puro mameluco. Por eso existen los mamelucos, porque en la cuna, cuando son recién nacidos, se pueden asfixiar con las cobijitas.
2: Con las
5: entonces,
2: cobijitas.
5: No tienen frío. La gente debe entender que con un mameluco no tienen frío.
1: Ajá.
5: Nomás que, ay, uno no cree en eso. Pero sí, que duerma con puro mameluco, sin cobija.
1: Vámonos, qué húbole, sí, papá, sí, sí. Para que no exista la muerte de cuna. Sí,
2: exactamente,
1: qué húbole.
6: Buenos días, zorrito, buenos días, Gloria.
2: Buenos
6: ¿cómo
2: días.
6: Amanecieron?
1: Bien parados.
6: Espero que bien, saludos. Zorrito, el mejor consejo que recibí de mi padre cuando iba a tener a mi primera hija fue no discutir enfrente de ella con mi mujer. Que la discusión con mi mujer o los malos entendidos no fueran enfrente de ella, que fueran a solas allá, aparte de la tranquilidad emocional de mi hija. Y créeme, lo que da muy buenos resultados. Saludos.
1: No, pero estamos hablando de
2: como cuando nacen, cuando son bebecitos.
1: Sí, de ese tipo de consejitos. Ajá, ¿qué te dijeron que le hicieras al bebé?
2: Sí, por ejemplo, como lo del hilito, el de sacarle el aire.
1: No, de que si se la pasaban, pelé y pelé.
7: Es que te miraban chiquito, zorro, por eso dormiste hasta esa edad.
8: Zorrito, zorrito, buenos días. Yo a mi hija siempre la traían salivada de la frente con un listón rojo, un hilito rojo, que porque le iban a hacer ojo, y siempre la pobre la traía con saliva en la frente.
2: Ay, ay, ay.
9: ¿Qué tal, mi zorrito, mi Yoyi? Buenos días. Pues el mejor consejo que le dieron a mi mamá cuando nací fue: oiga, señora, aviéntelo para arriba. Si vuela es murciélago, si se cae, pues es un niño.
2: Ay, no, pobrecito.
1: Y sí. Para poner tu trasero en la pista. Vámonos, señoras y señores, con esto. Eso a Thalía todo le pega y...
2: A todo le pega.
1: No, a todo le hace...
2: Y nada le pega.
1: Y nada le pega.

0: Exoro, buenos días. Nos complaces con una rola que se llama la de Cristian Siriaco. Ah, caray.
1: Ay, ¿cuál es esa?
0: ¿Cuál es esa de Cristian Siriaco? Somos michoacanos y saludos a la raza de Michoacán que radica aquí en el Valle de Texas.
1: Ay, saludos para todos.
0: Eso es todo. ¡Arriba Michoacán, tierra de gente!
1: Caliente.
0: Aguacatera.
1: Es cierto, ya vienen los aguacates.
0: Buenos días, Zorrito Yoyis. Pueden mandar un saludo para mis hijas que cumplieron años. Regina, el 5 y Milla... Y Mila, perdón, el 16 de este mes. Saludos para ellas. Ay, y un happy, happy, happy, happy.
1: Day, day, day.
0: Y arriba las poderosas águilas del América. Échale ganas, pues que Dios me los bendiga y que bendiga a sus niñas. Sale, vale.
1: Sale, vale.
0: ¿Pero para quién?
2: Yo, mis hermosa preciosa, ayer me recordó en el festival de mi hijo, el Marechiloco. Dije, hasta la Yoyi la que la canta.
0: Sí, y sí. Saludos a la gente de Cerrito. Saludos al señor productor. No ha llegado ese hermoso hombre, dice.
1: ¿Hoy?
0: Todavía no llega. De parte de Ricky Pérez Guzmán.
1: ¡Oh, ay, ay, perro! Ay.
0: Buenos días, Zorro. ¿Puedes poner las mañanitas para mi hermano Luisito? Luisito Jasso, todas las mañanas los escucha rumbo al trabajo. Está cumpliendo 23 años. ¡Happy, happy, happy, happy!
1: Day, day.
0: Saludos a Don Chava. A Don Chava que ya regresó bien fresquecito de Cancún y a trabajar otra vez, dice.
1: Eso.
0: Échale, Don Chava, que Dios me lo bendiga.
3: Zorrito Yayes. Buenos días, Zorrito. Manda saludos aquí para la raza ya Zordaz, aparte de Mayo, que radicamos en Norte Carolina. Aquí andamos metidos en la mera montaña, jefe.
0: Eso.
3: Saludos. Feliz viernes. Ánimo el cuadro.
0: ¿Qué andan haciendo ahí en la montaña o qué, carnal?
1: Exacto, ¿en qué trabajan?
4: Buenos días, Zorrito. Buenos días, Gloria Lai. ¿Cómo le hicieron?
0: Bendiciones.
4: Feliz viernes. Por favor, díganle al tío Genaro que cante, por favor, las... Saludos, saludos. El Mariachi Loco, que la cante. Que cante el Mariachi Loco, el tío Genaro, por favor. Saludos y bendiciones. Bye.
5: Este pelado anda borracho, güey.

0: 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Buenos días, ¿cómo estamos?
1: Bien parados.
0: ¿Se han dado cuenta que la Joyce en digital usa una voz y aquí usa otra? Allá se crea acá más de la Pipi Disney y aquí es más raza,
1: más presa.
0: Mira, haz de cuenta que está sola en digital, a ver. Sí.
1: Escuchas lo nuevo de Shakira y Maluma, Maluma Baby, aquí en Digital 101.5.
0: Ahora escuchen, señoras, señores, ahí está el Maluma con la Shakira.
1: Eso, y mira qué buena nota se ve la Shakira.
0: No cabe duda que por eso la ley es la número uno, porque ya en digital están muy aburridos, la neta. ¿Qué es eso de salir con mucho formalismo? 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

0: deportiva. Oigan, que acaban de decir que este Diego Armando Maradona, dijo un médico que él fue lo que sufrió. Diego Armando Maradona fue una muerte súbita, papá.
1: Sí, zorrito, fue lo que acaban de lo que acaba de salir.
0: Así es, fue una muerte súbita, dice el perito cardiológico en un juicio que emitieron. ¿Cómo la ven? Diego Armando Maradona no tenía patologías evidenciales, su corazón era absolutamente normal y tuvo una muerte súbita, declaró ayer jueves el perito cardiólogo Ricardo Iglesias en el juicio que tienen a 7 profesionales de la salud en el banquillo de los acusados.
1: Ay, ay, ay,
0: fue una muerte súbita, los eventos agudos súbitos son inesperados y no había elementos que preanunciaran un final de este tipo, dijo Iglesias. ¿Cómo la ven?
1: O sea que en cualquier momento, pues...
0: fue una muerte súbita. Fue,
1: ajá, sí. Así de rápido. Usted, dormida,
0: ¿tú sabes,
1: me imagino,
0: que hay,
1: ¿no?,
0: una iglesia que le rinde culto y tienen a Diego Armando Maradona como su dios? Sí. Es la iglesia Maradonia.
1: Wow.
0: Tienen a Diego Armando Maradona como la figura central del culto. O sea, él es su dios.
1: Ok, ok. O sea, le rezan a él, vamos a decir.
0: A Diego Armando Maradona.
1: Wow, ¿hasta dónde llegan?
0: Él es el santo patrono, digamos, que van a hacer la feria del pueblo. ¿Quién, no? Pues el santo patrono Diego Armando Maradona. Okay. Así funciona. Ellos celebran más el 30 de octubre, que es el nacimiento de Diego Armando Maradona, que el 24 de diciembre, que es la Navidad.
1: No, imagínate eso.
0: Sí, para los que van a la iglesia de Diego Armando Maradona, para ellos no hay Navidad. Para ellos su Navidad, por así decirlo, es el 30 de octubre.
1: ¿Qué cosas?
0: ¿Sí?
1: Qué loco, imagínate, mejor dicho.
0: Celebran más el cumpleaños de su jefe que la Navidad.
1: No, hombre, zorrito.
0: Tienen una especie de mandamientos relacionados con la vida y carrera de Maradona. El primer mandamiento seguramente es: no tocarás la pelota con la mano.
1: Ay, no. No, pues sí. Pues sí, te lo creo.
0: Algo así, no. La iglesia nació en Argentina y tiene seguidores en distintas partes del mundo.
1: Me imagino.
0: Imagínate cómo la fe cruzó fronteras y aquí la gente en Estados Unidos tiene también su iglesia donde él es el
1: Dios.
0: El Dios.
1: El todo. Tomo,
0: el todopoderoso. Para ellos, pues.
1: Ay, no, zorrito.
0: ¿Qué huele, papá?
1: Digo, está bien. Pero ya llegar a esos extremos, como que es mucho, ¿no?
0: Pues es parte de lo que ellos... Sus ceremonias pueden incluir camisetas, imágenes y referencias a momentos históricos de Maradona. ¿Qué huele, papá?
1: Wow.
0: Aquí tú puedes llegar con tu playera de él y... no pasa nada, nadie te dice nada.
1: Yo creo que es exagerado el fanatismo, ¿no, zorrito?
0: Uh-huh. Pues, si tú te pones una playera de la América y vas a la iglesia de ellos, te dicen: uy, güey, estás mal, estás adorando a otros dioses.
1: Ay, no.
0: Han de decir los de la iglesia de él, han de decir: ahí viene un protestante.
1: Bueno, cada quien con sus creencias.
0: Y ponen su imagen adentro, si les van a predicar, ¿verdad? Sí. Con la playera de otro equipo, dicen: perdón, pero en esta casa somos de Diego Armando Maradona. Ya es que ponen: en esta casa somos católicos.
1: Sí.
0: Ponen: somos de Diego Armando Maradona. O sea, qué cosa, ¿no? Lo
1: no,
0: que es la religión.
1: Cosa. Digo, pues no la religión, pero el fanatismo del fútbol, zorrito.
0: Que los lleva a pensar que él es...
1: que
0: él
1: es un dios. Ajá.
0: Imagínate, en vez de recibir...
1: No, pues al rato Messi iba a tener la suya también.
0: En vez de recibir la hostia, recibir el...
1: No, pues ahora sé por qué van. Pásele, pásele.
0: No, dicen: este es el cuerpo de la carne.
1: Ay, no.
0: Este es el polvo de Diego Armando Maradona. Pues, ¿qué más?
1: No, pues sí, ¿qué más?
0: Es parte de la vida, sí.
1: Ay, no, qué locura.
0: Vamos a regresar con Oliver Cruz en la información
1: deportiva.
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0: patio, pero sin techo, porque cuando se venga el friazo en postemporada, queremos tener nieve como lo hemos tenido siempre en toda nuestra historia. Así que ganó los Bills de Buffalo en el debut de su nuevo estadio. Y hasta la nueva lista de Rafa Márquez de cara a la nueva fecha FIFA. Primero, el próximo 26 de septiembre estará enfrentando a Colombia. Después enfrentarán a Estados Unidos, también a Perú y a Chile. Todos los encuentros van a ser en territorio norteamericano. ¿Cómo está la lista de Rafa Márquez? Pues la base son las Chivas, con Raúl Rangel, Roberto Alvarado, Luis Romo, Diego Campillo, Santi Sandoval, Hugo Camberos. El cuadro de las Chivas, pues está siendo la base de ese equipo mexicano. Solo el Tala y el Piojo estarán en el juego uno. Después los demás muchachos llegarán. Esto por el tema del partido tan importante del superclásico. Mientras tanto, el equipo del Toluca cede a Chuy Gallardo, Everardo López y Alexis Vega. El América cede a Israel Reyes y también a Isaías Violante. Son los jugadores que está lanzando para el cuadro del Rafa Márquez. La máquina suelta a Eric Lira y Orlando Rodríguez, los jugadores que estarán formando parte de este equipo mexicano. Rayados se dio a Víctor Bueno y a León. Así que son los jugadores que son convocados para esta etapa con Rafita Márquez. Actividad del fútbol americano colegial aquí en el mágico Valle de Texas. La Coiz derrotó 32-13 Cheryland. Río Hondo le pegó a St. Joseph Academy 13-0. PSJ Southwest doblegó al equipo de Harlingen 7-0. Hoy hay encuentros. El cuadro de Han estará enfrentando a Veterans, Brownsville Pace. También ayer pues le ganó a Valley View 15-0. Mission Veterans le pegó 7-0 a los Fresnos. Hoy hay más partidos. Santa María contra Santa Rosa. La Feria estará enfrentando a la Grulla. Puerto Isabel ante Corpus Christi. La Joya Juárez Lincoln ante Brownsville López. Dos partidos a las 7 de esta noche. Damas y caballeros, mi nombre es Oliver Cruz. Es tiempo de decir esto en los deportes. Continúe con nosotros.
1: Perfecto, muchas gracias, maestro Oliver Cruz. Viene el clásico de clásicos. América
2: Chivas.
1: América Chivas. Quiero a ver si pueden la canción de ¿Qué tiene la niña? Porque en los clásicos, el América, en los clásicos, el América contra las Chivas, el América lleva 99 victorias. Y las Chivas tienen 82. Entonces,
2: no es tanta la diferencia. Aparte, en los últimos más recientes, Chivas ha aplastado al América.
1: Pero la pregunta es: ¿quién tiene más victorias?
3: ¿Con cuál pompa? Las Chivas no traen nada, compadre. Nada. Solo te traigo un recado, compadre.
1: A ver.
4: Afirmativo, mi zorro. Yo siempre he pensado lo mismo. La Yoyi tiene doble personalidad. Al chile, a mí, la Yoyi de la tarde no me caí tan bien como la de la mañana. Saludos desde Reynosa.
1: Ahora yo te tengo otro mensaje, Cristian.
3: Oye, todos los niños me preguntaron: ¿qué significa el chile, Cristian?
5: Te tenemos otro.
1: Cuéntamelo. Ya tenemos uno.
6: Oye, ¿qué crees que acaba de pasar, zorrito? Te cuento, mira, vengo escuchando a Cristian Mata con su show de niños en la mañana saludando. Hola, Cristian, buenos días, un chiste sano. Y así, ¿verdad? De repente dice Cristian Mata: vamos a ver qué tenemos por aquí. Oye, por no le da play a una muchacha fanática tuya que va diciendo: hola, mi zorro, al chile, mi zorro, esas cosas no se hacen. Cristian Mata, no me le hace, ay, perdón, perdón, pero creo que me resbalé por aquí. Aquí no es el show, güey, del zorrito, mi compadre.
3: Mira, señora,
6: no más que vos.
3: Yo lo hizo, o sea, mi compadre el zorro.
1: Qué buenas tú.
7: Ay, no. Saludos a tu radio escucha. Me la saludas.
1: Señoras, señores. Bueno, entonces, ¿con qué estábamos? ¿Con que la América qué?
2: ¿Con que digital y la ley?
1: Muy bien. Oiga, vamos a regresar con Deba. Oye, Mons, está bueno el tema. El tema, el muchacho cumple
2: un tema más.
1: A ver, 21 años, ¿verdad?
8: 21.
1: ¿Y qué quiere hacer el papá?
8: Quiere llevárselo al strip club.
1: ¡Ay! El papá quiere llevar a su hijo como regalo de cumpleaños,
8: sí,
1: a que vea las encueradas.
8: Perfecto. Él a dice, las cariñosas.
2: Que se haga machín.
1: Y él dice: pues es mi hijo.
8: Que se haga machín.
1: Es
8: mi hijo. Dios.

0: Dios
1: santo. Señor productor.
2: Dice, es mi hijo y yo quiero que se vaya enseñando.
1: Ok.
2: Ella dice, pero ¿cómo? O sea, ¿qué falta de respeto es para tanto para mí como para mi hijo que su padre lo lleve a ver mujeres encueradas?
1: Claro.
2: A ver, ¿es falta de respeto o no falta de respeto? ¿O está bien que el mismo padre le enseñe a su hijo qué rollo con el pollo?
1: Ay, es falta de respeto.
2: ¿Tú crees?
1: Claro que sí, zorrito. Son cosas que no debe un padre decir, ay, vamos, te llevo a ver las encueradas.
2: Y no
1: te
2: es mejor que él enseñe a su hijo cosas para que su hijo vaya despertando y sepa que...
1: No, pero no de esa manera, zorrito.
2: Ajá.
1: Nunca he estado de acuerdo con eso. Es como cuando los que dicen, ah, las vamos a llevar con las prostitutas. O sea, para que se haga hombre, para que se haga macho, ahí ya dijo el señor productor. O sea, sí, tampoco.
3: Que se haga machín.
1: Que se haga machín, o sea, tampoco.
2: Ok, ¿tú no lo permitirías?
1: No, yo no.
2: ¿Te pelearías con tu esposo?
1: Claro que sí.
2: Ok.
1: Definitivamente.
2: A ver, mi querida Monse, ¿usted qué opina?
0: Yo digo que sí lo lleve, zorrito. Ya es más, hasta que la mamá se les una. Porque, te voy a decir algo, ya cumple 21 años.
1: Ay. Ya cumple 21 años ahí.
0: No te va a pedir permiso y va a ir como quiera. Entonces sí, mejor que vaya con los papás. Ya que vaya solo, que vaya con los amiguitos,
3: bueno, entonces,
0: etcétera.
3: Cuando Liam cumpla 21, van a ir en familia ahí al table.
1: Exactamente.
0: Pues, ¿qué
1: no.
0: hago? Pues no, va a ir.
1: No,
0: es
1: no
0: hombre,
1: vas a dejar que
0: es
1: tu esposa lo lleve. Que tu esposo lo lleve, no creo yo.
0: Pues es que va a ir. No, por eso te digo, no. Vaya. Me preocupa más que vaya el marido que vaya el niño.
1: Ve con lo tóxica que es, tú
0: exacto,
1: crees.
0: Mejor yo voy con ellos. O sea, yo voy con ellos.
2: Es que en sus lugares nada más vas a ver.
0: Sí.
1: No, o sea, vas a tocar también, zorrito.
2: Una mujer.
1: Ahí ves y tocas. O sea, es
0: muy caro. Es muy caro.
1: Claro que sí. Claro que tocas.
2: ¿Es neta?
1: Ay, pues yo lo he visto con mis propios ojos.
2: ¿Cómo son esos lugares, güey?
1: Ay, hoy.
0: Y zorrito, ¿dónde tocas para ir?
1: Sí. Por favor.
3: ¿En cuál sitio te dejan?
1: Luego más cuando te llevan al privado. Uy, no. Y te las ponen aquí arriba. No, hombre, zorrito.
0: Pero es lo que te digo, está muy caro eso. O sea, mejor tú ve con ellos, tú controlas ahí la situación, estás controlando al marido que se esté portando bien. Además,
1: estás controlando.
0: Viendo,
1: no. Ya salió la tóxica aquí, sí, cuidando al marido.
2: Sí. Dice, pues zorrito, es que sí. dice, mi esposo celebró su cumpleaños número 45, fue con sus amigos, fueron las esposas de los amigos y fui yo con él.
0: Claro.
2: No le veo nada de malo, no pasó absolutamente nada más que divertirnos y ver un poco.
1: Pero no estamos hablando de eso, zorrito, estamos hablando del hijo.
2: Yo sé, pero es como que esta mujer de mente un poquito más
1: abierta. No, yo he ido mil de veces. Yo he ido muchísimas veces. A mí pregúntame.
0: Yo sola por gusto.
1: Pregúntame dónde están las más buenotas. O sea, yo te lo puedo decir porque yo he estado ahí muchas veces.
2: ¿En dónde están las más buenotas?
1: Ay, zorrito, allá en Farra.
2: Ok.
1: No, pero la verdad es que yo he ido muchas veces.
0: Yoyis, pero por ejemplo, tú que eres mamá de varones, o sea, ¿prefieres que vayan contigo y con tu papá que a que vayan solos? ¿Se van
1: que vayan
0: a ir solos,
1: solos, que vayan solos con sus amigos
0: solos,
1: si
0: no
1: es
0: te van a pedir permiso.
1: Que algún día quieren ir.
2: A
1: los
2: ver.
1: Míos, ninguno de los dos han ido, ¿eh?
3: ¿Cómo no te has enterado?
1: Ellos ya me hubieran contado.
0: Ay,
1: y yo sé,
0: ay, claro
1: yo
0: que
1: sé
0: no.
1: que. No, claro que sí. Ellos tienen la confianza para decirme, ¿sabes qué, mami? Estuvimos y tal. Pero veo que son muchachitos que no les llama la atención. Aunque no lo creas, hay hombres que no les llama la atención ir.
2: O sea, no ahí les sí. llaman la atención los lugares, pero
1: los
2: sí
1: lugares.
2: Las mujeres.
1: Ah, claro, las mujeres sí, las mujeres sí.
3: Ahí sí no le llamará la atención.
1: Pero ir a los lugares, a los strip clubs, no les llama la atención.
2: Ok.
1: Y hay otros que sí, ¿verdad? Hay otros que les encanta.
2: ¿Creen ustedes que es un buen regalo de cumpleaños para el muchacho que está cumpliendo 21?
4: Eso.
2: ¿Llevarías a tu hijo?
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1: ¿Que sí? ¿Que no pasa nada?
2: Pues es que va a ir. Ya son 21 años, ve y mejor controla ahí la situación.
3: No, que vaya solo, que vaya con sus amigos, que vaya con quien quiera, pero que no vaya con el papá. O sea,
2: es que no
3: falta
2: te va
3: respeto.
2: A pedir permiso ya, o sea,
3: y
2: mejor
3: menos,
2: que vaya.
3: Menos que con la mamá, imagínate. Ay, sí, mijito, vamos a alistarnos, como cuando vas a ir a la iglesia. Vamos a alistarnos todos para ir. O sea, ¿qué es eso? Ay,
2: no, pero vas y controlas ahí el asunto.
3: ¿Qué vas a controlar?
2: Pues que no estén manoseando de más, que no vengan
3: van
2: a
3: manosear
2: todos en la
3: de
2: cara.
3: Todas maneras. Pues
4: ya, vas a quitarle encima a Ruca, a tu esposo, de la cara, entonces.
2: Pues la verdad es que, o sea, queremos un baile normal, un lap dance nomás, pero hazte para allá.
4: No,
2: o sea,
4: normal.
1: A ver qué dice Lorena. A ver. A ver. Adelante, te
4: escuchando, mi Lorena.
5: Hola, zorro, buenos días.
1: Buenos días.
5: Oye, zorro, mira, cuando mi hijo cumplió 21 años, mi esposo, de regalo de cumpleaños, lo llevó al table. Lo llevó ahí a que viera a las muchachas. Decimos muchachas pobres porque no tenían mucha ropa. No tienen para la ropa. Pero a mí no me molestó para nada. No, no, no me molestó, no me incomodó. Mi esposo lo llevó. Está bien, yo prefiero que esa primera experiencia de mi hijo sea con su padre, a que vaya solo con amigos. Pero mi esposo le dijo, él, tú sabrás si tú quieres venir a este tipo de lugares, pero para que veas lo que se vive ahí. Y a mí no me molestó, para nada. Está bien. Y mi esposo, pues él no es una persona que frecuenta esos lugares, porque conmigo está bien lleno. Conmigo tiene todo, no ocupa nada. Entonces así es de que no me molesta, en lo más mínimo.
4: Dice la señora, mi esposo no es de los que frecuenta esos lugares y llegó saludando a medio mundo. ¿Qué anda, compadre?
2: La mesa de siempre.
4: Aquí traigo el niño, sí, la de siempre, compadre. Oye,
3: hay tantos esposos que se van en escondidas. Es más, durante las horas de trabajo,
2: ay, Dios,
3: van y las señoras piensan que están trabajando. Ajá. Y ellos andan ahí, pues que se les andan, ya sabes,
2: bailando
3: y poniéndole todo el asunto.
2: Oye,
3: ahí.
2: Sorrito, pero es que son hombres, o sea, va a ir a fuerzas. Por eso yo también estoy de acuerdo ahí con Lorena en de que mejor haga esa experiencia de conocer y que presentes. Oye, ¿sabes qué? Sí, este es el lugar, esto es lo que te prometen, esto es lo que todos tus amigos van a hablar, pero hay un ambiente pesado, porque sí lo hay. O sea, sí. Si hay un ambiente pesado, hay un ambiente pesado. Entonces, pues, ¿sabes qué? Ven conmigo, vamos para que veas cómo funciona esto.
4: Para que no te cobren de más.
2: Moderado.
3: Para que no te cobren de más.
2: Ajá, oye, ¿sabes qué? El que vengan y te bailen aquí, pues cuesta más, hijito. O sea, no nada más es de que, bueno,
1: sí, que
2: consumes.
1: Se enseñe, pues.
2: Exacto, que se enseñe cómo funciona.
1: Bueno, la yo mi hijo lo llevaba, pero al mediodía, porque hay buffet.
3: Sí.
4: Ah, ¿sí es cierto?
3: Sí. Ay, no, Zorrito, pero tan feo que huelen esos lugares para andar comiendo ahí. No, la verdad, es la verdad.
1: Entonces lo llevo en la noche ya.
3: Bueno.
1: Vamos con otro comentario.
6: Buenos días, Zorrito, y a todos los que están en cabina.
1: Saludos.
6: Bueno, ya ahorita estamos en un mundo en donde, pues, es muy descarado y todo, ¿no? Yo creo que no pasa nada. O sea, si está de acuerdo, si se ponen de acuerdo, pues que se lo lleve. Yo también a mi hijo de 15 años o 16 años, órale, nada más que vaya a ver, ¿no? Pero, o sea, yo creo que pues no tiene nada de malo. Yo digo que se lo lleve. Igual a la, si tuvieran una hija, que se lleven ahí a la niña también. Órale, con un muchacho. Entonces, yo creo que no tiene nada de malo.
1: Muchas gracias, mi
7: reina. Todos ahí en la cabina, saludos.
1: Saludos.
7: Mi humilde opinión es, si quiere ir, que lo lleve, pero que le espere que el papá se quede afuera en el estacionamiento y el muchacho entre solo. ¿Para qué quiere ir el papá? El hijo puede ir solo, lo puede llevar. Si es una falta de respeto, es porque él quiere ir. ¿Por qué? Porque al estar ahí en el establecimiento, siguen los privados, y los privados ya se imaginarán qué cosas puede pasar, ¿verdad? Otra, no ocupas ir al strip club. Ya ahorita mucha gente lo sabe, mucha gente a lo mejor no. No ocupas ir, puedes rentar una escort. Hola. Y te va al lugar que tú quieras, como si fuera una despedida de soltero. Vas a un hotel, te hacen lo mismo. Te lo digo, no por experiencia, gracias. No, yo lo he hecho y no he ido. No me interesa ir. Ya soy yo, estoy casado, nunca he ido, nunca fui de soltero, todo lo disfruté en un diferente ambiente yo. Pero sí, o sea, todo eso no tienes necesariamente dinero.

0: Country Club ya son escorts que les pagas y te hacen despedir soltero, o te hacen un baile, te escoltan a un evento donde quieras ir, presentarte con una mujer. So, oye, no, si quiere ir, que vaya.
1: Sabe toda la información.
2: Menos mal que no tiene experiencia, la voz de la experiencia.
1: Qué huele.
3: Buenos días, Cristian Mata. Perdón. Buenos días, Zorro. Saludos ahí en cabina a todos. Saludos. Oye, sobre el tema, yo creo que sí, ¿no? Que está correcto. No sé si es lo correcto, ¿verdad? Pero yo creo que es lo mejor que lleve el papá a su hijo a esos lugares para que no ande solo con amigos y haciendo locuras y así. Pienso yo. Pero eso sí, lo que sí veo mal es de llevar a la esposa. ¿Cómo vas a llevar a la esposa contigo a un lugar así, hombre? ¡Saludos!
1: ¡Saludos, carnalito!
4: Saluditos. A ver, yo quiero saber si Monse iría con su esposo o ha ido con su esposo a un lugar así.
2: Claro que yes, por supuesto. ¿Qué lo voy a andar dejando ir solo? No, hombre.
1: Ah, o sea que sí, ha sido.
2: Sí, con mi esposo, sí.
1: Ah, órale, está chido.
2: Sí. En un cumpleaños nos convencieron a todos y pues fuimos, pero pues porque yo no lo iba a dejar ir solo. Por eso te digo, estás ahí para controlar la situación, para que no se salga de control.
1: Pero sí podía ver.
5: ¿Cómo? Pues ni modo que fuera con los ojos tapados.
2: Sí, pues, imagínate. Que lo llevaran con los ojos
1: ¿se lo llevaron a un privado?
2: No, jamás. Ahí sí, no, nada.
5: Ay, ves.
1: Una ¿soltó cosa un dólar?
2: No,
1: tampoco.
2: No,
1: ¿se sentó una morra en sus piernas?
5: No, jamás.
6: ¿Entonces para qué lo
5: entonces
6: llevaste?
5: No fue.
2: Pues a
5: qué aburrida,
2: ver,
5: qué aburrida.
2: A ver el show que estaba allá en medio.
6: Pues nada más estaba viendo tus jetas.
2: No, pues nada más. Nada más estaba yo, yo al lado así, hombre. te estoy viendo.
5: Saludos a Pepe Le Pew, dice que a él no le gusta ir. Dice, yo siempre he pensado que para ir a esos lugares tienes que estar muy feo e ir a pagar para que te hagan caso, dice él.
1: O también, si te gusta la buena comida al mediodía, carnal, te recomiendo el buffet.
2: Zorrita, guácala.
5: No, tienes que llevar
2: ese mentado buffet.
5: No, huele feo, Zorrito.
2: Está muy bueno, ¿eh?
5: No, huele feo.
1: Sí, es de mediodía, hay fruta, hay pechuga.
2: Todos hacemos un buffet allá el show desde allá, transmitiendo en vivo en el buffet.
4: Yo conozco un camarada que salía de su trabajo ahí en una cabina de radio a las 11 de la mañana y le daba hambre y se iba a comer
1: al buffet
4: de las chicas sabrosas. Y su mujer nunca supo nada, mi zorra.
2: Ya te delataron.
1: No, y ¿sabes qué? Cuando iba él, decía, ya me está llamando ya, viaja, dijo.
5: Ay, no. Por eso sabes que está rico el buffet.
1: Lo que es Keke y Cristian iban, comían y se salían de volada.
5: No, ay,
1: el
5: no.
1: Que se quedaba un poquito más ahí era Mario.
5: No creo.
6: Pa' que enche.
2: Y el jefe ahorita, por favor, pasa a mi oficina. No. Después del show, zorro.
1: El que todo el tiempo decía, es que fue una cita de trabajo, era una cita con un cliente que tenía un club, era Pablo.
5: Ay, no creo yo a Pablito en esos lugares.
2: Pablito es tan inocente, ¿cómo le va a decir esas cosas?
6: No, aparte a Pablito yo creo que ya ni se le pasa.
2: Yo te lo creo más del señor productor que haga esas cosas.
1: Y había alguien que decía, oye, no se vayan a acabar la comida. Nada más termino yo la hora y voy para allá.
2: ¡Ea!
1: No, decía, termino las competencias y voy para allá.
2: ¡Ah, oye!
5: No, hombre, zorrito.
1: Bueno, señoras,
5: oye, por cierto, también saludos a Layito. Layito.
6: También Layito andaba ya.
1: Tentado buffet de mediodía. Bueno, señores, vamos a regresar con nuestro motivador y psicólogo. Yo, la neta, si tu hijo te dice, ¿me llevas?
2: Lo llevas.
1: Yo le digo, déjame preguntarle a tu mamá.
5: ¿Y si ella dice que no?
1: Si la mamá dice que no, yo le digo, hijo, tu mamá dice que no. Entonces busca con quién ir.
5: Ah, bueno.
1: Ya, sí, depende.
5: Así está bien.
1: Aprenden,
2: dice un radioescucha que te traen un mandil, que ahí viene el mandil ya.
1: Es que es mejor porque evitas problemas.
5: Por supuesto, sí, claro. Claro,
6: bueno, pero ¿le darías para el gasto?
1: ¿Perdón?
6: ¿Le darías para el gasto en ese rato?
1: Pues sí, yo creo que sí. Si todavía no trabaja, tiene los 21 y no trabaja, yo creo que pues ni modo que se vaya sin dinero.
5: Pues sí, ¿cómo se va a ir? Exactamente. Sí, pues, sí. Y luego si quiere un bailecito ahí privado.
1: Y ahorita ya subieron a 35.
5: Sí, ¿cómo sabes?
2: No, mira, bien enterado.
5: ¿Cómo sabes?
1: Vamos a regresar, señor.

0: Señoras y señores, con nuestro motivador y psicólogo don Bernardo
1: García.
0: Aquí es la que manda.
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2: Oye, saludos a Chavita.
0: A Chavita, espérate, te toca algo. Espérame, espérame. 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
0: Muchas gracias por su patrocinio. Señoras y señores, ya lo saben. Ya lo saben, mis hermanos, que ahorita vamos a regresar con los Horroespectáculos.
1: Con eso.
0: Viene nuestro motivador y psicólogo. Y saludos ahora sí, ¿para quién, carnalito?
2: Para Chavita, que acaba de entrar hecho mare a dejarnos de comer.
1: Ah. ¡Ay, no! Sí. ¡No! Ay, ¿es en serio?
2: Sí, los compañeros. Ay, muchas nunca
1: gracias,
2: fallan.
1: Qué lindos. Muchas, muchas gracias.
0: Saludos a Chavita y a toda la raza.
1: Ay,
0: de los
1: no,
0: compadres.
1: A mí me da pena ya. Ustedes tienen la culpa.
2: Ay, no. Pero ya vamos a ir al buffet ahorita. Ay.
1: Bueno. Eso es para que no se vayan al buffet de las, muchachas,
2: sí.
1: Oye, la que necesitadas, decir, que no traen ropa.
3: Las muchachas pobres, va a decir la Yoyis, ese buffet sí huele rico, no como el otro.
0: Regresamos, familia. Aquí es la que manda.
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0: tenemos a nuestro motivador y psicólogo, don Bernardo García. ¿Es correcto que un padre de familia lleve a su propio hijo a un table como regalo de cumpleaños? Gloria Lai dice que no, que es una falta de respeto. Vamos claro. A ver.
1: Muy buenos días, mis amigos. Les saluda el doctor Bernardo García. Estamos aquí en el 102.5 del Zorro y su pandilla. Bueno, pues Zorro, en este tema que el hijo tiene 21 años, el papá lo invitó a ir a un strip club, la mamá lo quiere prohibir. Aquí lo más importante es que, señora, su hijo tiene 21 años, ya es un adulto. Prohibirle no es la manera de hablar con él. Yo creo que lo más apropiado es sentarse y de hacerle sentir que él escuche lo que usted siente y expresarle que usted quiere un hijo con valores, aconsejarlo, pero sobre todo mantener esa relación donde pueda hablar con él y él con usted. Hablar con su esposo también y decirle, ¿sabes qué? Yo no estoy muy de acuerdo que no es un lugar que sea apropiado, porque sobre todo hay que enseñarle valores y también a respetar a las mujeres. Pero si acaso su hijo, después de que usted tenga esta conversación y usted le va a decir cómo se siente, usted le va a expresar cómo se siente, porque no puede controlar las decisiones de él porque ya es un adulto. No me gusta la idea, no es algo que yo considero sano o apropiado para que tú fueras hijo. No sería algo que yo quisiera, pero al fin de cuentas es tu decisión y tú sabes lo que haces. Al respecto del papá, tampoco necesitas convertirte en la madre que quiera controlar o el papá divertido, porque el papá tampoco, por complacer y andar complaciendo al hijo, tiene que caer a este juego. Creo que aquí es más que nada la comunicación y al fin de cuentas usted póngale la responsabilidad a su hijo. No estás mal por sentirte incómoda ni por decir que no estás de acuerdo, pero sí no puedes prohibirle porque él ya tiene 21 años y ya es un adulto. Aquí es la comunicación. Bueno, mis amigos, espero que le haya ayudado. Bueno, soy el doctor Bernardo García. Continuamos con más aquí en su programa El Zorro y su Pandilla.
0: Ya no entendí entonces. A ver.
2: Pues él sí, pero bueno, el papá no. Que es una falta, yo creo, de respeto.
0: Ay, ay, ay. Vamos con Ramiro Olvera, señoras y señores. ¡Listos! Con los taquitos en la 107 y el 281. ¡Eso! Ahí enseguida del O'Reilly. Ramiro Olvera.
3: ¿Qué tal, amigos? Saluda Ramiro Olvera. Andamos tempranito de mañaneros ahorita mismo aquí en la ciudad de Edimburgo, donde estamos ubicados. Primeramente, buenos días, Zorrito. Buenos días, la Yoyis, por ahí en cabina. Al buen amigo Josué, ¿qué tal? Productor, obviamente. Aquí estamos ya listos, esperando la raza del show del Zorro y su Pandilla. Estamos aquí en la esquina, bueno, casi la esquina de la 281 y la 107 de la ciudad de Edimburgo, donde está O'Reilly. Ahí vas a ver la ven de la ley 102.5, donde traemos taquitos durante este show. Así de que dése prisa porque se acaban los taquitos. 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Así de que, Zorrito, aquí estamos listos. La raza que se deje caer ahorita mismo. Te invita Ramiro de Leyendas Norteñas y la ley. ¿Por qué? Porque es la ley. Adelante, Zorrito.
0: Muchas gracias, carnalito. Ahí está Ramiro Olvera con los tacos
2: mañaneros
0: de Zamora's
2: Restaurante.
0: Están ahí en la 107 y el 281 enseguida de los O'Reilly's. Ahí está Ramiro Olvera con la ven de la ley.
2: Así pa es,
0: que vaya, caiga y le diga, hey, móchate con los taquitos, Ramiro.
2: Pase por su taquito, claro que sí.
0: Pero cuando lo vea, dígale, ¡ea!

0: por allá en Dona está lloviendo. Me pasaron un reporte de lluvia.
1: Ay, con cuidado por allá entonces.
0: En la manejadita. Ahí en Huesla, que están trabajando por el Expressway 83, en la salida Las Salinas, la Main, rumbo a Huéslaco, por el Expressway, rumbo a Huéslaco, y se pone mucha gravita suelta.
1: Y mucho tráfico también.
0: Con cuidado, por favorcito, mi querida Joyce. Sí, encárguese de la gran presentación de este gran ser humano, un gran hombre, directamente de Monterrey, Nuevo León.
1: Con ustedes, el rey, el número uno, el que estabas esperando, Miguelito, mi chulito. Oh. Miguelito, buenos días.
2: Buenos días, ¿cómo amanecieron?
1: Bien parados.
2: ¿Es verdad, Yogi?
1: Ay, sí, la verdad, sí, Miguelito.
0: Oye, Miguelito, trajeron comida de ahí de los compadres Buffet. Y dice el productor, oye, vino Chavita, y dice la Joyce, ay, no, qué pena, ya no.
1: Ay, ¿cómo? No, qué bárbaro.
2: Ya estaba llena, ya no quería.
1: No, a mí me de verdad, a mí me da pena. Yo agradezco mucho, mucho, de verdad, con todo el corazón, pero a mí me da pena, ya.
0: Pero y luego la veo con uno de harina. Y dije, ¿dónde quedó la
2: pena? Se me olvidó.
1: ¿Sí? Ay, no, muchacho. Oye,
0: mi chulito, ¿con qué vamos a empezar, mi chulito?
2: Pues miren, hablando de cosas así sabrosas, aparte del buffet que siempre les llevan de comer. Ah, porque déjenme decirles que ya vi los videos, ¿eh? Y la primera que está entrándole con singular alegría es la Yoyi. Ya vi los videos.
1: Es más, ayer me mandaron mi lechita. Ayer me mandaron mi lechita para mis pancakes.
2: Bueno, qué bueno que te desayunas muy bien.
1: Sí, gracias.
2: Pero no sé si te recuerdes, Yoyi, que aquí habíamos comentado que Lupillo Rivera ya había declarado que había conocido, después de Taina Pimentel, de su ruptura con ella, había conocido a una mujer por redes sociales que se habían mensajeado, que se habían visto y que la habían pasado muy bien. Y
1: sí,
2: comentamos nosotros, pues entonces no estará muy dolido, ¿te acuerdas?
1: Es verdad, y yo pensando que andaba bien dolido y llorando en el escenario y andaba hasta atrás, pasado de copas por la decepción, ¿y no?
2: Bueno, pues no, él sigue bien feliz de la vida, porque iba para este programa que está grabando en Colombia, ya sabemos, este programa de
1: Top
2: Cocinada.
1: Chef, Top Chef.
2: De Top Chef. Bueno, pues la cuestión es que, aparte de andarle dando a la Cocinada, pues ahí anda su relación. Pero fíjense nada más cómo son las cosas. Trató de esquivar a toda costa la pregunta de la nueva novia. Primero da declaraciones y luego ya no quiere, ya anda haciéndose como que lo quiso porque no quiere hablar mucho. Pero ponle play y ahorita me dicen ustedes qué opinan.
1: Vamos a escuchar.
3: Todo bien.
4: ¿Cómo quedaron? ¿Quedaron como amigos?
3: En Coacalco ahí, saludando a toda la gente.
4: ¿Quedaron como amigos? ¿Cómo quedó esta relación con Taina, Lupillo?
5: Ay, cuidado.
3: Pues acá.
5: ¿Qué pasó ahí,
3: Lupillo? Les cayó algo ahí.
4: Ahí estamos. Ahorita
3: vamos acá a... pues a Bogotá, a continuar el show de Top Chef y vamos a estar echándole ganas ahí a toda esa onda.
6: ¿Posibilidad de reconciliación con ella?
3: Estamos ahorita ya, como te digo, estamos acá concentrándonos ahorita en la música y echándole ganas a todo ese rollo, ¿no?
4: Decías que habías conocido a una mujer con la que has vivido una noche inolvidable. Es una nueva conquista.
3: Pues ahí estamos, como te digo, echándole ganas y ahí estamos trabajando toda la vuelta, ¿no?
6: Belinda en Mentiras All Star.
3: Estamos aquí, ahora sí que echándole ganas, como quien dice, ¿no?
7: ¿Cómo el tema legal con Belinda?
3: No sé, yo la verdad ahorita ya estoy concentrado en otras cosas y tratando de continuar, ¿no? Darle vuelta a la... Ya me voy a ir, se me va el avión.
7: ¿Se merece alguna opinión que Ninel llamó panteonera y Lin Mujica?
3: No estuve yo allí en esa vuelta, pero ya vamos a subir al avión y todo ese rollo.
7: ¿Cómo está nada más, señor, sobre la demanda que tiene
3: nosotros? Allí, cheque los vuelos ahí. Que me dio su vuelo y ahora se quiere y no se puede ir él.
0: Muy bien.
1: No.

0: hombre, no contestó nada, mi zorro.
1: Oye, le preguntan de Belinda, le preguntan de esto, le dicen del otro.
2: No, oye, no dice nada. No quiere hablar. Primero van y hacen declaraciones, ya hacen sus cosas, y luego se les pregunta y no quieren, porque también se sabe que sigue en pie lo de la demanda con el papá por lo de las regalías de sus canciones, ¿se acuerdan? Sí. Y los derechos de las canciones, que el papá no las quiere soltar.
1: Oye, que por cierto, don Pedrito Rivera, hablando de eso también, oye, qué feliz se ve con su nueva pareja.
0: Sí, la consiente mucho, y él a ella también.
1: Y ella se ve que lo cuida y le bastante, hace sus calditos de pollo y sí, todo el rollo.
0: Su pollito y todo.
1: Él está disfrutando de la vida, y doña Rosa vendiendo sus agüitas de aceite con la otra, su hija, la Cristiana.
0: Ay, no.
1: Qué loco, ¿no?
0: Qué loco, la verdad.
1: ¿A los cuántos años se separaron, se divorciaron y él está haciendo su vida?
2: Tampoco, zorrito, tampoco digas eso de que vendiendo sus agüitas como que si estuvieran en la calle la señora. tampoco la creas como que en la calle está. Ve el casonón donde preparan las agüitas.
0: La cocina, no.
1: Sí,
0: sufriendo no está.
1: No.
0: Claro, pero no tiene un nuevo marido, por ejemplo.
1: Sí.
0: Y en cambio, don Pedrito anda disfrutando. Bueno, no sé qué.
2: Yo me pregunto, ¿a poco tú crees que a esas edades quieren andar con marido?
0: No creo yo.
1: Es que la mujer creo que es diferente, ¿no?
0: Sí, yo creo que fíjate que eso sí es cierto, que un hombre no puede estar solo. Y una mujer sí puede estar sola.
1: Bueno.
0: Es la verdad, Miguelito, es la verdad. O sea, lo acabamos de ver con Lupillo Rivera. O sea, acaba de terminar una relación y ya está empezando otra. A ver, Miguelito, a ver, mi chulito.
2: No, mi chulito.
0: A ver, ¿tú andabas con alguien, terminaste y al poquito tiempo ya andabas con alguien más? ¿Sí o no?
2: No.
0: Claro que sí.
2: No, mi chula, pero te voy a decir algo.
0: A ver.
2: No quiere decir diferente, las cuestiones aquí es que cada persona es diferente y no puedes hablar de que todos los hombres no pueden estar solos. No puedes hablar por todo mundo.
0: Lo hemos visto, Miguelito, una y otra vez.
1: Aquellas mujeres que dicen que el hombre no puede estar solo y que la mujer sí puede estar sola, la mujer que lo dice es porque cuando ya pesan los años, Miguelito. Ya la forma de pensar es diferente, ya.
2: Fíjate, yo tenía una prima que decía, ay, no, es que yo no me voy a casar porque los hombres quién sabe qué. Pues claro que no se iba a casar porque no, le decía la culpa, nadie se la quería echar, pues como.
0: Miguelito.
1: Bueno, ese Miguelito lo dijo, ¿eh?
0: Miguelito lo dijo.
1: ¿Con qué vamos a regresar, mi chulito?
2: No. La mayoría de las personas que tienen aberración por algo es las personas que más necesitan, pero no las pelan. Así tal cual. Y no estoy hablando de mujeres. Hombre o mujer.
1: ¡Qué óvole, papá!
0: Bueno, Miguelito.
1: ¿Con qué regresamos, mi chulito?
2: Esto también está bien, güey. ¡No, hombre! Esto también está bien sabroso. Porque fíjense, ¿cómo va este asunto de la demanda? Siempre que ahorita les digo de qué se trata. Porque hoy hay pura demanda.
1: Ay, ay, ay.
0: Ay,
1: se va a poner bien sabroso, así como los taquitos que está regalando Ramiro Olvera, señoras, señores de Zamora Restaurante.
0: Ay, sí, qué rico.
1: Ahorita regresamos con más, Miguelito, mi chulito.
2: ¡Volvemos!
1: ¡Con más es!
2: ¡Cándala!
1: Ramiro, buenos días.
3: Vámonos, recio, taquitos. ¿Qué tal, zorrito? ¿Cómo andamos allá en cabina?
1: Emparados.
3: Nosotros andamos bien perrones por aquí en la esquina de la 107. Y la universidad, que es la misma, la universidad y la 107-281, estamos enseguida de Out Rally para que vengas y le caigas a los taquitos en esta mañana, cortesía del Zorro y su pandilla, que qué chulada, mucha gente que está por aquí pasando, ahorita que empiecen a llegar para que sigan sus taquitos bien, bien listos, bien sabrositos de Zamora Restaurant. Así de que déjese caer ahorita mismo, te invita Ramiro a través de La Que Manda. Claro, durante el show del Zorro y su pandilla.
1: Ya regresamos con más. 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
0: Para todos.
1: Para todos, en serio, ¿eh?
0: Así es, zorrito. 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
1: Ahorita vamos a regresar en cortito porque se pone bueno el espectáculo.

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0: Son las 8 de la mañana con 39 minutos. En el show del zorro.
1: Y su pandilla.
0: Ay, me da pena. No, me da pena.
1: No, por favor.
0: ¿Cómo se andaba devorando un tacote ahorita, señor José?
1: Ay, no, ni modo que les haga el feo, zorrito.
0: Saludos a la raza de Edinburgh, Texas, trabajando bien, machín. Mi gente de Donna, la gente de Westlaco, Texas. Gente de Mercedes, de Las Milpas, cómo no.
1: A Rudy Rodríguez también, mi querido Rudy Rodríguez, que cumplió años, siempre nos escucha. Gracias, besos, corazón.
0: Felicidades para él. Besos y abrazos también dice para Yesenia, que cumple años hoy. De parte, ¿saben quién le manda saludos?
1: ¿Quién?
0: Dice, su amante, dice.
1: ¡Ay, caray!
0: Bueno, pues tenemos a...
2: ¿Se acordó más que el marido?
0: ¿Qué? ¡Lito, mi chulito! Miguelito, buenos días, ¿cómo está, su majestad?
3: Muy bien, muchachos, ¿cómo amanecieron? Entonces, ¿están de acuerdo conmigo de que todos los que dicen, ay, no, yo no, el matrimonio no, y que esto no, y que no, y que es porque no, nadie le tira ni un pedo?
1: Y oye, el Miguelito.
0: Yo sí, Miguelito, te apoyo. Claro que sí.
1: Yo no sé qué significa eso, porque digo, pues, yo sí tengo muchos admiradores, Miguelito. La verdad, pues, a lo que es.
3: ¿Y por qué te sientes por aludida? Yo ni dije que tú.
1: No, porque te conozco, Miguelito.
3: Nah, mi chula. Yo no dije nombres. Cada quien se acomoda el saco que le queda.
1: Oiga, señor
3: cada
1: productor.
3: Quien.
2: No, pero le aventó la pera.
0: Hay mujeres que prefieren estar solas.
1: Ay, sí, zorrito, para andar, no andar batallando con absolutamente nadie. Déjame decirte que

0: batalladeras, ¿eh?
1: Bueno.
2: Por lo regular también esas que dicen que no quieren batallar son las más batallosas.
0: Ay, Miguelito, vienes con todo. ¡Ay, qué barro!
2: No, pues claro. Claro, mi chulito, porque acuérdate que no se ve el ojo en la paja en el ojo ajeno, ¿eh?
3: Amaneciste bien, Alexinche, que el día de hoy.
2: Pues mira, nomás lo que es, pero hablando de demandas, porque y de cosas peores, porque fíjense que Ninel Conde sabemos que interpuso una querella contra José Manuel Figueroa, que porque la difamó, la ninguneó, la maltrató y demás, cuando ella dijo que la golpeaba y él se defendió diciendo pues que el Botox ya le estaba haciendo daño. Pues se ofendió Ninel Conde y lo demandó. Pues también nos topamos a Ninel Conde, muchachos, porque también iba a este programa de Donde Andan Cocina y Cocine. ¿Y qué dijo ella, mi querida Yogi? Ponle play.
0: Vamos a escuchar.
4: Ya saben que de ese tema no puedo como dar detalles, no, por cuestiones que ya les he platicado. Pero sí, muchas gracias.
5: ¿Cómo le hacen para tener salud mental? De las medidas de protección que tiene esta...
4: Tú sí fuiste ayer, ¿verdad? Ay.
6: Cuéntanos.
4: Mira, esa parte legal, mis abogados son los que se encargarán de darles como los detalles. Yo, pues, de eso no doy mucho de qué hablar. Ellos les platican, porque es que pues, ellos son los especialistas en la materia. Yo solamente, ellos hacen su trabajo, incluso a veces no les tengo ni que decir qué hagan. Ellos solitos me mandan una cosa que les firme. Señora, necesitamos que firme esto, bla, bla, bla.
5: Que tienes dismorfia corporal, ella no puede seguir hablando.
4: Ay, ya no me pasen su basura, guárdenla ya. Y ustedes ya no reciban basura, ya que están oyendo esas barbaridades. Gracias, mis amores. Siempre. No, hombre. Ya no me cuenten la. Ya no me cuenten. Ay, pero si buenas noches. No, hombre. Imagínate, haciendo.
6: Tenemos que avanzar, chavos. No sean mala onda.
4: Miren, yo la verdad es que lo que les quiero decir, chicos, es que ya hablé lo que tenía que hablar. Los abogados ya se encargaron de esa parte. No tengo el más mínimo pendiente de lo que digan las personas que no están al nivel de uno de inteligencia emocional, ni financiera, ni mental, ni psicológica, ni nada. Entonces, no tengo más que decir. Yo conté mi verdad, mi historia, mi verdad, como dice doña Niula.
6: ¿Tu marido de qué manera te apoya?
4: Hay cosas que nunca cambian, ya como les dije ayer, y no tengo más nada que decir que vámonos a hacer el cash porque se me va a dejar el vuelo.
1: Fíjate que yo no sé por qué, pero yo le creo a mi Ninel Conde. Le creo que ella no debería por qué mentir, no le veo por qué. Tiene fama, tiene dinero, tiene trabajo.
0: Mira, Zorrito,
1: tiene salud, está bien buena.
0: Sí, está hermosísima. Yo estoy viendo el programa y que, por cierto, me puse muy triste que me sacaron a mi Carlitos Ponce el día de ayer. Pero te voy a decir algo. Si una mujer está pasando por eso, tienes que ir y poner cargos. O sea, no hay más. No es de que voy a hablar de eso a los 20 años, a los 10 años de qué me pasó. O sea, no. Tienes que poner cargos sobre esa persona que te está abusando.
1: Mi Ninel Conde era una muchacha.
0: No importa, muchachita. Zorrito, no importa.
1: Sí, pero pues...
0: Muy buenota, muy sabrosa, muy hermosa. Pero si pasó lo que ella dice que pasó, ¿por qué se está quejando hasta ahora?
1: Porque de alguna otra manera tienen que externarlo, tienen que decirlo, tienen que sacarlo.
0: Que vaya con un psicólogo.
1: Tienen que vomitarlo.
2: Mira, por primera vez sí lo voy a decir y le voy a dar la razón a Yoyis. Si tú quieres que sea un precedente para que las mujeres no se dejen, no sean maltratadas, y cualquier persona, porque ya también no nada más las mujeres sufren de maltratos. Hay que ser realistas, los hombres también. No lo haces en un reality show, en un programa. Si tú quieres que se le dé la seriedad que debe de tener, porque debe de tener una seriedad,

0: porque el que alguien sufra maltratos, violencia, no es cosa de juego, ni es cosa de rating, ni es cosa de nada.
1: Para nada.
0: Es algo serio, se tiene que tomar con la seriedad que corresponde.
1: Y es horrible. Entonces, también, es horrible.
0: No lo puedes hacer en un reality show como para que... Como que
1: pues no si entiendo. Lo haces es porque quieres llamar la atención y porque quieres el rating.
2: No, además de que ahora lo que está demandando es que porque le dijo que el Botox ya no le hacía subir el agua al tinaco.
1: Imagínate, ¿por qué no por lo que pasó? Por eso, por lo del Botox. O sea.
0: Fíjate, ahí también, si tú me estás atacando, no puedes esperar, que también estamos bien mal. No puedes esperar a que yo me quede con los brazos cruzados. Si tú vienes y me cacheteas, pues vas a tener que esperar algo igual. ¿Por qué te vas a sorprender que yo reaccione a tus ataques? ¿O por qué te vas a sorprender si yo me defiendo de lo que tú estás diciendo?
1: Exactamente, te atacan, tú atacas.
3: No, pero Jesús dijo que si te dan en una mejilla, pon la otra.
0: No, mi chulo, nada más que por eso las redes sociales están inundadas de personas que piensan que pueden venir a juzgarte, ningunearte, señalarte. Exacto.
1: Sí, yo estoy de acuerdo contigo.
2: A ver, entonces, si yo te doy una nalgada, Miguelito, ¿tú qué me vas a dar a mí?
0: ¡Ay! Pues también te voy a dar otro golpe.
3: Te va a pagar con un beso.
1: Exacto, él quiere que lo nalgue.
3: El productor quería escuchar la respuesta de que tú también te lo nalgueas. Sí.
1: ¡Exacto, Miguelito!
0: Ah, bueno, pues al rato le damos unos cuerazos ahí. Ay.
1: Miguelito.
3: Ni se empiezo yo primero. ¡Ja,
1: ay, no, qué cosa!
3: Al rato van a estar como el chiste.
1: ¿Cómo?
3: Dijo, vamos a jugar a las escondidas. Sí. Y el que encuentre primero al otro, él recibe y el otro da. Dijo, me voy a esconder, dijo el productor, y voy a estar debajo de la cama.
0: Ay, no. Ay.
3: Ay, así. Mi chulito, que lo creo, mi niño.
0: A tú.
3: ¿Con qué vamos a regresar, mi chulito?
0: Esto también, te digo que hablando de demanda, ya se defendió y lo hizo por medio de sus redes sociales. Un comunicado para parar, dice que quiere parar una ley que está en su contra. Vamos. Pero ahorita les digo de quién se trata.
3: Ya regresamos con más escándalos, señoras y señores. Miguelito, mientras tanto, nos vamos con Ramiro Olvera, que se encuentra dando taquitos mañaneros de Zamoras.
1: Restaurante.
3: Adelante, Ramiro, buenos días.
4: Qué barbaridad, zorrito.
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1: A favor de cualquier iniciativa que proteja a las niñas y los niños. Dice, el amparo no cuestiona la ley, sino el uso de una historia falsa sobre su pequeña hija para promoverla. Esa narrativa no corresponde a la historia real de la menor. No existe ninguna resolución judicial ni prueba que determine que Cristian sea deudor alimentario o que haya incumplido sus obligaciones. Tampoco ha negado permisos para que su pequeña hija viaje o para que su madre pueda trabajar. Presentar públicamente una historia falsa sobre su pequeña hija la expone y revictimiza injustamente. La menor tiene derecho a crecer sin que su vida sea utilizada para generar atención mediática a partir de hechos que no corresponden con su realidad. Algún día conocerá su propia historia y merece encontrar la verdad, no una versión construida por conveniencia. El documento que está circulando es falso. El documento con el sello del juzgado es el auténtico y vigente. Asimismo, se iniciará una investigación para determinar quién está difundiendo información falsa y perjudicial para la menor.
2: ¡Vámonos!
1: Esa es parte de ajá.
3: ¿Cómo
1: de
3: lo que ves? Dice.
2: Mi miedo es que la niña, lea esta carta de Cristian Nodal y que diga, sí, es verdad, cuyello.
1: Ahorita no.
3: Mira,
1: ay, pobrecita.
3: Mira, también mira. Va, las cosas nada más como son reales.
1: Sí.
3: Toda historia tiene tres versiones, la de una parte, la de otra parte y la que es real. Porque yo te voy a decir algo. También es cierto que las muchas personas utilizan esto de que no me da, no me para generar empatía en el público y que el público diga, ay, pobrecito, pobrecita, vamos a apoyar, vamos a empezar a tirar hate y vamos a empezar a hacer borlote porque está sufriendo, porque hasta donde yo me quedé, que esta Cazú estaba en contra del dinero que le daba porque quería más, que porque Cristian Nodal generaba más, ese era el problema, no que no mantuviera a la niña.
4: ¿O estás diciendo que está inventando lo que está diciendo?
3: No, yo no dije que está inventando, dije que siempre hay tres versiones.
2: Claro.
3: Yo no sé, porque yo no estoy llevando el cheque que le está dando este Cristian Nodal a Cazú, ahora sí, también.
1: No lo hemos visto.
3: Yo no lo hemos visto, pero también eso es lo que también... Con papelito en mano es lo que se comentaba, que él daba una cantidad y Cazú decía que se le hacía muy poco porque su niña vestía vestiditos de tal marca o zapatitos de tal marca y pues iba a estar justa.
2: Mira, Miguelito, la cuenta. Creo que eran 7,000, no estoy mal si eran $7,000.
1: Ajá.
2: Ok. De hecho, fue tema de debate.
1: Es cierto.
2: Gloria Light decía que era muy poquito $7,000 para una niña como la hija de Cazú.
1: Para lo que gana Nodal, sí.
2: Gloria, aquí en el Valle hay señoras que tienen 4 hijos y el papá les da $900 por los 4 y así la arman.
1: Sí, pero no, esos hombres a lo mejor no ganan la suficiente cantidad para dar más.
2: Ah.
1: Sí, pero si ganan más.
2: ¿Cuánto crees que deba de ganar, de recibir la hija de Cazú al mes?
1: Al mes, yo creo que unos 20,000, unos 25,000 estaría muy bien. Para que le alcance para ponerse sus vestiditos de marca.
2: Y se...
1: No, pues sí, claro, sus zapatitos, sus vestiditos, su comida. Oye, es que la comida está bien cara.
4: ¿Tanto?
1: Luz, agua, casa, renta.
3: Fíjate, sí, fíjate nada más, yo me estoy poniendo a pensar. Hay personas que no son figura pública y que están en una situación demasiado complicada porque a ellos sí, como dice Zorrito, la ley les dice, nada más te vamos a dar tantos dolaritos o tantos pesos y tú ahí te ajustas. ¿Y qué hacen ellos si ya la ley dictó esto? Ella quiere porque no es, la niña tiene otro estilo de vida o quiere otro estilo de vida. Tampoco seamos tan de que el otro no le da. Ahora, ¿quieres llevar un estilo de vida? Ok, el papá te está contribuyendo, pero tú también trabajas.
1: Pero sí, claro, claro. Por eso, sí. Entendemos esa parte. Pero lo que voy yo es de que tú sabes que Nodal gana miles de dólares.
4: Millones.
1: Exacto, millones.
2: Y porque gana millones de dólares, la niña va a comer.

0: puro filete miñón, puro...
1: No, pero es el trato que le van a dar a la hija de Cristian Nodal. Aparte, cuando empiece a ir al colegio, cuando empiece a ir a clases, que la maestra privada, que todo eso cuesta, zorrito. Y el dinero se va de volada.
0: ¿Sabes cuánto quiere Cazú mensual?
1: ¿Cuánto?
0: $135,000.
1: Perfecto. Me parece más que perfecto. Muy okay. Bien.
0: Ay, Miguelito.
1: ¿Sabes lo que le mandó?
2: Porque ya salió. La panza empoderada de mujeres.
1: ¿Sabes lo que le mandó para su cumpleaños el año pasado?
3: ¿Qué?
1: Una jirafita de peluche.
0: ¿Y es un buen regalo?
1: Claro que no, zorrito. Por lo menos le hubieras mandado una jirafa de verdad. Pero una jirafita de peluche le dice.
2: Ay, no.
1: Y luego este año le mandó unos globos. Hazme el bendito favor.
2: La niña ni siquiera sabe ni qué onda.
1: Miguelito, unos globos. O sea, ¿qué es eso?
0: Ay, Miguelito, ¿con qué vamos allá? ¿Cómo nos despedimos, Miguelito, después de las jirafas y los globos y los elefantes?
2: Por favor, allá los compadres que ya le lleven el desayuno porque está desvariando la llave. Ya, tiene hambre, por favor.
0: Mi chulito, mil disculpas, Cuídate mucho, mi niño. Que Dios te bendiga.
2: Ay, hasta mañana. Mañana denle de comer a la otra porque ya está desvaneciéndose.
1: Ay, Miguelito.
0: Aunque sea agüita, trae la productora en una tacita. Toma poquita, ¿eh?
2: Ay, hasta mañana, muchachos. Pórtense bien.
0: Estuvimos con nosotros, Miguelito.
1: ¡Mi chulito!
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0: Esta es la segunda canción de duelo, ¿ok?
1: Perfecto, cerrito.
0: ¿Tienen la primera? Porque esta es la segunda, se llama Sentimientos de

0: vida, señoras y señores, ser felices sin afectar a terceras personas. Hay que disfrutar la vida en todo lo máximo. ¡Sale, vale!
1: ¡Sale, vale, zorrito!
0: ¡Es viernes!
1: ¡Y el cuerpo lo sabe!
0: ¡El cuerpo lo sabe, señores! Teníamos una transmisión el día miércoles allá en la Pulguita Mall en Edinburgh, Texas. Ese día, fíjate que pasaron cosas bonitas. Llegó una señora primero a decirme que su esposo estaba saliendo del cáncer, no tenía trabajo y estaban pasando una situación difícil. Le dije, este es mi número de teléfono, mándeme las pruebas de su esposo que tuvo cáncer y todo eso y le hacemos la entrevista. Ocupaba $800 para salir de sus pagos del mes. Estaba llorando la señora.
1: Ay, pues.
0: Le di el número de teléfono, es el momento que todavía no nos manda las pruebas, pero sí me gustaría, si está escuchando, señora, hacerle la entrevista.
1: Así es.
0: Y ver si se le pueden completar esos $800 con ayuda también de nuestro radioescucha.
1: Por supuesto, zorrito.
0: Eso fue en una parte de la transmisión que teníamos ahí en la Pulguita Mall. Después llegó una pareja, un matrimonio, que llevaron a su hijo con una mentirita al lugar donde estábamos nosotros.
1: Sí.
0: Sí, le da risa al venga para acá, acérquese.
1: Agárrale, ahí tiene el micrófono.
0: A ver, acérquese, por favorcito. ¿Qué fue la mentira que le echaron a su hijo?
2: Bueno, nosotros estábamos escuchando ahí por la radio.
3: Más cerca.
2: Por la radio, ahí, ¿verdad? Ahí. Y le digo yo a mi esposa, ¿cómo la ves? Dijo, vamos a engañar a Juan Carlos, decirle que estamos en un garaje.
3: Ahí está.
2: ¿Me entiendes? Y me dice, bueno, dice, vamos. Y pues él quería conocerte en persona, ¿verdad? Entonces ya salió de su junta que tenía él y ya pues le dijimos, Juan, tu mamá quiere ir a un garaje y dicen que están dando a dólar todas las camisas y de marca, ¿verdad? Y él dice, no, yo no me quiero parar al garaje. No, mami, ya te dije, no me quiero parar en los garajes. Tú sabes muy bien esto y esto y esto y lo otro. Le dijo, mijo, nomás este ratito, hombre, espérate, hombre. Ahorita vamos a llegar, nos vamos a ir, nomás voy a comprar las camisas para tu papá y para ti también. Ok. Está bueno, dice, está bueno, vamos a llegar al garaje. Pues no, pues ahí veníamos por todo el 281 y bajamos en el 2812 y llegamos ahí a la bodeguita. Y pues ya con engaños bajamos a Juan y ya, ¿verdad? Y que dice, no, yo no me bajo. No, bájate tú también, hombre, ándale, para que mire las cosas. Bueno, me voy a bajar, dice, pero nomás porque me voy a bajar. Y bueno, se bajó con su perro de servicio y todo eso. Entonces ya, ¿verdad? Cuando ya va viendo acá al zorro, le dije, mira, él es el zorro. Y ya cuando lo dice, no, pues se puso todo nervioso y no podía creer a dónde lo llevaba yo, a la bodeguita esa donde estaban ustedes transmitiendo. ¿Verdad? Y eso fue lo que pasó, zorro.
0: Sí.
2: ¿Verdad?
0: Oye, dio,
2: dígame.
0: ¿Qué es lo que tiene Juan Carlos?
2: Mi hijo tiene parálisis cerebral.
0: Parálisis cerebral.
2: Sí.

0: Ok, cuando yo lo escucho hablar ese día, yo dije, qué inteligente es Juan Carlos.
1: Así es.
0: Él es el líder de personas que tienen algún tipo de
1: discapacidad.
0: Así es. Él es el líder, él es el que dirige, el que está... Y me empezó a decir lo siguiente. Sí. Así empezamos la conversación. Juan Carlos, ¿te acuerdas qué fue lo primero que me empezaste a platicar ese día?
2: Sí, que yo... Mucho gusto.
0: Buenos días.
2: A toda la gente que me está escuchando y aquí para el zorro, humildemente, yo soy presidente de la mesa directiva de... el centro de la el Valley Association for Independent Living. Somos una organización sin lucro de que apoya a las personas con discapacidad con diferentes apoyos. Les enseñamos sobre abogar por ellos mismos. Les enseñamos que ellos tienen derecho a votar. Les enseñamos sobre cómo vivir independientemente en la sociedad y les enseñamos sobre cómo manejar su dinero y les enseñamos jardinería y les donamos sillas nuevas, pañales, de todo tipo de recursos que nosotros podamos ayudarles, les ayudamos. Tenemos cinco programas que al rato te lo digo en otro tiempo, pero te voy a poner un playback de lo que más o menos hacemos, si me das chance, por favor.
0: Adelante. Él usa la tecnología y ese día me dijo, sí, estamos buscando laptops. Si alguien nos quiere...
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0: Ahí está. Él llegó porque quiere tabletas. Está buscando tabletas para sus amigos, como es el presidente de esta asociación, para que ellos también cuenten con las herramientas, tengan una tableta y aprendan a hacer lo que él hace ahí en estos móviles.
1: Sí.
0: El otro día una persona me dijo, Zorro, ¿sabes que yo arreglo tabletas y quedan como nuevas y me gustaría donar algunas? Le hago un llamado al señor, si nos está escuchando, es ahora cuando ocupamos esas tabletas que había prometido en el pasado, que por X y Y ya no lo pude contactar después. Si está escuchando la radio, aquí serían bienvenidas sus tabletas. Él me dijo, para jóvenes que realmente las ocupen, aquí se ocupan. ¿Hasta dónde llega la tecnología?
1: Así mismo es.
0: Para que ellos se hagan...
1: se puedan comunicar.
0: Y sean más dependientes.
1: Exactamente.
0: ¿A qué teléfono se pueden comunicar para más información, mi querida? ¿Tienen el número de teléfono,
1: me faltan
0: Juan Carlos?
1: Los números.
2: ¿De la organización?
0: Sí.
2: Espérenme.
0: Por favorcito. Y si hay alguien que quiere hacer alguna donación, quiere ayudar, quiere contribuir, usted puede llamar al teléfono que mencionó la aplicación.
3: A participar plenamente en su comunidad. Cualquier donación ayuda a derribar barreras y entrega herramientas para salir adelante con más independencia.
0: Ahí viene.
3: 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Para donar o obtener más información, sitio web www.valrg.org.
0: Ahí viene.
3: Teléfono 956-668-8245. Juntos
0: 668
3: puertas, tenemos oportunidades y empoderar a nuestra comunidad.
1: 45.
0: Perfecto.

0: Ese es el teléfono 668-8245.
1: Sí. Y a la persona que también se pueden dirigir, porque ella es la directora ejecutiva, yo soy el presidente de la mesa directiva, su nombre es Lidia Fonseca, ella también es una persona con discapacidad y ella es muy buena persona. Yo lo digo con todo respeto, yo soy el jefe inmediato de ella. Yo y otros grupos que estamos en la mesa directiva, pero cualquier pregunta que tienen, que tengan sobre lo que vamos a hacer, también le pueden preguntar a ella. Ella es Lidia Fonseca, directora ejecutiva del Centro de la Vida Independiente.
0: Perfecto. El teléfono es el 956-668-8245. 668-8245. Si usted gusta llamar, si usted gusta donar, será para comprar tabletas para los jóvenes que están en este grupo, en esta organización. Oye, Juan Carlos, ¿cómo se llama tu perrito en servicio?
1: Nataño, es más famoso que yo el vato.
0: ¡Qué raro! Y ya se va a retirar, ¿no?
1: Sí, ya se va a retirar, con todo respeto que aquí usted se merece. Y aquí usted, señora.
2: Gracias.
1: El otro perro está grande, pero está muy tontito, pero ahí le vamos a echar ganas. A ver cómo sale.
2: Es que estás acostumbrado aquí al perrito que ya tienes. Ahora le van a poner uno nuevo.
0: Sí.
2: Pero dice él que no le gusta mucho.
0: Pero bueno, este perrito ya está cansadito, fuera del servicio.
2: Exactamente.
0: Pero ¿se va a quedar con la familia el animalito?
3: Así es, Zorro, se va a quedar con la familia, se va a participar con mi esposa, porque mi esposa tiene cirrosis terminal.
0: Cirrosis terminal.
3: Así es, Zorro.
0: Ah, le mandamos un fuerte abrazo para ella, que se quedó en el carro. Juan Carlos, ¿qué le quieres decir a tu mamá?
1: Jefita, ya sabes, échale ganas, porque si no le echas ganas, yo voy y te saco del pozo, y como quiera, Dios está contigo, nosotros estamos contigo, Nateño está contigo, y Diosito no te va a dejar irte pronto, porque yo y mi papá y el resto de la familia te necesitamos, especialmente yo, para seguir luchando por las otras personas con discapacidad, porque tú eres mi pilar y tú eres la que me obliga a veces a levantarme a trabajar cuando no tengo ganas de trabajar, porque me duelen los huesos o porque trabajo demasiado.
0: Ahí está, para usted, señora. ¿Cómo se llama tu mamá?
1: América
3: Moreno Saldaña.
1: Moreno Saldaña.
0: Doña América, esas palabras son de su hijo, que la quiere muchísimo y la ama. ¿A tu papá qué le quieres decir, Juan Carlos?
1: Papá, con todo respeto, te quiero mucho, gracias por tu apoyo, pero ya deja de también estarme ahí jodiendo de que haga y haga. Yo me canso, papá, de carne y hueso.
3: ¿Puedo decir unas palabras?
0: Adelante, carnalito.
3: Mira, yo, a Juan Carlos, él es parte de mi familia. Yo, son cuatro hermanos.
0: Ajá.
3: A los cuatro hermanos yo los quiero igual, ¿verdad? Ellos no son mis hijos, pero los quiero como si fueran mis hijos.
0: Ajá.
3: ¿Me entiendes? Yo tengo 29 años con mi esposa.
0: Ajá.
3: Y desde que ella le dieron ese tipo de enfermedad,
1: diagnóstico.
3: Diagnóstico que le dieron, yo siempre le he apoyado. He estado al lado de ella, entre las buenas y en las malas, ¿verdad? Y también con la familia. Siempre he sido fuerte y voy a seguir adelante con ella, ¿verdad? Hasta que Dios nos separe, sea ella, sea a mí, ¿verdad? Pero yo le he apoyado a Juan bastante. He estado diciéndole a él, ¿verdad?, que yo quisiera que fuera alguien en la vida, ¿verdad? Porque el día que yo falte o su madre falte, ¿verdad?, tú sabes que no se le van a cerrar las puertas a él, que él va a salir adelante. Como sus hermanos también le dicen, échale ganas, o sea, ayuda, seas alguien en la vida, ¿me entiendes? Si hay muchas personas que no lo comparo a él, ¿verdad?, pero he visto otras personas que han salido adelante, como quiera, en la situación en que estén,

0: ¿verdad? Pero es todo lo que yo le he dicho a él, no sí. de echas para atrás, sigue adelante, porque se me ha querido rajar.
1: Que no se dé por vencido.
0: Que no se dé por vencido, ¿verdad? Se me ha querido vencer, no, que ya no puedo, que es mucho, que es ya estoy estresado. Le dije, no, usted va a seguir para adelante, porque antes él nomás estaba en la computadora jugando, y esto y lo otro, y un día yo le dije, bueno, ¿qué vas a hacer de tu vida?
1: Sí.
0: ¿Qué vas a hacer más adelante? ¿Sabes qué? Ya, no necesito verte allí, yo quiero que seas alguien. Y así es como lo fuimos apoyando yo y mi esposa, dándole, diciéndole, mira, y luego él tenía un abogado muy amigo de él, ¿verdad? Que trabajó con él. Él ayudó también a sacar a otras personas donde estaban. Y el abogado, ¿verdad? Le dijo, yo quiero que seas alguien en la vida, Juanito. Ten, te voy a regalar estos libros. Quiero que tú los estudies. Quiero que seas un abogado. X cosas. Él siempre lo estaba apoyando y apoyando y apoyando. Y nosotros por eso le dijimos, ¿sabes qué? Tienes claro. un apoyo. Sigue adelante.
2: Yo... Con todo respeto por interrumpirte, pa. Yo lo que era para el abogado era, no sé cómo se dice en español, era su paralegal, hacía documentos oficiales de él, los traducía de inglés a español. Y ese abogado me ayudó mucho, me pagaba cash de su propio salario por cada documento que yo le hacía. En total me pagaba $800 cash para que yo no tuviera que batallar con las cosas del gobierno.
3: Que Dios bendiga.
1: Ay, que Dios lo bendiga.
3: A ese abogado, sí. Juan Carlos, que Dios te bendiga. Y a toda la gente que quiera donar para esta asociación de jóvenes con algún tipo de discapacidad, pueden llamar al 668-8245. ¿Qué es la canción favorita de tu mamá, Juan Carlos?
0: Ahorita la canción de ella favorita, Zorro, es esta, la Hipócrita.
2: Hipócrita, sí.
3: A ver.
0: Hipócritas.
3: A ver.
1: Hipócrita, ok.
2: Es un corrido.
3: A ver, ¿quién la cantará?
1: ¿Quién la canta, no sabe?
3: Hay una con don Antonio Aguilar, ¿no será la...?
2: No.
0: Es una de las nuevas, Zorro. Una de las nuevas, de uno que, de los corridos nuevos que hay.
2: Que acaba de salir...
3: 2006. Oye, yo les iba a poner acá algo romántico.
1: ¿Ah, sí?
3: No, pues algo de Hipócrita.
0: Puedes poner la de a ver, ¿cómo se llama el artista este?
3: Mira, le vamos a poner una bien bonita.
0: Ok, Zorro.
3: Mira, ahí nomás.
0: Vamos, okay.
3: A ver. La de mi linda esposa.
0: Está muy bien, gracias.
3: Y que le eche ganas.
1: Así es.
3: Y Juan Carlos, que Dios te bendiga siempre. Y nunca hay que tirar la toalla. Siempre
1: nunca,
3: adelante,
1: nunca.
3: ¿Sale, vale?
1: Adelante. Sí. Eso.
2: Gracias.
3: Ay.

0: Échale ganas, señoras, que Dios me la bendiga. Parte de su esposo que la quiere mucho, sus hijos. Juan Carlos, muchísimas gracias por habernos acompañado aquí en cabina, mijo, ¿eh?
1: ¿Cómo puedo decir algo de voladita?
0: Adelante, carnalito.
1: Quiero que sigan apoyando a la futura generación de personas con discapacidad, porque después de que yo me vaya, quiero que alguien haga, alguien que levante el trabajo que yo estoy haciendo, porque no lo estoy haciendo nada más por los que están aquí ahorita, lo estoy haciendo por las futuras generaciones, para que no batallen tanto como nosotros ahorita.
0: Perfecto, que Dios te bendiga, Juan Carlos. Ánimo, siempre en el nombre de Dios. Carlitos, muchas gracias. Sí.
2: Gracias, Zorro.
0: Dios me los bendiga. Igualmente, familia, regresamos nosotros con Telmo.
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0: Tenemos en la línea telefónica, primeramente, las damas. Ella se llama Miriam. Uno de sus mejores pasatiempos es hacer ejercicio en la mañana, natación en su piscina olímpica que tiene en casa, y escuchar al zorro.
1: Y su pandilla.
0: Y su pandilla. Miriam se muere por tomarse una foto con el zorro, con la Joyce y el productor.
1: Ay, muchas gracias.
0: Y con el Buki Alonso.
2: No, Alves. Con duelo.
0: Muy bien, Miriam. ¿De dónde te reportas, Miriam?
3: Hablo de aquí de San Juan.
0: De San Juan, órale. ¿Cuáles son las dos canciones del duelo, Miriam?
3: Un idiota como yo y Sentimientos de Cartón.
0: Perfecto. Después de esta bonita presentación, vámonos con Javier. Javier, él nació en España. Tío, güey, hombre. Es de padre italiano, de madre española, pero se lo llevaron a vivir a México, a Río Bravo. Y de Río Bravo cruzó el río y está viviendo aquí en el Valle de Texas.
1: Eso.
0: Tenemos a Javier. ¿Quién va a ganar, los hombres o las mujeres?
4: Los hombres.
3: Las mujeres,
1: como siempre.
0: Ahí está.
4: Oye, zorro, ¿y si estamos entre en medio, cómo le hacemos?
1: Ay, caray.
0: ¿A tú eres de los que está entre en medio de hombre y mujer o qué rollo?
4: Puede ser. Ay, a ver,
1: puede ser.
4: Problema.
0: Bueno, entonces tenemos a dos mujeres el día de hoy en línea telefónica.
1: Mujer contra mujer.
0: Bueno, señores, el concurso
3: no, no
0: está
3: se
0: así.
3: Vale.
0: Van a tener 10 segundos para dar una respuesta. Lo primero que salga de su boca, si usted dice, ¿me puede repetir la pregunta? Eso lo vamos a usar como su respuesta.
1: Exactamente.
0: Tienen que dar una respuesta tal y como las tenemos aquí nosotros. ¿Ok?
1: Y dar una palabra. La palabra nomás.
0: ¿Ok? Una palabra, o si son dos, la puedes acomodar.
1: Sí, exacto.
0: Ok, otra de las cosas. Si primero dice Miriam algo, Javier ya no lo puede repetir.
1: Exacto.
0: ¿Estamos listos?
3: Listo.
0: Primero las mujeres. Así es de que vamos contigo, Javier.
1: Hoy esta semana nos han tocado dos así.
0: Bien. Sí. Vamos aquí con Miriam. ¿Estás lista, Miriam?
3: Lista.
0: ¿Qué es lo primero que haces cuando llegas al cine?
3: Sentarme.
1: Sentarse.
0: O sea que ella va, se sienta.
1: Sí, ella va a sentarse.
0: Sí.
1: Al cine.
0: Y le da risa la respuesta tan tonta que dio.
3: Correcto.
0: Hola, ve.
5: No.
0: Vamos con Javier. ¿Qué es lo primero que haces cuando llegas al cine?
4: Palomitas.
0: Palomitas.
5: Palomitas.
0: Vámonos con las respuestas. Con 10 puntos, muchos llegan y empiezan a revisar su teléfono.
1: Sí.
0: Con 20 puntos, muchos llegan directo al baño. Con 30 puntos, muchos llegan a comprar su boleto.
1: Así.
0: ¿Ok? Con 40 puntos, a comprar el refresco. Y con 50 puntos, llegan a comprar palomitas.

0: ¿Sí? O sea, no llegan a sentarse.
1: No llegan a sentarse.
2: Van primero a comprar.
1: A comprar palomitas. Javier dijo
0: palomitas.
1: La palabra dijo nada más palomitas.
0: Palomitas.
1: Ok, palomitas. Perfecto. No vayan a empezar aquí que no dijo comprar palomitas, porque nos han hecho mucha.
0: Ay, no, zorrito. O sea, era lo que era, justo nomás. Dio la respuesta correcta y había que contársela.
1: Ok, bueno. Bueno, qué bueno que apoyas a los hombres el día de hoy.
0: No, yo apoyo a las mujeres siempre.
3: Por eso.
1: Entonces, ¿qué es lo primero que haces cuando llegas al cine? Comprar palomitas, pero él nada más dijo palomitas. ¿Se la damos por buena, señor Alonso Alaniz?
2: Claro.
3: ¿Pero bueno, qué tal si dijo hacer palomitas?
0: No, porque debería de haber dicho comprar palomitas.
1: Pero ya dijiste tú que se le iba a hacer.
0: No, es diferente. Es comprar palomitas a nada más palomitas. O sea, es comprar
4: palomitas. Pues dijeron la palabra, que podía ser la palabra similar.
0: No, porque pudiste haber dicho comer palomitas, pedir palomitas, y aquí sería comprar palomitas.
1: No, pero tú dijiste que estaba bien, no había problema.
0: No, yo dije que estaba bien. Con las muchachas, el día de ayer y antier.
1: No. Ya empezamos.
4: Entonces el problema es conmigo, no es con la respuesta.
1: A ver, la razón, dice aquí una radioescucha, por la que no cuenta es porque dijo, ¿qué haces cuando llegas al cine? Palomitas, y las palomitas ya están hechas.
0: Bueno, ¿ves? ¿Ves? Ahí está muy bien.
1: La respuesta es comprar
0: palomitas.
3: Es cierto, tiene razón.
1: A ver, Alonso, aquí usted es nuestro juez, ¿se la damos por buena o no?
2: No, ya todos están en que no. Pues no.
0: Pues usted dijo que sí primero y ahora dice que no.
1: Pues tú también.
0: No, yo estoy diciendo de las otras muchachas.
2: 50%, hombre. 25.
0: Dale 10 puntos nomás.
2: 25 puntos.
1: 50 puntos. 10 puntos. La señora esta sonsa. Perdón. Digo, la señora.
0: Que asentarse, Miriam.
1: 0 puntos, señores.
0: Miriam, me estás haciendo quedar bien mal. Yo apoyándote y tú asentarse.
3: Pues es que llega cansada al cine.
1: Bueno, vamos con la segunda pregunta, ¿ok?
0: Ok.
1: ¿Qué haces, Javier? Es para ti. ¿Qué haces cuando empieza una película y alguien habla demasiado? Tiempo, se acabó, no dijiste nada.
0: No dijiste nada. Con 10 segundos nada más para contestar.
1: No dijiste nada, mi zorro. Vamos contigo, Miriam. Es momento de empatarlo. Dinos, ¿qué haces cuando empieza una película y alguien habla demasiado?
5: Que se calle.
1: Que se calle. Ella dijo
0: que se calle.
1: Que se calle.
0: Casi,
1: muy bien.
0: Casi también se la perdía.
1: Vamos con la respuesta. Ok. Con 10 puntos te cambias de asiento y no pasa nada. Con 20 puntos tratas de ignorarlo. 30 puntos mejor te ríes. 40 puntos lo ves feo. Y con 50 puntos le dices que se calle.
2: Perfecto.
0: Ahí está. Que se calle.
3: Pero ella no dijo que le digas.
0: Otra vez no. Qué tramposos son.
3: Si la persona no se calla sola, pues no se va a callar.
1: Pues sí, porque le estoy preguntando qué haces cuando empieza una película y alguien habla demasiado. Yo hubiera dicho, le digo que se calle.
3: Exacto.
1: Y ella dice que se calle nada más.
0: Entonces no la estás contando.
1: Entonces yo hubiera contestado, le digo que se calle.
0: Sí.
1: ¿Me entiendes?
0: Pero básicamente es lo mismo.
1: Señor Alonso.
5: Sí, es lo mismo.
1: ¿Es lo mismo que se calle a que yo diga, le digo que se calle?
2: No, ¿cómo?
3: Ya se indignó también.
2: Sí, es que pobre Miriam está dormida.
1: Bueno, pues se la vamos a dar por bueno, 50 puntos, ¿ok?
0: Sí, ya empataron. ¡Yuhu! Ya empataron.
1: ¡Va la última! Vámonos, esta está bien fácil. Va usted primero, Miriam.
5: Okay.
1: ¿Qué comida es más típica para comer en el cine?
5: Palomitas.
1: Javier.
4: Las palomitas.

0: No puedo repetir la misma pregunta.
1: Javier.
0: Por lo tanto, tiene cero. Y la ganadora es. ¡Mirela! Pizza 10 puntos, dulces 20 puntos, chocolate 30 puntos, hot dogs 40 puntos.
1: Exactamente.
0: Palomitas
1: 50 puntos.
0: Miriam.
2: Yeah, mande.
0: Tienes un par de boletos para el concierto de El Duelo.
3: Muchas gracias, chicas.
0: No, pues de nada.
1: Ay, Javier, estás dormido, Javier.
3: Ay, es que es muy temprano.
1: Pues sí, mijo, pero échale ganitas.
0: Ánimo, pues, muchachos.
2: Javier, te invito al concierto.
3: Gracias, te mando un beso. Espero conocerte muy pronto.
0: Yo también, Javier.
3: Arriba Juárez.
0: Arriba. Miriam, no vayas a colgar para tomar tus datos. Señoras, señores, vamos a regresar con el señor Alonso Alanís, que ya está con las cartas
1: españolas.
0: Españolas. Así que volvemos en cortito. ¿Quién es la que manda?
1: ¿Qué es la ley?
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0: 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Bueno, señoras y señores, buenos días, ya estamos de regreso en ese zorro.
1: ¡Viernes!
0: ¡Zorro! ¡Viernes! Hoy es el día del nopal.
2: Sigue.
0: Esa es la canción del nopal, ¿verdad?
2: Hey.
0: Nopal, el nopalito, ¿cómo te gusta a ti?
1: Con huevito.
0: Con huevito. ¿Señor Alonso, le gustan los nopales?
3: No.
0: ¿En serio?
3: Mira, de ninguna forma.
0: ¿En neta?
3: Mi madre los hacía bien sabrosos, pero yo nunca pude
0: comerlos.
3: Exactamente.
0: ¿Usted, señor productor?
2: ¿Con huevito?
0: Vámonos.
1: ¿Está igual que yo?
0: ¿Igual que usted?
1: Sí.
0: Perfecto.

0: A mí me gustan mucho los nopalitos así cociditos en salsita roja con unos frijolitos recién salidos de la olla.
1: Y que le echaban la maseca para espesarlos, o sí.
0: ¿A quiénes? ¿A los frijolitos?
1: Sí, no,
2: ¿A los nopales?
1: Nopales.
0: ¿A neta?
1: Sí, así como en vez de harina maseca. No, mamá los hacía muy ricos.
0: ¿No que no te gustaban?
1: No, los hacía, yo no digo que me gustaba.
2: O sea, ¿no se los comía? ¿O sí se los comía?
1: No, yo nunca comí, nunca los probé.
0: Perdón.
1: Decía, ¿para qué será? Para las vacas, para los güeyes.
0: No, y así realmente es comida para... Pero es suya, ya hay una.
2: Pero son muy buenos, ¿no? Tienen muchos beneficios.
0: Muchas propiedades, la verdad.
1: El nopal con la sábila es buenísimo para los diabéticos.
0: Vámonos a traerlos, señores. Bueno, Alonso Solaris, buenos días. ¿Cómo va a funcionar el día de hoy con la raza que ya está preguntando?
1: Nombre, signo y lugar donde mandan la pregunta. Aquí en mi TikTok, tercos a poner fecha de nacimiento, no ponen la ciudad o el nombre. Nombre, signo y lugar donde mandan la pregunta. Con gusto les contestamos. Estaba con una Piscis aquí que tiene que cuidar la relación con la madre. Cuidado con los fantasmas mentales que están acechando con ella ahí en su cuarto. Tratar algo para dormir y relajarse. En cuestión de lo demás, y el líder siempre logra lo que quiere.
0: Perfecto.
1: Ya entraron preguntas.
0: ¡Ay, ay, ay, señor Alonso Alanís! Vámonos con la primera. Nos está escuchando en el Laredo. Ahí en Laredo nos escucha.
2: Ay, muchas gracias.
0: A través de la aplicación Radio Para Mí. El Dani dice: hola, zorro, una tirada de cartas, por favor. Para Gerardo Díaz, Libra de Laredo. Y ahí en su WhatsApp me aparece que se llama el Dani, oigan ustedes. A ver, Gerardo Díaz, de Libra de Laredo, Alonso.
1: Tiene que tener mucho cuidado ahorita, porque él entró en su proceso de los 52 días antes del cumpleaños, donde se nos complica situaciones. Hay una mucha mala vibra dentro de la casa, alguien que fue y dejó una energía muy fuerte negativa, y ahorita tiene que respirar, relajarse. Después de su cumpleaños vienen grandes cambios para su vida. Dios escuchó sus plegarias, sus deseos, esos sueños de infancia que quiere, se les va a conceder: comprar casa, cambiar de casa, remodelar casa o comprar algo para la casa. Vas a estar bendecido por Dios. Ahorita lo que te encargo es que respires, te relajes, dejes fluir las cosas. Préndeme la vela de la mano poderosa y San Lázaro, y verás que después del cumpleaños, papá, prepárate, porque la bendición de Dios se va a derramar sobre ti, tu familia y hogar.
0: ¡Qué huele, papá! Eso. Vamos con Nelda de la ciudad de Mission. Ella es del signo Libra y únicamente una tiradita de cartas, dice.
1: Ahorita ya estás siendo acechada por los demonios, fantasmas mentales. Trae una vibra, una energía muy negativa cerca de su casa, tipo brujería. Alguien que la está fregando. Y ella misma, con sus propios pensamientos, sentimientos, en cuestión de la relación de pareja, la familia, no la está pasando bien a nivel económico. Hay cuidado con la salud muscular a la hora de dormir, con los pensamientos, tienes que cambiarle. También vas a andar preocupado por algunos trámites de papelería legal o alguien cercano tuyo con problemas de ley. Es que si yo te recomiendo que prendas la veladora de San Cipriano, pon la foto tuya debajo de esa veladora para que te proteja esta mala vibra. Y justo, juez, para que cualquier trámite o alguien que traiga problemas legales, todo esté bien en tu vida.
0: Perfecto. Doña Lidia Hernández está preguntando por su esposo Juan Hernández, que no deja el chupe, no deja la bebida. Ay, ay. Es signo Sagitario, ya le hicieron la lucha, le ha dado remedios y no deja la bebida. Ay, ¿será que lo tienen trabajado al señor, dice ella?
1: No, simplemente...
0: Me encanta la mierda. Una señora.
1: Ay, no me... Ella tiene que entender, salen cartas muy fuertes, es una cruz que trae que cargar con él, pero como yo he dicho, el destino de nosotros solamente está controlado por Dios. Ajá. Nadie puede cambiar a nadie. Ella lo conoció así, es que así enséñese a respetarlo. Si él no se quiere y él le gusta la tomada y se está haciendo daño, es su vida. Usted tiene que tomar dos decisiones: cerrar ciclos o dejarlo ser. Nada más es lo que tiene que hacer usted. Y quítese pensamientos de que trae brujería o le hicieron algo para tomada. El señor le gusta la teterita porque trae problemas en su infancia que vivió en el hogar, y eso es un escape que él usa para sentirse bien relajado.
0: ¡Qué húbole, mi querida Gloria! Nomás para que vayan y digan. Vamos aquí con Carlos, 35 años, del signo Leo, de Reynosa, Tamaulipas, señor. Adelante.
1: Es momento que decretes, que pidas, porque el universo, Dios, te está escuchando las plegarias, todo está a tu favor para que tengas el triunfo. Debes de creer en tus talentos y dones que Dios te dio. No dejar que los fantasmas mentales, no

0: Te freguen la vida, no te sabotees, confía en tus talentos y dones, porque está por llegar lo mejor a tu vida. Cambios económicos, cambios de trabajo o triunfos que vas a tener, y esas plegarias que hiciste a Dios, prepárate porque empiezan a llegar a tu vida.
1: Yesenia de Misión, del signo Virgo, ¿qué le depara el destino en cuestiones del amor? Dice:
0: llega la pareja indicada para ella. El problema, ella tiene que entender que no cobre a los hombres o a las personas, porque ha conocido dos parejas lo que el trato que tuvo con su padre. Ese es el problema que tiene que trabajar ella. Y entender que el amor es como la escuela. No pasas la materia, tienes que estudiar. La vida en el amor es lo mismo. Tienes que en confiar y vivir lo que tengas que vivir y enseñarte a ser feliz. Todo está a tu favor. Dios ha escuchado tus plegarias. Dios está escuchando esa petición que estás haciendo de ponerte una buena pareja. Yo pienso que a partir del 26 de septiembre a fin de año, tú conoces el amor de tu vida que va a llegar. Esa persona te va a transformar tu vida.
1: Como la Yoyis pide uno que sea como el Chayán, dice.
2: Así, ah, como Carlos Rivera. No, Maluma, no. Baby.
0: Ay.
2: Sí, nada más eso pido.
1: ¿Qué hubole? Ella quisiera tener su harem de hombres. No, echándoles aire con una palma y que les dé. Era el Maluma echándole agua con la palma.
2: Sí.
1: El Chayán dándole las uvas.
2: ¿En la boca?
1: Ok. Y masajeándole los pies, el exacto. Carlos Rivera.
2: El Carlos Rivera,
1: exactamente. ¿Qué hubole, papá?
2: Me falta uno para que me masajee las manos.
1: Vámonos, Alonso, un corto.
0: Las manos.
1: Sí, corto.
2: Pues sí, también se estresan. Sí. ¿No sabías que las manos y los pies se estresan?
0: Los pies sí, pero las manos
2: sí, no. Las manos también se estresan.
0: Lo que pasa es que tiene unas cachetadas para
1: y que... ocupa dos ubicaciones. Y ocupa dos ubicaciones de un restaurante que le hagan panqueques. Oye, la madre.
2: Nada más eso.
1: Juan González de Reynosa, tiene 53 años, es Capricornio. Él quiere saber. A ver, ahorita te digo sobre qué, pero primero léesela, a ver.
0: Tiene que tener mucho cuidado con los sentimientos, con los demonios fantasmas, el suponer, imaginar. Él trae ahorita conflictos a nivel personal con la familia, con la pareja. 666 es el diablo. Cuidado. Ay. Con imaginar, con pensar cosas que no son. Es momento que tú decretes. A nivel de trabajo laboral estás bien. Brujerías o cosas malas sobre ti no traes absolutamente nada. Lo único que le relajes un poco al estrés, al exceso de trabajo. Es lo que pasa, es lo que tienes que cambiar. Capricornio está bien, tú, en cuestión de trabajo, en cuestión de economía. La bronca aquí, él tiene que fortalecer su fe en... dejar que las cosas fluyan y enseñarte a ser feliz con lo que tienes. No necesitas más.
1: Bueno, aquí el vato dice, ¿sabes qué? Que está pero bien endeudado, dice.
2: Ay,
1: ¿cómo pagaré mis deudas? Que la neta no la veo venir, dice por acá Juan González.
0: Por eso está marcando los 3-6, los demonios mentales. O sea, ahí, ¿cómo te pones a gastar más de lo que no tienes? O sea, enséñate a administrar.
1: Es que también hay gente que hace malas inversiones, Alonso. Está bien triste.
2: También, sí,
1: le tiras difícil. Algo y no le pegas y te endeudas.
2: Así mismo, sorrito.
0: Sí, nomás sí. Que tienes que hacerte responsable de los actos que haces con tu vida, todas las decisiones que tomas. Por eso es importante que te asesores antes de hacer alguna inversión.
1: Vámonos, tajanejo. ¿Con cuánto sale usted ahorita, mi querida Joyce?
2: ¿Con cuánto salgo ahorita?
1: Sí, de las deudas, problemas económicos.
2: Unos 10,000.
1: Con eso estaría del otro
2: con
1: lado.
2: Con eso ya estoy del otro lado.
1: Ok, vamos a cantar la canción que dice: necesito
2: que... alguien que me mantenga, tenga.
0: No,
2: tenga.
0: Gracias a Dios.
2: Pero que no manden el pollo y los $100, por favor.
1: No,
2: porque eso nomás no.
0: Y bueno, hay que reconocer, Zorro, que ahorita tú estás recibiendo lo que sembraste en el pasado.
1: Sí, cómo no.
0: Si actuaste bien, fuiste un ser humano que serviste, apoyaste a todo mundo, la vida te está sonriendo. Trataste mal, hiciste malas inversiones, no te portaste bien, la vida te está cobrando.
2: Yo como siempre me he portado bien.
1: Dice aquí,
2: viene las bendiciones.
1: Dice DJ Memo Bone Churches, necesito ahora un ay qué rico, dice.
2: Hoy nomás.
1: Adelante.
2: Pues ya tiene la del drive-thru, ¿no?
1: Ahora.
2: Ya tiene la del drive-thru.
1: Buenos días, mi nombre es Guadalupe Quintero. ¡Arriba, Díaz Ordaz! ¡Tierra de gente!
2: ¡Trabajadora!
1: Ahí está Guadalupe Quintero de Díaz Ordaz, tirada de cartas, pero no nos mandó su signo.
2: Ay,
1: así
2: no.
1: Es de que, lástima, vámonos con Yasmín Islas. Yasmin Islas es escorpión de Río Grande City y ella quiere una tirada de cartas también.
0: Ten cuidado con

0: somos fantasmas mentales, niña. La vida no ha sido fácil. Has pasado pruebas difíciles. El karma te cobró errores o facturas del pasado, pero eso se cierra. Aquí de ahorita a tu cumpleaños van a ser lo peor de tu vida. Situaciones que la vida te va, como dicen, Dios te va a poner a prueba, a ver qué tanta fe, qué tanta estás fortalecida en Él, que nunca te ha dejado de su mano, que desde el vientre de tu madre te ha sostenido. Y prepárate, porque 2027 resurges de las cenizas como el ave fénix. Te sale la carta del triunfo del oro, donde Dios va a llenarte de bendiciones en todas las áreas de tu vida. Es que ahorita cuida mucho lo digestivo, toma algo para dormir y descansar. Y si puedes, prender la vela de San Cipriano junto con el retiro para que te protejas de los fantasmas mentales.
1: ¡Qué óvole, papá! Vamos a hacer una breve pausa, mi querido Buki. Digo, Buki. Alonso Alanís. Y mientras...
2: viene con el pelo suelto.
1: Qué bonito ambiente con esta gente.
2: A mí me gusta andar de pelo suelto. Ay, perdón.
1: ¿A qué teléfono te pueden llamar, a Alonso Alanís? Pero ahorita no, sino no, cuando ya estés en tu consultorio.
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1: Perfecto, regresamos.
3: ¡Cuidado!
1: En cortito. Señoras, señores, aquí la que manda.

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0: guía espiritual, el señor Alonso.
1: Alanis.
0: El de las cartas españolas. No. El del pelo
1: suelto.
0: ¿Qué pasó, señora?
2: Nombre, signo y lugar donde mandan la pregunta.
0: Eso, qué bonito ambiente con esta gente. Sí, sí.

0: Señoras y señores, buenos días. ¿Cómo estamos?
1: Bien parados.
0: Bien parados, como llega. Oigan, señoras y señores, les voy a pedir un favor bien grande cuando nos manden un comunicado que si están buscando una camioneta, están buscando un familiar, les pido de la manera más atenta que no me lo hagan llevar y pónganle que es anónimo. Porque si hay un vehículo involucrado, hay unas placas y usted me pide que sea anónimo, y si resulta que yo no puedo comprobar que realmente sea verdad, el que se va a meter en problemas soy yo.
1: Exactamente.
0: Entonces, si usted quiere buscar un familiar, una camioneta, me manda la imagen con placas, hágase responsable. No me dejen a mí la paletota y luego yo les contesto. Y luego, bueno, si puede, si no, gracias o cosas así. Entonces, tengan ustedes conciencia de que ustedes se tienen que hacer responsable de las imágenes que nos mandan.
1: Claro, claro.
0: Porque a veces hay gente que lo hace nada más para dañar.
1: Nada más.
0: Y porque nos ha pasado, he tenido que bajar cosas de las redes sociales. Un día me mandaron el de una quinceañera y que los papás de la muchachita se molestaron.
1: Imagínate eso.
0: Cuando otra familia lo único que quiso fue que llegara ayudar, gente, ayudar.
1: Sí.
0: Y ahí me están haciendo doble trabajo en publicarlo y en volver a eliminarlo. Entonces, si usted está buscando a alguien, está buscando un mueble, me manda una imagen, hágase responsable. Yo no puedo manejarlo de manera anónima. O ponga que tengo esta venta de platos, pero anónimo.
1: No, ¿cómo,
0: o sea,
1: va a ser?
0: ¿Cómo va a funcionar?
1: Y luego, Cerrito, recibes muchos mensajes, muchos videos, muchos mensajes. O sea, la gente cree que a lo mejor solamente recibes uno.
0: Entonces, nosotros queremos ayudarlo, pero pues ayúdenos a ayudarlo también.
2: Exacto. Amén. Nada más eso. Amén, amén.
0: Por favorcito. Vamos, señora Alanis, con más, ¿ok?
2: Ya estamos listos. ¿Quién tiene usted por ahí? ¿Hay mensajes nuevos o no?
0: Sí, señor. Buenos días, Yoyis y Pandilla.
1: Buenos días.
0: Valentina, 41 años, de signo Sagitario, vive en McAllen y solo quiere una tirada de cartas. Saludos y bendiciones para Alonso, dice.
2: Viaje en puerta, una boda de un familiar cerca tuyo. Es momento, niña, que tú decretes. Tú eres líder, siempre logras lo que tú quieres, eres autosuficiente y Dios te ha bendecido. Tienes el carácter y la fuerza para lograr tus sueños que quieres realizar. Es que así trabaje en su amor propio, que sea el motor de su vida, que sigas dando lo mejor de ti, porque Dios conoce tu buen corazón y lo que has pedido, sueñas y deseas, Dios te lo va a conceder en esta semana. Prende la velada del ángel de la guarda para que siga guiando tu camino y la de San Lázaro, para que la bendición de mi Padre se derrame sobre ti, tu familia y hogar.
0: Perfecto, señores. Vamos con más. Juan Teniente, mira, ¿está apellido? Juan Teniente, 30 años, de McAllen, Libra. Y a ver, y si Val. No le entiendo. A ver, yo le entiendo esto aquí. Juan Teniente, 30 años, de McAllen, Libra. Y si Val Biner. No, compadre.
1: No. Algo de su ex, pero quién sabe qué.
0: Vamos con alguien más. Martín Rojas, signo Piscis, 63 años, de Matamoros, Tamaulipas. Una tirada de cartas, dice.
2: Cuídate mucho en la manejada. Cuídate ahorita de no gancharte. Hay gente que te conoce en el trabajo, familia, que eres explosivo, luego te encabritas, respira y relájate. No te dejes ganchar por los demonios, fantasmas mentales. A la hora de dormir, descansar bien. Cuidado, porque la mente tiene poder y tus pensamientos es lo que vas a dar a tu vida. Es momento que tú decretes, visualiza lo que tú quieres y deseas. Agradece a Dios un día más de vida por tus piernas, tus ojos, tus brazos, tu economía, tu familia, y Dios te va a bendecir. Vienen cambios para ti a nivel del área económica, laborales y felicidad. Es que así, amigo, no caigas en provocaciones o con gente tóxica que quiere sacarte de tu confort.
0: ¡Qué bolé,
2: porque ahorita papá polula esa gente!
0: La polula, polula. Oye, como lo que le están haciendo a don Ramón Ayala allá en Chihuahua. Resulta que don Ramón Ayala va a tocar al grito de independencia de Chihuahua, ¿verdad, señor?
3: Sí, señor, de Chihuahua.
0: Y sale una nota que le están queriendo hacer a don Ramón Ayala.
3: Lo quieren sancionar, de hecho le quieren poner una multa millonaria por una canción que posiblemente se considere misógina por parte del Instituto de Municipal de las Mujeres.
0: Bueno, allá en Chihuahua no puedes cantar esa canción que hizo don Ramón Ayala, que dice de vez en cuando hay que pegarle a la mujer.
1: Ay, caray.
0: ¿Por qué es tan penado en Chihuahua? Por todo lo que ha pasado con las mujeres desaparecidas y todo ese rollo.
1: Exactamente.
0: Pero la canción de don Ramón

0: Ramón Ayala, si bien le escuchan, o sea, sí menciona de vez en cuando hay que pegarle a la mujer, pero tienen que escuchar toda la canción para poder comprenderla. Sí,
1: exactamente, no solo el pedacito ese.
0: Es correcto, sí, señoras sí. y señores.
2: Además que la canción no es nueva, es del 87.
0: ¿Qué hubo, le papá?
1: Ay, no, me, apenas, qué bárbaros.
0: Para mí que está.
1: Ganas de fregar.
0: Ganas de fregar. Sí. Pero bueno, quiero una tirada de cartas. Mari de la Joya, signo Tauro. Mari de la Joya.
3: Ahora entras en un proceso de cambios, bendiciones, lo peor de tu vida pasó, bendiciones para ti. Aquí lo que te manda a decir Dios, que sueltes cargas que no son tuyas, deja de preocuparte por todo el mundo, que te preocupes por ti, que confíes en tus talentos, dones y poder que Dios te ha dado en lo que tú sabes hacer, que hay un embarazo cerca de la familia, que hay cambios favorables para tu casa y que todo está fluyendo bien, pero que aprendas a ver por ti, a fortalecer tu amor propio, tu autoestima y dar gracias a Dios por lo que tienes, porque estás bendecida por mi padre.
0: Perfecto, vamos con la última, señora Gonzalez. Vámonos. Aquí tenemos a Chuy Guerrero de Reynosa, Tamaulipas. Una tirada de cartas, por favorcito.
3: ¿Qué signo?
0: Ah, pues no lo puse.
1: No dijo. Ay, pues.
0: Bueno, ni modo. Vamos con uno más.
1: Por eso lo regaña Alonso.
0: Buenos días, zorrito. Miriam de San Juan. Ella es Leo. Quiere saber sobre la salud de su mamá.
3: Que hubiera puesto el signo de su mamá, pero aquí lo que las cartas están marcando, criatura, que ella va a estar bien, pero que dejes de estarte preocupando, que ponla en la mano de Dios. Yo te recomiendo que pongas la veladora del Divino Niño de la Salud junto con San Miguel Arcángel para que su salud mejore de tu mamá. No dejes que el problema o la situación de tu madre te rebase. Ten fe, no pierdas la esperanza en mi padre y haz esa oración de esas veladoras para que tu madre salga adelante. 3 días, 3 semanas, se va a recuperar y va a estar muy bien de salud ella, gracias a Dios. Nos vemos la próxima semana si Dios presta vida.
1: ¿Puedo preguntar por uno? Sí, rapidito. Rodolfo. Ay, Dios, pero no me pone qué signo es. Ahí va el signo. Está en misión.
0: Dile que tenemos hasta las 11 de la mañana.
1: El signo. No, ya, no, se lo perdió. Ni modo.
3: Pues.
1: Estamos diciendo que signo.
3: El otro jueves.
2: Pero no te vas a ir a Punta Cana.
3: No.
1: O a Las Vegas.
3: Yo voy a estar hasta octubre 19.
1: O a Monterrey.
3: Octubre 19, pues
1: a Chicago.
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3: 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Como si ustedes no tuvieran viajes o algunos
1: asuntos
3: que resolver.
1: Jamás.
3: Ustedes ojalá. Siempre están
1: jamás.
3: Aquí. Siempre.
1: Jamás.
3: Nos vemos el próximo jueves.
0: Oye, el signo de Rodolfo.
1: El signo de Rodolfo, ni modo. La otra semana.
3: Nos vemos la otra semana.
0: Gracias, Alonso Marín. Cuídate.
3: Ustedes, bendiciones.
0: Hoy no más. ¡Hay que pegarle!
1: Oye, la mujer dice.
0: Pero escuchen la rola completa, pues.

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0: Vamos con las 5 más sonadas del 9, 5, 6. Bueno, vamos con la número 1. La gente de ICE del Valle del Río Grande, que le dio un balazo a una persona, ¿verdad? Allá en Minnesota, en la pierna. Y luego le dijo a la autoridad, no, es que él me atacó con una escoba. Qué y bárbaro. Luego con una pala. Era pura mentira. Mm. Entonces huye, se viene para el valle. Y aquí en el valle, pues resulta que lo dejaron salir. Y moles.
1: Nunca lo extraditaron.
0: No. Y ya se presentó allá en Minnesota. Y tiene cargos de haber disparado contra un hombre venezolano y de mentir al respecto. ¿Cómo la ven, señoras y señores?
1: Tiene cargos estatales y federales.
0: Así es, y con multotas de bien altas, oiganos, de 400,000 y $200,000.
1: Ay, ay, ay.
0: ¿Cómo la ven? Aquí nadie está por encima de la
2: ley.
0: De la ley.
1: Y de la justicia.
2: No, porque la ley es la número uno.
0: Exactamente.
1: Ah, no, eso sí.
0: Aquí en China, señores. Muy bien. Número dos. La ex empleada de guardería de Harlingen ya se declaró culpable de asfixiar

0: a una niña pequeña.
1: Ay, no puede ser.
0: La mujer de 32 años, residente de San Benito, se declaró culpable de asfixiar a una niña de 15 meses.
1: Ay, no puede ser.
0: En la guardería de Harlingen, donde trabajaba, según indican los registros judiciales. Belinda Pérez dijo, sí, me declaro culpable el lunes del este cargo de causar lesiones corporales graves a una menor. Anteriormente había sido arrestada por dicho cargo y posteriormente fue acusada formalmente de intento de homicidio capital en relación con el incidente. Según informes, agentes del Departamento de Policía de Harlingen acudieron tras recibir un reporte sobre la niña que no respondía en el Centro de Desarrollo Infantil Little Red Schoolhouse.
2: ¿Dónde?
0: En el Little Red Schoolhouse. ¿Alguien preguntó?
1: Sí.
0: El otra vez. La pequeña fue hospitalizada en una unidad de cuidados intensivos en estado crítico.
1: Dios santo.
0: Posteriormente, y gracias a Dios, se recuperó.
1: Un milagro.
0: ¿Ok? ¿Sabes cuántos años le van a dar a esta mujer?
1: ¿Cuánto, zorrito?
0: Nada más y nada menos que una pena de 15 años en prisión.
1: Y son poquitos.
0: Hasta el miércoles no se había fijado una fecha para la sentencia, pero una pena de 15 años de prisión, señores.
1: Se me hace muy poquito, zorrito, para lo que hizo.
0: Bueno, bendito Dios que la niña se recuperó. Bendito, llegaron las ambulancias a tiempo, oigan ustedes.
1: Así es.
0: Pero pues qué.
1: Cada
0: qué
1: loca que nos.
0: Que, estaría llorando la bebé.
1: No, que sale en estos lugares, zorrito, donde cuidan a los niños.
0: No. Está de miedo, la mera verdad. Sí. Vamos a la número
1: 3.
0: La número 3. La indignación. La indignación familiar tras la difusión del video viral en el que agentes del ICE detienen a un joven de 17 años en Álamo. Hay una madre que exige respuestas después de que su hijo adolescente fuera detenido por agentes del Servicio de Inmigración y Control de Aduanas, el ICE. En Álamo, esto pasó apenas días atrás.
1: Hace poquitito.
0: El video del incidente se hizo viral en las redes sociales. El suceso ocurrió el 11 de septiembre en Alamo Road, cerca de la autopista. El video muestra parte de un enfrentamiento entre agentes del ICE y dos jóvenes de 17 años que se dirigían a la oficina de los Marines a registrarse. Vamos a ver en qué termina este caso, señores.
1: Ojalá sea justicia, zorrito, la verdad.
0: Vamos a la número
3: 4.
0: Eso, señor, usted sí está aquí, pendiente.
1: No, yo también aquí estoy.
0: Voy para acá, Joyce.
1: ¡Ay, no! ¡Ay! ¡Ay!
0: Fueron como 5 segundos muertos. Les hicieron Carlina
2: mutar como a Ramón Ayala.
0: Ey.
2: Por andarle pegando a la mujer.
1: Mejor pégame con tu cariño.
3: Fue un latigazo con cariño.
0: Pues, a ver, te lo voy a hacer, pues.
1: Ay, ay, ay.
0: No, ¡número!
1: Número 4.
0: Número 4. Los funcionarios federales en McAllen anuncian cargos de terrorismo contra un presunto miembro de un cartel de aquí. Ay, de Reynosa, sí. Tamaulipas. 21 años.
1: No, hombre, jovencito.
0: 21 años. El muchacho ingresó ilegalmente al país cerca de Mission. Lo detienen. ¿Y saben qué le encontraron en el teléfono?
1: ¿Qué le encontraron, zorrito?
0: Un video donde están descuartizando a un, ay, no, a un cristiano.
1: Ay, no, no, no.
0: Sí, sí. Eso. Y pues declaró a los agentes de la patrulla fronteriza que trabajaba como sicario para un cartel, según una acusación formal federal. El ciudadano mexicano originario de Reynosa, Tamaulipas, se enfrenta ahora a cargos de terrorismo, según anunciaron funcionarios federales en una conferencia de prensa el miércoles. ¿Cómo la ven? Se llama José Flores Flores, ciudadano mexicano, fue detenido de 21 años y ya con esos...
1: No, hombre, zorrito, imagínate, de Reynosa, ay, no.
0: ¿Cómo la ven?
1: Terrible.
0: Número
3: 5.
0: Otra vez, mi querida Joyce.
1: Ay, zorrito. Ay.
0: ¿Cómo la delició, Carlitos?
1: Ay.
3: ¿Moreteada?
1: Ay, ese sí me dolió.
3: Ya muy moreteada.
1: Fin de semana moreteada.
0: Número 5. El condado de Hidalgo realiza pruebas de las máquinas de votación antes de las elecciones de mitad de mandato de noviembre. Sí. El condado de Hidalgo sometió a prueba sus máquinas de votación antes de las elecciones. Esta fue la única sesión de pruebas programadas antes de los comicios. La prueba verificó los nombres de los candidatos, la ortografía, los tipos de contienda y el conteo de votos para asegurar que cada maquinita esté al fierro flash. La administradora de elecciones del condado de Hidalgo, Hilda Salinas, señaló que si alguna máquina presenta fallos, todavía hay tiempo para mandarlas ahí con el ranas, ahí que las compongan en el taller.
1: Con el ranas.

0: El condado va a contar con 32 centros de votación anticipada, 69 centros de votación para el día de la elección. Todos los centros estarán abiertos de 7 de la mañana a 7 p.m. El día de la elección es el 3 de noviembre del 2026 y creo que tenemos, no estoy seguro, hasta el 4 o 5 de octubre para registrarnos.
1: Exactamente, Zorrito, bien importante, por eso es que le estamos hablando a todos los jóvenes.
0: Así
1: que
0: es.
1: Por favor, si ya cumplieron la mayoría de edad, que vayan a votar.
0: Así es. Y ustedes deciden.
1: 18 años.
0: Que tu voto cuente, por favorcito.
2: Así claro, es. Cuenta. Sí, cuenta.
1: Y ojalá
2: cuenta,
1: y te ¿no? animes.
2: ¿Y, la, ¿y el pilón, Zorrito?
0: El pilón es Fierro Flash.
2: No, el pilón es que el Departamento de Educación de McAllen ISD acaba de anunciar que vienen $100 millones para mejoras a todas las escuelas de aquí de McAllen ISD.
1: Bueno, qué bueno.
2: Esto en una reunión que se llevó a cabo hace apenas 30 minutos con el doctor René Gutiérrez, que es el superintendente de McAllen ISD, y obviamente Joey Silva, el director de la policía de McAllen ISD, donde viene, bueno, vienen mejoras para la infraestructura, mejoras para la seguridad de nuestros hijos y obviamente también para todas las escuelas, rehabilitar gimnasios, hacer salones nuevos, etcétera, etcétera.
0: $100 millones. Esperemos que todos esos 100 millones
1: se usen como debe de ser.
0: A donde tienen que llegar. Hay una ciudad donde se perdieron $14 millones, dice Carlitos.
2: No, yo conozco donde se perdieron más.
1: ¿Qué tal estaban los asadores?
2: Exactamente.
0: Ah, no, esa es otra.
2: No, pero acá hay un consejo consultivo hecho por ciudadanos que son los que van a decidir quiénes. ¿Cuáles son las mejoras que se van a hacer? ¿En qué rubro y en qué escuelas? Ellos van a tomar la decisión adjunto con el McAllen ISD. Una felicitación para el doctor René Gutiérrez, que está haciendo una labor importante de notificar a toda la comunidad de este tipo de eventos.
0: Eso es todo. ¿Con qué cerramos, Yoyis?
1: Con el Fierro Flash.
3: Con Fierro Flash.
2: Fettuccini. Fettuccini.
0: Ahí sí está bien al tiro. Pero le pregunto, ¿qué número? Se queda callada. ¡Aviéntese un Fierro Flash!
1: ¡Fierro Flash!
0: Temperatura de hoy.
1: Claro que sí, Zorrito. Va a llover definitivamente el día de hoy, sí llueve. Hoy en la tarde tenemos 44% de probabilidad de lluvia.
0: Ah, bueno.
1: Tormentas aisladas para esta tarde, una máxima de 98, mínima de 79. Y déjame decirte que se pronostica lluvia para la próxima semana, lo que viene empezando el lunes, luego martes, miércoles y jueves.
2: ¿Así empieza la semana normalmente el lunes?
1: Sí, sí, sí, pero vamos a tener lluvia, sí hay pronóstico de lluvia. Ahora, como les digo, este es un pronóstico, puede cambiar en los siguientes días.
0: ¡Qué ole, papá!
1: ¡Fierro Flash!
3: ¡Fierro Flash!
0: Señor productor, su dato interesante, adelante.
3: Mi querido Zorrito, mi querida Yoyis.
0: ¿Qué pasó? Sí. ¿Aquí está el licenciado Carlitos?
3: También el licenciado Carlitos.
1: ¡Fierro Flash!
2: No sé si fue pronóstico del tiempo o adivinanza o
0: no
2: qué onda.
0: No lo entendí tampoco yo.
1: ¡Fierro Flash!
2: Perdón, señor ingeniero, lo interrumpí.
3: Adelante, no pasa nada.
0: Adelante, señor, por favor. Ya la perdimos a esta mujercita aquí.
3: Andamos bien Fierro Flash. Y mira que sí, porque todos los representantes del Valle de Texas del 956 andan bien Fierro Flash puestos en los Latin Grammys, ¿eh?
0: ¿A neta?
3: Neta que sí, tenemos bastantes nominaciones. De hecho, son 3, 6, 16 nominaciones que tienen entre 5 representantes del 956 en el Latin Grammy.
0: ¿Quiénes son?
1: Eso.
3: Edgar Varela con 10 nominaciones.
1: Wow, vámonos. Muy bien merecidos.
3: Grupo Frontera con 3 nominaciones. Intocable con 1 nominación. Mi querido Bobby Pulido con 1 nominación. Y Duelo con 1 nominación también.
1: ¡Ay, qué bien!
2: ¿Y son el mismo rubro o son rubros separados en los que están nominados?
1: ¡Fierro Flash!
3: Pues están compitiendo, de hecho, en categorías similares porque son regional mexicano y música tejana.
2: ¿Es este Latin Grammys o son los Grammys?
3: Latin Grammys.
2: Okay,
1: ¡Fierro Flash!
3: ¡Fierro Flash!
0: Cerramos la hora con un Fierro Flash y usted le hizo, Carlitos.
2: ¡Fierro Flash!
0: ¡Muchas gracias! Sí, ya nos vamos a despedir. 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
1: Así es, Zorrito. Y ya entonces la alineación se va por $50, pero tienes que mencionar que lo escuchaste con el Zorro y su pandilla.
0: 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Así es que ya con esto nos despedimos. Va a ser para digital.
1: Sí, Zorrito, con su música internacional, donde pues dice que está aburrido ahí.
0: Es que, háganle como

0: Aquí también, allá va a ver cómo le haces.
1: Imagínate que estuviera aquí como, ay, qué rico, qué rico, qué rico, qué rico.
0: Allá va a poner una cara que nada que ver.
1: Necesito
0: una voz
1: alguien
0: diferente.
1: Que me mantenga, tenga, tenga. Pues no, pues
2: hay que
1: ¿cómo?
2: Ser flexible, hay que ser de alguna forma, es otro tipo de...
0: Pues sí, pero se quejan.
1: Imagínate que llegue y diga, fiero Flash.
2: Pues dígale, pues que tiene...
0: No. Vamos a regresar con
2: fierro. Al revés.
0: Vamos a regresar con los boletos de Franco Escamilla.
1: Gracias.
0: Tenemos doblete de boletos, ¿no? Dos pares. Los de ayer y hoy que se nos quedaron, señoras y señores, en la última hora. Regresamos con el abogado Mario Dávila en caso de accidente.

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1: No. ¿Cuál situación difícil? Que se le compre el vestido nuevo a la chamaca. Piensa como niña, piensa como jovencita. Es tu ilusión. Y oye, pues tú ya andas en los 60, pues ¿cómo te vas a comparar con los pensamientos de una niña, de un adolescente?
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0: Resbalón al
1: Resbalón al
0: Zorrillo.
1: ¿Cómo están, señor Carlitos?
0: Señor Zorrito, un placer estar aquí contigo. Un ingeniero, muy buenos días.
2: ¿Qué andamos, señor?
0: Ya es viernes. Ya es viernes. Y el puerco lo sabe.
1: Vamos a ponernos zapateados, chivas.
0: Hoy vamos a poner música para que se prenda la gente. ¿Pero qué creen?
1: Hierro viejo.
0: Atención.
1: Hierro flash.
0: Atención.
1: ¿Qué pasó, señor Carlitos?
0: Tenemos boletos.
1: Ay, ay, ay.
0: El abogado Mario Dávila y en caso de accidente.com, el abogado top 10 en la nación, el abogado que ha ganado millones y millones, puede hacer que hoy ganes tú también boletos, nada más y nada menos que para ver aquí en Zorrito
1: a Franco Escamilla. Painer Winner de Hidalgo, Texas.
0: Hoy vamos a hacer algo diferente.
1: A ver.
0: Vamos a poner a la gente a trabajar en serio por los boletos de Franco Escamilla.
1: ¡Aplausos! Zorrito. Eso es todo. Qué fuerte los aplausos.
0: Ahí te va.
1: A ver.
0: No sabemos de dónde van a salir los ganadores.
1: No sabemos, pero antes no sabemos. ¿En qué momento?
3: Claro, bueno, ¿en qué momento? No lo sabemos.
0: Tienes que ir. Hay dos opciones que pueden pasar el día de hoy. Puedes ir al Facebook de la Ley 102.5.
2: Sí, señor.
0: Donde estamos transmitiendo totalmente en vivo.
2: Y a todo color.
0: Y bien fácil. Vas a poner hashtag abogado Mario Dávila.
1: Hashtag
0: abogado Mario Dávila.
1: Vámonos, fierro flash.
0: Sí, eso es en Facebook. En okay. Facebook. Ahí para que puedas ganar. No sabemos si van a ganar los de Facebook o también los del WhatsApp de aquí de la ley, que también ponle hashtag el abogado Mario Dávila.
1: No, mejor que lo hagan en audio para que escucharan.
0: Ándale,
1: que
0: los... en audio. Ándale,
1: a ver, ¿qué número de audio le gustaría? ¿Qué van a poner aquí en el WhatsApp de la ley?
0: No, pues ya me cambiaste la dinámica.
1: No, es que es mejor escuchar a la raza.
0: Que digan, abogado Mario Dávila, móchate con los boletazos para Franco Escamilla.
1: Ahí está.
0: Eso es en el WhatsApp.
1: Mande un audio, abogado Mario Dávila, móchate con los boletazos para Franco Escamilla.
0: Y acá en el Facebook, nomás hashtag abogado Mario Dávila.
1: Es que son dos pares de boletos.
0: Son dos pares. Yo pensé que era uno.
1: ¿Con quién cree usted que está hablando?
0: No, hombre, mi estimado.
2: Con la número uno.
0: Qué bárbaro.
1: La número uno, con la ley.
0: Con la ley 102.5.
1: Porque anoche, ¿dónde andaba?
0: Estábamos trabajando.
1: Saludos a la tía.
0: Oh, saludos a la tía Amanda Miguelón, claro, que nos atendieron muy a todo dar.
1: Saludos a ellos.
0: No, muchas gracias. Y bueno, esas son las posibilidades de ganar. Y tenemos más boletos durante el programa. Les vamos a estar diciendo para qué y cómo pueden ganar esos boletos.
1: Perfecto. Aquí en el WhatsApp, ¿a qué número de audio? Porque ya, a partir de que usted lo dijo, ya iré.
0: Tú déjale que la gente, ¿qué es eso?
1: O sea, son todos los audios que están Zorro, llegando.
0: ¿Por qué,
1: ya?
0: ¿Por qué estás viendo ese tipo de videos, Zorro?
1: Ah,
0: ¿qué
1: perdón,
0: es eso, Zorrito?
1: Es la chule, la sale arámbula.
0: Ah, perdón. No. Ahorita vamos a decir quién va a ganar en un rato más. Todavía tienen tiempo para entrar al Facebook de la ley 102.5. Ahí pónganle hashtag el abogado Mario Dávila. Etiqueten y comparten a sus amigos para que tengan más oportunidades de ganar estos boletos para Franco Escamilla. Fíjate que a mí me gusta mucho la comedia, mi estimado Zorrito. ¿A ti te gusta la comedia?
1: En lo personal.
0: Sí, te pregunté a ti.
1: En cuestión, en lo personal, el nivel de Franco es que a mí, la comedia de él es súper divertida. La verdad, he tenido la oportunidad de verlo en el escenario.
0: Sí.
1: Híjole, es un maestro de la comedia, la verdad. Me gusta, sí me gusta.
0: Fíjate que es un tipo de comedia muy diferente.
1: Ah, claro.
0: Es una comedia muy negra, de humor.
1: No me ha gustado.
0: De humor negro.
1: Ya más platica con la gente.
0: Como que cambió la sí, dinámica cuando empieza a hablar
1: pero
0: con
1: bueno,
0: la gente.
1: ¿Cada quien?
0: Sí, exacto.
1: Claro, ¿cada quien?
0: Es una forma de integrar al público, ¿no?
2: Sí.
0: Así como nosotros queremos que se integren para participar, para ganar los boletos, yo creo que también es una dinámica,
1: claro,
0: de él, el tener esa comunicación abierta con la gente y darle oportunidad también a la gente. Nunca sabes qué talento pueda salir de ahí, Zorrito.
1: Sí.
0: Nunca sabes. Pero a mí sí me gusta la comedia porque me gusta mucho el humor negro. El humor negro. Me encanta cómo hace su comedia. Y que es una historia, o sea, no es un chiste. Él te cuenta lo que ha vivido o lo que le tocó vivir o lo ha presenciado. Son anécdotas de vida. Que
1: ¿usted
0: es lo más
1: sabe
0: difícil.
1: Algún chiste de humor negro, Lucio Carlitos?
0: No, Zorrito. Pues sí me sé varios, pero no creo que... Se me hace que Romero nos va a correr.
1: No pasa nada.
0: Mejor ahí la dejamos, Zorrito.
1: Bueno.
0: Ahí la dejamos. Mejor, para no andar oyendo son ceras, mejor participan para ganar boletos para Franco Escamilla, traídos ustedes por el abogado Mario Dávila en caso de accidente.com. 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
2: Oiga, Liceo Carlitos, ¿qué pasa cuando alguien se cae afuera de un estacionamiento, de un supermercado, porque hay demasiado aceite de carro tirado ahí? Y pues llegó una camioneta, tiró aceite, llegó alguien, se resbaló. Sí. ¿Se puede hacer algo al respecto? ¿Es responsabilidad del supermercado?
1: Mira,
2: ¿O de quién depende esa parte?
1: Hay que hacer una investigación extensa.
2: Sí.
1: Puede haber muchos factores involucrados o muchas empresas involucradas en ese simple accidente.
2: Sí.
1: Uno, tenemos el lugar o el negocio que iba a visitar. Ese es uno de los posibles demandados. Dos, el propietario del estacionamiento, que puede ser otra empresa o otro negocio diferente al que vas a visitar. Te voy a explicar por qué.
2: Ajá.
1: Aquí en el Valle vemos mucho las plazas comerciales, ¿verdad?
2: Sí, claro.
1: Las plazas pertenecen a una empresa.
2: Sí.
1: Y esa empresa renta los locales a diferentes,
3: negocios.
1: A diferentes negocios para que se abran al público, ¿ok? Pero también tienen cierta responsabilidad. Número 3, la empresa encargada de dar la seguridad y el mantenimiento al estacionamiento también puede estar involucrada en la demanda, ¿okay?
2: Ok.
1: Entonces, lo más importante ahí es que documentes el accidente. Ve a la tienda que fuiste a visitar para reportar que en el estacionamiento tuviste una caída debido al mal, a que había aceite tirado, que había un pozo, que no estaba bien iluminado, que estaba en desnivel, etcétera, etcétera, etcétera. La causa que haya sido tu caída, que haya causado tu caída,
2: sí,
1: repórtala para que quede documentado. Reporta tus lesiones, ¿ok? Eso es bien importante, reportar tus lesiones.
2: Claro.
1: Y no firmes nada que no entiendas, nada que no puedas leer, nada que no puedas comprender. 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
2: Dice Carlitos, hay una persona que tuvo un accidente. Saludos al buen amigo Eduardo. Él me estaba comentando el otro día que no fue su culpa, le chocan su camioneta, dice, me habla la aseguranza.
1: No.
2: Dice.
1: ¿La qué?
2: La aseguranza, pero ahí le va.
1: La Segutranza.
2: La Segutranza, le habla la Segutranza y dice, mi carro tiene compostura, tiene arreglo.
1: Ok.
2: Bueno, le dijeron, la compostura sale en 800. Va, ya fue a checar en talleres y le cobran 1800. Él aceptó los 800. Dice, ¿de dónde saco los otros 1000? Le dije, ¿tú les firmaste? No, pero me hablaron por teléfono.
1: Okay.
2: Y ya les pregunté yo, ¿dónde me cobran esa cantidad? Ya le mandaron el cheque para que arregle su camioneta. No ajusta con esos 800. ¿Qué se puede hacer al respecto?
1: Ahí te va.
2: A ver.
1: Y por eso te interrumpí. Dije,
2: porque no esa Segutranza.
1: Esa Segutranza. Porque siempre tratan de pasarse de lanza con la gente. Ok. Ellos están entrenados para pagar lo menos posible.
2: Hijo,
1: ellos saben cuál es el valor de ese accidente. Si mandan un inspector, ellos van a hacer la inspección a favor de la Segutranza y decir, no, son con. Sale con ponis y con bondo, compadre. Ni le pagues.
2: Ay, hijo de la chi.
1: Entonces, dile.

0: a tu amigo que por lo pronto no cambie ese cheque ni lo deposite. Aunque no hayas firmado ningún documento, si tú cambias ese cheque o lo depositas, ya estás aceptando los términos de la Segutrans.
1: Y caminó.
0: Y ya marchaste con la más gachupina de Zacatecas.
1: ¡Qué entonces, ole!
0: Lo importante es que tengas una defensa especializada en accidentes. Y eso lo vemos todos los días, Zorrito. Uh-huh. Todos los días. ¿Sí? Siempre que llega con nosotros al cliente, le decimos, si te llega un cheque, no lo deposites, no lo cambies, hay que ver para qué concepto es. No está todo perdido, Zorrito.
1: Ajá.
0: Con ese cheque se pueden hacer varias cosas. Ajá. Para que la Segutranza se siga siendo responsable si hay gastos adicionales en ese accidente. Pero por eso necesitas ir con el experto, con el top 10 en accidentes, con el abogado Mario Dávila, para que te diga qué es lo que tienes que hacer y cómo le vamos a hacer para poner, para partirle su mandarina, su mandarina en gajos a la Segutranza y que no se pase de la.
2: O sea, siempre es bueno asesorarse.
0: Siempre es bueno
1: todo
0: asesorarse.
1: Todo el tiempo, señor.
0: Mira, mi estimado ingeniero, sí. te repito, estas aseguratranzas hacen esto todos los días. Son expertos en aseguratranciar.
1: Sí, lo que menos quieren es pagar, sí. Soltar el billete.
0: No quieren soltar. Y si quieren soltar, van a tratar de soltar lo menos posible, lo más alejado del tiempo posible.
2: Claro.
0: Entonces, es importante que tengas un despacho que sea especialista en accidentes, que ya sabemos cuáles son todas las artimañas y todas las argucias que utilizan estos estafadores, digo, ajustadores de la Segutranza para no pagar o para pagar menos. Pues ten cuidado con los documentos que firmes o no firmes nada hasta que alguien lo revise, alguien especializado, un despacho especializado en accidentes. No, si te llegan cheques que no esperabas, no lo deposites, no lo cambies, espérate a que te digan de qué se trata y por qué te están enviando ese cheque. Puedes comprometer tus derechos y lo más importante para poder defender tus derechos, ¿sabes cuáles son?
1: ¿Cuáles?
0: Conocer tus derechos.
1: ¡Qué huele, papá! 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
1: 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Vamos con una rolita.
0: La raza no quiere ganar boletos de Franco Escamilla.
1: Pues mire, aquí está lleno este rollo. Usted va a sacar un ganador ahí, señor. ¿Pero qué tuvieron que haber comentado en el WhatsApp?
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1: ¿Qué huele, papá?

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2: No la vuelvo a levantar. 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Top Box Live, ahí llega Lucha Libre Profesional, traído a ustedes por el abogado Mario Dávila y en caso de accidente,
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2: 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Estamos regalando boletos por Facebook, por el WhatsApp de la ley, por el WhatsApp del abogado Mario Dávila. ¿Qué más quieren? 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

0: Perfecto, pues ahí está la información. Chancla
1: manía.
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0: Vamos a regalar boletos, señoras y señores, para el show de Franco Escamilla en el Pain Arena de la ciudad de Hidalgo. ¿Estamos listos, Licio Carlitos Martínez?
3: Estamos listos, mi estimado Zorrillo, ingeniero. ¿Estamos listos?
1: Claro que sí.
0: Vámonos, el audio ganador.
4: Está abierto el micrófono, mi zorro, está abierto el micrófono.
3: ¡Ah, zorro! Pero no dijo la frase, Zorrillo. No, hombre, zorro.
0: Está abierto el micrófono. A ver, Licio Carlitos, usted quería que lo regaláramos en Facebook.
3: Sí.
0: No, va a ser por WhatsApp.
3: ¿Por qué, Zorrillo?
0: Aquí hay muchos números de teléfono. Ahí usted, dígame el número que quiera, el audio que quiera.
3: Pues ya el de Facebook ya lo regalamos, nomás que no dijo la frase, ya se perdieron esos.
0: ¿Cómo?
3: ¿O no?
0: Pues no, el audio Facebook, que en Facebook no se ha hecho la rifa.
3: Perdón, en el WhatsApp ya sacaste un audio ahorita, pero no dijo la frase. Ya
0: no, tiene que haber un ganador.
3: Esos se perdieron y me los llevo yo para ver el show.
0: No, señor.
3: ¿Qué tal este audio que dice Héctor Lepe? Ah, no, ese no se vale, ¿verdad? Ese no se vale.
0: No.
3: A ver, no sé cuál es, que le pico un número aquí.
0: No, usted nomás dígame ahí en la terminación y aquí le vamos a dar clic nosotros.
3: 2356.
0: Terminación 23.
3: 56.
0: A ver, vamos aquí a ver. Con la terminación 23. 56. 23, 56. A ver, venga para acá, Liceo Calés. Yo no.
3: Zorrillo.
0: ¿Cuál es? A ver. Ahí está abajo, 2356, vamos a ver.
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0: No. El Liceo Carlos dijo: abogado Mario Dávila, móchese con los boletazos para Franco Escamilla. Vamos a ver.
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3: ¿Cómo, ingeniero?
1: No, le faltaron palabras.
0: Dijo, abogado Mario Dávila, móchese con los boletazos para Franco Escamilla.
3: Ok.
0: ¿Se lo hacemos por válida o vamos con otro número?
1: Yo digo que otro, a ver, en ¿otro? Corto.
3: Ya dijo
1: a
3: el ver,
0: usted escoja ahí, Liceo Carlitos. Ese. Vamos aquí, a ver, terminación.
3: Así sin ver, ese.
0: Terminación, suéltele. 2234, vamos a ver qué dijo.
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3: A ver, vamos a verlo otra vez, que no alcanzo a escuchar.
0: A ver, nomás dígame una cosa, dice Carlitos. Son, ahorita lo mandó. Este audio entró a las 11 de la mañana con 30 minutos.
3: Sí.
0: Son las 11:41. O sea que sí, a ver.
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0: Ustedes digan.
3: No, a mí se me hace que sí está bien el,
1: en el tiempo.
3: En el tiempo y en el, ¿cómo se llama?
1: En
3: la frase.
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0: Ahí está. Sí,
3: ahí está para la raza para que no vayan aquí. Está la cámara, ¿no? Sí,
0: aquí está. ¡Qué bien! Señoras y señores, se llevan los boletos para el show de Franco Escamilla.
3: ¿Y en Facebook solo?
0: Hey, en Facebook, señores, ¿ya estamos listos?
1: Ya estamos listos también.
0: Ok, vamos a la rifa automatizada.
1: A ver.
0: Ahí está el señor productor, el señor Josué. Y el licenciado Carlitos es el interventor.
1: Ahí va,
0: de las oficinas del abogado Mario Dávila. Y vámonos. Dice.
1: Caray. ¿De será de otro país o qué? Dice Belmor Jeré.
3: Belmor Jeré es el ganador. Belmor, así Jeré. Dice, Zorrillo, ¿por qué quieres que haga? Ahí está en el live.
1: Belmor Jeré.
3: Belmor Jeré.
1: Belmor Jeré.
0: ¿Así está en Facebook o qué?
3: Sí. Así está en Facebook.
1: Y tiene una foto de un sapo.
0: ¿Y qué comentó?
1: A ver, vamos a ver. Déjalo quieto aquí. Y vamos a. Bueno.
0: ¿Tuvieron que haber comentado también la frase que era?
1: Hashtag el abogado Mario Dávila.
3: Mario Dávila, sí. Se la tuvo que ver con. Sí, porque si no, no lo. El
1: y ya está poniendo que Jay, o sea que sí existe.
3: Ahí está.
1: Belmor Jeré, muchas felicidades.
0: Bueno, ahí está.
3: Nos comunicamos con él.
0: A la terminación 2234 tiene un par de boletos para Franco Escamilla y allá para el ganador también. Muchas felicidades.
1: Belmor Jeré. A ver, vamos a ponerle que nos mande un mensajito y que nos diga bien su nombre porque está raro.
0: Así es. Mándanos un mensaje al 358-2126. Licio Carlitos, pues muchísimas gracias. Invitando a la raza que si van a disfrutar el fin de semana, que no manejen, porque luego hay consecuencias. Manejar tomados.
3: Así es, mi sobrito. Hay que tener cuidado, hay que evitar el manejar, conducir, ya sea con algunas copitas arriba o con sí.

0: estupefacientes pues no permitidos. Uh-huh. 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
1: Del resbalón al chequezón y a Franco Escamilla y a Chancla Manía, papá. A
0: Chancla Manía. 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
1: Y a disfrutar el clásico América Chivas fin de semana. Ah,
3: va a estar bueno, sí, va a estar bueno.
1: Vamos, mis poderosas.
0: Los pedorrosos, sí.
1: Ah, qué bueno. Vamos a una rolita, pues gracias.
0: Vámonos.
1: A los ganadores, que se reporten con nosotros. Muchas gracias. Y señor productor, muchas gracias.
3: No, gracias a ustedes, Zurrito. Gracias, licenciado, y a la gente que nos escucha.
0: Hasta la próxima. Están los micros prendidos, Zurrillo. Están los micros prendidos.
1: ¡Rubén Vela!
3: El que prende la vela.
1: ¿Por qué, dale?

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segunda de Corintios, capítulo 12, versículo 9. Te basta mi gracia, pues mi poder se perfecciona en la debilidad.

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1: Son las 12 del día. Es la hora del Ángelus.

0: estás haciendo?
1: Representando a las jovencitas, representando a las viejitas, al rey del acordeón. Rabor Ayala y los Bravos del Norte. Viernes de regalar una tarjeta de 100 dolarotes. Ok, esta para que entres a la promoción de Échale Gas con Sames. 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Estoy en el Facebook. Todavía no estoy. Nomás, estaba media chompa porque no me puse el sombrero. Y estaba sentada el gato. Estaba sentada. O sea, el que nunca se sienta estaba sentado. Es un viernes ya. No miento tanto ya, güey. Apenas va a empezar lo bueno, fíjate, ya ando bien cansado, chihuahua, señor. Buenas tardes, buen provechito. ¿Qué están comiendo, hombre? Pues mándeme ahí una fotillo o algo, un videillo o algo. Buen provechito. Ahora sí, vaya al facebook.com/ porque es la ley y póngale ahí ¿Qué le ponemos? Échale Gas con Sense. Échale Gas con Sames. Hashtag Échale Gas con Sames, ¿ok? Échale, pero póngale así, Échale Gas con Sames, con Rubén Vela, el que prende la vela, el más guapo, el más chido, el más número uno, el que sí me complace, el que sí la rebanó. Ya, chiquito. Ahora rapidito las competencias. Déjame prender el WhatsApp. Ah, chihuahuas. Vaquerita, oiga. Oh. Oye, con razón se veía. Ahorita que vi las patrullas, dije, ¿a quién vendrán escoltando? Dije, ¿será un servicio de aquí de León? Venía escoltando la... Ah, trae carreta y trae caballos y todo. ¡A la chinampa, loca! Arrímense para acá, estamos en vivo. Sí. Ahora el licenciado anda ya bien ocupada. Bueno, vámonos, arranquémonos. Vámonos rapidito porque el tiempo es oro. Y no perdona, es un tirano y no perdona. Ahí está ya la raza, escuchando la vaquerita. Sí, ahí está Gaby, está Américo, está Andrew, está Don Jera, el pariente del tuercas, sí. Ahí toda la raza dice, ¿qué onda con la vaquerita? Ahorita llego, acá, ¿qué onda? Sí. Ahora, rapidito, buenas tardes, ¿por cuál
2: voto elegido, jovencito? ¿Qué onda, carnal? Acá para Houston, aquí por 956, la ley, porque es la ley. Aquí bien parado escuchando la ley.
1: Eso.
2: Votamos por la viejita y mañana ya les caigo en el volcán.
1: Ahí estamos.
2: Dios me lo bendiga a toda mi gente del Valle.
1: ¿Qué tal? Solo ahí para Juanito Sánchez y sus muchachos que alcanzaron taquitos o no. Ay, las chicas de los vaporcitos ahí se aventaron con golazo. Qué bárbaro, como siempre. Acá, mija, en este micrófono, porque en este no se va a oír ni se va a ver. ¿Ok? Échale Gas con Sense. Ahí está el primero para la viejita hasta Houston. Ya está votando la raza de Houston. Buenas tardes. ¿Por cuál vota, viejita jovencita?
3: Gordo, votamos por la viejita. Un saludo para la raza del Puente Far. A Tello el Enjabonado. Botitas. Ándale. Que lleva de lonche tacos de tinga en la fila del Puente Far. Mario Pasto y sus tacos de harina. El compilarlo García Velarde.
1: Échale.
3: Aleluya, que deje de estar tirando papaya. El abuelo leche en polvo. Y a mi compi Chaparro, que se aliviane, que se mejore pronto.
1: Pásale, Julia, para acá, que se mejore pronto, por favor. Que se mejore pronto. Sí, los mejores deseos de pronta recuperación. Gracias por estar siempre con la ley, carnalito. Y que le suba porque es la ley.
4: Bueno, gordo.
1: ¿Qué onda?
4: Ponme ahí en competencia la de Viviana, hombre. Ayer no me la pusiste.
1: ¿Cuál, hijo?
5: Se la puso.
1: ¿Cuál nombre? ¿Cuál, mija? ¿Cuál?
5: La de Viviana.
1: ¿Cuál?
4: Gordo.
1: Sí, la Viridiana, es que sí.
5: Esa mera.
1: Ya está, carnal. Ahorita, vamos a cuidar. Ya está, carnal.
6: Buenas tardes, mi compita Rubén, el que prende la vela. Compro Rubén, por la viejita, mi compro Rubén, por la viejita, Rojito, es viernes. Ahí te encargo el correito de Carlos de José, me parece que es el cuervo de la petaca, me parece, Robertito.
1: La cuerva.
6: Estoy muy seguro, se lo encargo, ya sabes. Avientes el pronóstico como señor Rubén Vela, que prende la vela, pero
1: sí,
6: en inglés.
1: Sí, señor.
6: Soy tu esposa Claudia, hermana Vanessa, mi cuñado Rojo. Ánimo, Rosito, que tenga buen fin de semana.
1: Thank you very much. It's at 12:08. The temperature for sunrise. Y por si quieres, very cold.
5: Very cold.
1: Bienvenida, vaquerita.
5: ¿Cómo está?
1: Saluda a la cámara, estamos en vivo.
5: ¡Ah, ya estamos en vivo!
1: ¡Claro! ¡En vivo!

0: herencia de borrachos, $2.
1: ¡No!
0: Herencia de grandes, sí, ya borracho. Se la sabe esa vaquerita, sí. Aquí está la Viviana. La prima de la Viviana. Vamos rapidito, la Viviana. Ahí está, carnalito, para que vean. Es que no, hombre, carnal, a veces son un titipuchal de canciones de las que piden. No crean que yo quiero así de volada echárselos a todos. Digo, echar las canciones a todos. Pero, hombre, compadre. En serio, gracias. Buenas tardes. ¿Por cuál vota, viejita, jovencita?
2: Es viernes, es Friday. Oye, gordo, ¿tú sabes qué sigue del 69?

0: ¿Qué será?
1: Lavarse la boca, échame la jovencita.
0: Tito, sin ambas contigo, mi. No la rebanó, no la rebanó. No lo rebanó, bueno, buenas tardes, ¿por cuál votar?
2: Oye, Rubén, buenas tardes. Yo solamente, bueno, nos vamos por la viejita, pero gracias. Quiero saber si vas ir o no vas ir.
0: No, vaya usted, pero... a comprar tomate, dije, a comprar.
3: Gordo, gordo, gordo, gordo, panzón y compadre, votamos por la viejita, compadre.
0: Ya ganó, ya ganó.
4: Ya.
0: En cortinas, venga de ahí, aquí está la... La Viviana. La Viviana.
4: Ana.
0: Está bien, no me está bien, pues.

0: sin hacer ruido. Y la canta. ¿Quién la canta, maquinita? No estamos diciendo que estamos bien puestos de acuerdo ya, no, China.
1: Se lo, le digo la verdad, es que no sé quién la canta. O sea, no ubico, quién la canta. No, ubico la canción, pero...
0: No, pero ahí dice, mira, chéquele bien, chéquele bien.
2: Una copa y me la llenan de este vino.
0: Aquí están los traileros del norte. ¡Feliz viernes! ¡Feliz viernes! ¡Tráeme una copa! ¡Ay, papá! ¡La tus hijos! ¡Hola! Bueno, buenas tardes. Saludos para mi compadre, el güero López. Ahí para don Lázaro y la raza de... allá para... Mi compadre, Lalín y toda la raza que nos están escuchando ahorita. Rubén, échale gas con Sens. Échale gas con Sens. Bueno, buenas tardes.
3: Son las 12 del día.
0: Son las 12.
3: Es la hora de LMB.
0: ¿Qué es eso, mijo? Es
3: ¡tu gordo!
0: ¡Se han bañado!
3: ¡Ey! Saludito, Rubén, saludito, aquí andamos laburando. Votamos por la jovencita, Rubén, por la jovencita.
0: La jovencita se anota el primero.
3: Como el perro Gumaro.

0: Ay, el perro humano, ¿dónde va, güey? Pero súbele para que lo grabes. Bueno, sí. La vaquerita para que la rebanes, porque no le. La vaquerita le quiere rebanar, güey.
1: Buenas tardes, ¿por cuál vota?
2: ¿Estás ahí?
1: Aló, espérate, güey.
2: Un saludito a la mamá Chocha, que ya lleva muchas
1: veces
2: con su chalana.
1: Mijito, salte del baño, güey.
2: Se acabe esto porque ya anda bien cansada.
1: Chilango.
2: Puro sueño trae. Vas por la viejita Rubén de parte del Chilango, el Chilango acá en Grosville, ya te las abritas, un pronóstico Chilango, el que quieras, papá.
1: ¡Ay, Chilango! ¡Protégeme, Señor, con tu espíritu! Pero, Chilango, ¿qué ataque tienes, viejito? ¿Te oyes bien?
3: Estaba en el baño. Pero...
4: Ya están cantando los gallos, no sé qué hora serán. La hora de las viejitas contra las jovencitas, con su compa Rubén Vela, el que prende la vela.
1: ¡No, qué bárbaro, maestro! ¡Sí la rebanó!
3: ¡Felicidades!
4: Sí, no, la viejita, pa, la viejita, por favor. Y el pronóstico como Daddy Yonke y la India María con sabor a viernes.
0: ¡Sí la rebanó! ¡Sí la rebanó!
3: ¡Abajo!
0: ¡Dale!
1: No me veo, mija, porque estoy bien chaparro, mira. Si me agacho, me dejan de ver en la cámara. Bueno, buenas tardes. La viejita tiene...
3: dos.
1: Y la jovencita...
3: uno.
1: Perfecto, vámonos.
5: Rubén, por la viejita.
3: No, ya ganó.
1: Ya ganó.
3: Ya.
1: Sí.
3: Ya.

0: Ricardo Núñez. Se llama
1: Sin Miedo.
0: Sin Miedo al Éxito, vaquerita. Sin Miedo al Éxito. Vámonos rapidito al departamento de las viejitas, pero bien bonitas el día de hoy. Oye, es más, con esta canción, vaquerita, con esta canción voy a regalar un par de boletotes que me urge regalarlos ya, porque ya no, ya es tarde. Ya es tarde y el cuerpo lo sabe. Entonces, la persona que decida esta competencia, le voy a regalar un par de boletotes para que se vaya a ver a
1: Los Tigrillos.
0: ¡Los!

0: de las norteñitas de los Reyes de la Cumbia con Garra, fíjate, porque de tanta cumbia que grabaron, o que siguen grabando, esta norteña se llama Sueños Eróticos, y no, hombre, cuando la escuché, que tenía algunos escasos, yo que serían 11, 12 años de edad, hombre, unos sueños eróticos. Pero buenas tardes, ¿por cuál vota, viejita?
1: Échale gas con sex, échale gas con sex, y te prende la vela.
0: Registrada automáticamente, mija, pero ¿por cuál votas?
2: Échale, Rubén, échale, Rubén.
0: Échale.
2: Vamos por las viejitas.
0: Gracias, carnal.
2: Las viejitas.
0: Ya también está registrado, ¿ok? Todo el que está votando está registrado. ¿Cuánto lleva la viejita?
1: Uno.
0: ¿Y cuánto lleva la jovencita?
1: Cero.
3: Por la viejita, Rubén, por la viejita. Viéntate el pronóstico como Mickey Mouse y la India María.
0: ¡Ay, Mickey Mouse! ¡Misca, misca, misca!
3: Y ahí,
0: Mickey Mouse.
3: Compláceme con una rolita. Suerte tenida.
0: Ay, qué bonita canción, es tan bonita que hoy te la ponemos. Buenas tardes, ¿por cuál vota, viejita, jovencita?
4: Rubén, estás ahí, voto por la viejita, Rubén. A ver, te pronóstico como el peso pluma y el perro guaramo.
0: Ay, el perro humano.
4: Es hora de lonche, Rubén. Como taco de tinga.
0: Cálmate, aquí, güey.
4: Ahí estamos, Rubén, los viernes de cariñosa.
5: Y ya, me verás.

0: Dame Margarita, no me le mueva, mija. Yo estaba yo baile y baile. Aquí póngale play otra vez. Ah, dale, otra vez.
1: Ah, es que ya vi por
0: qué. Ay, mira, regrésate para acá, Margarita. No me le muevas tanto, mija. Ay, chinampa, suéltala, venga de ahí. Me asustaste, mija. Yo me quedé, dije, la Mauser, ahora sí. Es que anda baile y baile esta chava y que le dio un caderazo al mouse.

0: todos escuchamos al número uno del mediodía, Rubén Vela, el que prende la vela, porque es la ley. ¡Tu gordo!
1: Aquí está la que te engorda, mira, esa es la que te engorda, la cámara. Sí, no, hombre, la cámara, cállate. Así que por eso me veo en panzón, por eso. La cámara. Buenas tardes, señores y señoras, damas y caballeros, sean todos bienvenidos al programa número uno del mediodía, Las Viejitas contra Jovencitas. 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
1: El Zorro y su pandilla.
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0: En noticia del momento, Rubén dice, dile a la raza que tenga mucho cuidado en el 83, en el 83. En el 83, sí, la... Ahí anda, ay, está bien frío ahí. Espérame tantito, ¿dónde dejé? En el, fíjate, en el 83, ¿y cuál?
2: Está bien frío que se le congeló el mensaje. Hombre,
0: casi se congeló la computadora, con tanto frío que está cayendo ahí. Ahí va, en San Juan, gracias, carnalito. ¿Quién es? Job, ok, ahí mero en la 83 vieja. Ah, ¿y cuál es la que cruza ahí? ¿Es la veterano? Es la veterano,
2: sí,
0: fíjate.
2: De hecho.
0: Veteran, ahí, veterans, y ok, en la tienda de letras verde, no, es verde por fuera y negra por dentro. No. O sea, es negra por fuera y roja por dentro. ¡La sandía! Regresamos con esto. Mucho cuidado, Rosa, pendientes ahí en San Juan, Texas. Ok, manejen con precaución.
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0: estamos hablando y ni diciendo nada, vaquerita.
1: Póngase el tiro, mi vaquerita, no lo puedo dejar sola todavía.
0: Gracias, David Orocio, la de, híjole, esa no la tengo, carnal, déjame la busco. Ya está, un saludo muy especial para toda la raza de... Y Corpus Christi, vienen para acá, para el Valle. Bienvenidos, me faltó Don Javi, el pelón con solas de oro. Y los hijos de Ronaldo, ahorita. Ok, vámonos al departamento de las viejitas, por favorcito. Y vaquerita, póngales esta canción que dice así, mire. Ah, es que aquí no, no, es que no tienes no. Touch, no es touch. Ahí está, súbele, súbele. ¡Ya! ¡Ya! ¡Ay, mero! ¡Ay, merengue! Se llama Mandato Divino, somos Cadetes de Linares. ¡Feliz viernes! ¡Ya es viernes! ¡Es viernes! Híjole, hasta ahorita me voy dando cuenta que es viernes. Rubén, buenas noches. Salud para la familia Izaguirre en Far, Texas. Ah, este es de ayer, pero también de una vez le mandamos saludos para mi compadre Raúl Reyes, Luis Estrada, el licenciado Luis Estrada y José Jaimes. Está bien triste, digo, bien, bien contento.
2: ¿Por qué?
0: Porque se me apagó el carro. Y bien contento porque, ¿sabes qué? Ya le prendió un foquito y antes no le prendía nada, ya le prendió un foquito.
2: ¿Cuál de todos los
0: foquitos? Trae un chorro también. Mi compadre el flaco de Flaco Stars and Wheels. Ya le ha aprendido todos los. Ahorita voy a todos los talleres. Bueno, buenas tardes. Feliz viernes.
3: Cuñado. ¿Qué onda, mijo? Saludos para Reinaldo Carpio, el Carpio de los Cuates de Reynosa.
0: Saludos, carnal.
3: Y felicitaciones porque es su cumpleaños. Y ponle el Capitán Fantasma si se puede, cuñado.
0: ¿Cómo no? Karina, soberanes. Es que, no, ¿por qué no te escuchabas, vaquerita? No te escuchabas
2: porque
0: en el Facebook.
2: Se apagó acá.
0: ¿Dónde?
2: Ahí, es que yo lo moví.
0: Ay, es que le, no, es que todavía no puedo llegar sola, la dejé solita. Y por un cafecito, pasa, porque no había tomado ni café en este día especial, es viernes. Y es 18 de septiembre.
4: Rubén, Rubén, mate, mija. Rubén.
0: Dígame.
4: Yo escucho la ley de 11 a 3.
0: Gracias.
4: Con Rubén Vela.
0: Como debe ser.
4: Prende la vela.
0: Así
4: regístrame
0: es.
4: Para la tarjeta de gas, porfa.
0: Sí, échale gas con Sense, ya está registrada. ¿Pero por cuál voto, mija?
5: Gordo. ¿Qué? Gordo. Oye, ¿por qué estás diciendo aquí es mi cuñado? Si yo nomás tengo un hermano gay.
0: No. Ya no dije, a mí ni me digan cuñado, ni me digan cuñado. Sáquesela.
5: Otro que es viernes.
6: No buenas tardes, Rubén. Buenas tardes. ¿No? Votamos por la viejita, Rubén. Votamos por la viejita. Un gran saludo para mi amiga vaquerita.
0: Pero di vaquerita.

0: y en tu corazón. Se pronostica helada. Helada, bien helada.
1: Ya, chiquito, ya ganó la viejita. Suéltala, suéltala, vaquerita, que se oiga, somos cadetes de

0: ¿Eh? ¿Qué te dije? Y se apaga la música. Y se apagó la música. Y ahora sí, continuamos. ¡Vivo! Aquí está. El dueto de fama internacional, Carlos y José. ¿Cómo se llama la rolita, vaquerita?
1: La cuerva de la petaca.
0: ¡Ándele! Representando a las jovencitas desde el mágico Valle del Río Grande, los hijos de Valdo Espinosa, ellos son...
1: Freestyle.
0: Mijita, los hermanos Espinosa, mija. ¿Qué voy a hacer con la vaquerita? ¿Qué voy a hacer? Es que se estuvo mucho tiempo fuera de la radio, como 2 días, y se desactivó.
1: Es que aún traigo la medicina.
0: ¿Mande?
1: Aún traigo los efectos de la medicina.
0: Así se nota. No, tómesela.
2: Gordo, ¿qué onda, carnal? Aquí andamos a toda. Nada más porque niño. No puedo decir madre al aire. Gordo, hay saluditos para la mamá Chocha, alias el Chilango, que sí. Se está comiendo todos los verdes. Y hay saludos para Dulce,
0: niño.
2: Que no se le olvidan las cosas y no se acuerda. Hay Válgame. Que ponga más atención a las albercas porque se le olvidan las cosas.
0: Las albercas.
2: Y hay saluditos para Pancho Jabones de Río Bravo, para Choche de Río Bravo. Para Fidel, para el Patitas Cortitas, para el Tamal, para el Sartén, de parte de Roy. Queremos el pronóstico, como bien te sale.
0: ¿Cómo lo quiere,
2: como hijo? Larry Hernández, pero en inglés.
0: Ay, ay, ay.
2: Compa Rubén, y contamos con la niñita cortita.
0: Steel. Relative. ALV. Bueno, buenas tardes, adelante. Sí, ¿por cuál vota usted? ¿Por la viejita o la jovencita?
3: Hola, corazón
0: hola,
3: de amores.
0: Hola,
3: por la viejita y el pronóstico como Karim León.

0: Karin.
1: Maluma y Juanga, porque es viernes.
0: Ahí te va.
1: Bien, bien tronados. Y ya sabes, saludos a los perrones, perrones mecánicos de B&B que te escuchan todos los días.
0: Okay.
1: Bendiciones, se te quiere mucho.
0: Gracias. Ay, qué rico besito. Oye. Ahí te va como Karin. Una, dos, tres. ¡No fue! Vamos al que sigue rapidito. ¿Cómo vamos, vaquerita? ¿La viejita cuántos lleva?
2: Lleva dos.
0: Lleva dos. ¿Y usted por cuál vota?
3: Qué rollo, Rubén.
0: ¿Dónde,
3: oye,
0: carnal?
3: Será mucha molestia molestarte, ¿verdad, mijo?
0: No es molestia,
3: compadre. No, podrá mandar un video ahí la vaquerita así diciendo, que bueno, un saludo para el Sparco Cruz. O claro, ustedes mijo. Dos así.
0: Sí,
3: un saludo para la amigaza, para el compadre Sparco Cruz.
0: Claro,
3: si no es mucha molestia, no, hombre. No, el otro video que me mandaste me emocioné un chingo.
0: Gracias.
3: Bien zurrado. Ánimo, mi Rubén, ánimo. Sin
0: ¡ánimo!
3: Faltarte al respeto, padre.
0: Hombre, no, fáltenos al respeto. No se crea.
2: Es
0: mutuo esto. Muchas gracias, carnalito. Que Dios me lo bendiga siempre. Y cuando nos piden videos así, que saludos. Pues, oye,
2: claro,
0: con todo el gusto del mundo. Antes, cuando, fíjate, antes cuando todos queríamos un saludito, que nos escuchen, que nos vean, que nos manden salud. Y luego ahora, pues mira, aquí está. Gracias a ustedes, somos los número uno de la radio. Y aquí estamos complaciéndoles siempre. Es un honor que nos escuchen.

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5: Oye, pues, vámonos ya, vámonos riendo con la última competencia de la hora, pero esto sigue, ¿eh? Acuérdate que de 11 a 3, de lunes a viernes, hay sorpresas siempre, de 11 a 3, siempre hay sorpresas. En este preciso momento, vamos a grabar un video, la vaquerita y yo, para mandárselos al WhatsApp. El que quiera video, Karina, gracias, ya, espérame tantito, déjame le mando la forma de registro a Karina, porque ya, para que ya esté registrada en la promoción de ¡Échale gas con Sames! ¡Échale gas con Sames! Rubén, ¿puedes mandar un saludo muy especial para quién? Para mi hija Areli, para Areli Saray. ¿Saray o Saray? ¿Saray, verdad?
6: Saray.
5: Sí, Saray. Y le cantamos las mañanitas. También quiero mandar un saludo muy especial para... ¡Ay, Regina Medina! ¿Cómo está, Regina? Fíjate que Regina Medina quiere mucho a su abuelito. Lo consiente en todo. Así debe ser, mija. Felicidades. Qué bueno. Yo cuando tenga mis nietos y mis nietas, también quiero que... Sí. Es que bien padre. Yo me acuerdo cuando, pues sí. Claro que sí me acuerdo. ¿Cómo? ¿Cuál sigue, mija? ¿Cuál sigue? ¿Cuál pidieron? No, me tengo un dirá. Puchal de rola, sí. Saludos de espérate, mijito. Aquí está, mira. Pregunta y pregunta por ti, Rubén. Gracias por alegrarnos el día. Muy amables. Que Diosito me lo bendiga a todos. Ponte algo de... ¡A la chinampa! Vamos rapidito. Hijo de su nombre, es que está bien padre esto. El programa número uno del mediodía. Viejitas contra jovencitas. Y nos vamos con esto que dice más o menos así. Se llama Mi Amuleto Eres Tú, representando a las viejitas, es el Vagón Chicano. Mandando un saludo muy especial para todo el bello estado de San Luis Potosí y su gente que radica por acá en el mágico Valle del Río Grande. Vaquerita, vámonos a retroceder hasta las 12 con 11 minutos, donde estamos atrojados con los mensajes.
7: Rubén, un saludo, Rubén, para Pedro López Barrera, Rubén.
5: ¡Ándale!
7: Un saludo para Erasmo, Rubén.
5: ¡Ah, cómo
7: Pulpito,
5: no! ¡Felicidades!
7: Y votamos por la viejita, Rubén, y queremos el pronóstico como a ti te sale, como Juan Gabriel y Paquita la del barrio.
5: Ah, Paquita la del barrio.
7: Y votamos
5: sí,
7: pero... por la herencia del marihuano.
5: ¿Quién? ¿Qué dijo Vaquerita?
6: Que algo del marihuano dijo.
5: ¡Ah! ¡Me estás oyendo, inútil! ¡Yo sé que sí! Oye, un saludo para mi compadre Erasmo Barrera, están de aniversario, primer año del Pulpito, felicidades. Allá les caemos para la celebración, con el favor de Dios, qué rico se come ahí, ¿eh? Ahí por la Raúl Longoria, frente al Municipal Park de Edinburgh, Texas. Bueno, buenas tardes.
8: Jovencita, Rubén, jovencita.
5: Ándale.
8: Ya viene de pronóstico como Paquita la del Barro y Pero Guarumo.
5: La del bañado, mijo. ¿Dónde quedó el perro? Ahí está, mira.
9: ¿Dónde, güey? ¿Cómo andas, inutilón?
5: Bueno, buenas tardes, ¿por cuál vota?
10: Gordo, saludo para mi compadre Basilio Guzmán, que anda tirando papaya aquí en la carpintería.
5: Vamos igual.
10: Dile que se ponga a jalar el vato, que se pague los dironguitos en la tarde.
5: Ay,
10: te encargo la canción, la de la pelada del siglo. Y el pronostication con Larry Hernández bien alterado.
5: Oye,
10: votamos por la jovencita.
5: No, hombre, es que fíjate que ya me pilló en el Capitán Fantasma. Ahí viene de Carlos y José la pelea del siglo. También ahí viene con Ramón Ayala, ¿verdad? Hoy te la ponemos, síganme. Vamos a complacerles a todos, pues ya saben. ¿Quién los quiere? Nadie más que Rubén Vela, el que prenda la vela, porque es la ley. ¡Fierro, fierro, fierro, fierro, fierro! ¡Pariente, pariente, pariente! ¡ALB!
7: Mándale.

0: mandemos al Esparco, dile que se ponga a trabajar porque le va a pegar su señora.
1: Ah, chinampas, Plutarco, por favor, hombre.
2: ¡Gordo! No, échame la viejita porque yo ya salí del jale.
1: Sí,
2: y me voy a ir a Pistior, a la cabaña. ¡Vámonos!
1: Manda la ubicación, hombre. Un saludo para Abel Trujillo, Loma, Rubén. Te encargo un saludito para la raza de Fletes Rápidos García. Y también la de, el mecánico Balín, el

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1: Segunda de Corintios, capítulo 12, versículo 9. Te basta mi gracia, pues mi poder se perfecciona en la debilidad.

0: Queen, saludos para el Mike que no puede con la Dinali.
1: Gordo, gordo, gordo, gordo. Mira la vaquerita que se moche, gordo. Que se moche. La vaquerita que se moche. Pero con los boletos para ver a Franco Escamilla, gordo. Vamos por la viejita. Vamos por algo de grupo.

0: Las moradas, sí. Que es la viejita, y mándame el video que vas a hacer con la vaquerita para conocerla.
1: Saludos para el cachete, saludos.

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1: La vaquerita es sexy, saliente, el pronóstico como el perro guarumaro, bien guarumaro.
2: Claro, te encargo, sí, por vida, ¡ánimo! Ya, dice que ya está preparada para aventarse el perro, el humaro. Vaquerita, le voy a contar tres, por favorcito. Le vamos a pedir seriedad ante todo, sí, en este programa, ¿ok?
3: ¿No le prometo nada?
2: No prometa nada, cumpla, ¿ok? No hay que prometer, hay que prometer, hay que cumplir, ¿ok? La raza lo está pidiendo, la raza lo está requiriendo y eso hay que echarle, ¿ok? A la una, a las dos, ya me ha visto, me ha escuchado.
3: Le sigo la corriente.
2: No es un perro corriente, no, es un perro de raza, porque hasta en los perros hay razas, hay niveles.
3: ¡Cálmate, güey! ¿Qué lo opina o qué?
2: No, tiene que hacerle la voz
3: más acá.
2: Más ardientosa, ¿ok? Venga, una voz. Usted sabe. ¡Cálmate, güey!
3: ¡Cálmese, güey!
2: No, hombre, no. Pena. ¿Qué dice el público? ¿La rebanó o no la rebanó?
3: No, la
2: rebanó,
3: neta, no. Yo mismo estoy diciendo que no.
2: Y primero tienes que hacerle así, mija. O sea, aprieta abajo, suelta arriba, ¿ok? Aprieta abajo.
3: Aprieta abajo y suelta arriba.
2: No, aprieta abajo la garganta. A la garganta. No, hombre, mija. ¿Qué dice el público? ¿La está rebanando o no la está rebanando? Chinampas, hombre, yo que ver chihuahua, yo mí. Ay, ¿sabe qué? Te voy a ganar una. Tengo ganas de bailar Ahorita que vi la de Patrulla 05, me dieron ganas de poner a Patrulla, la Patrulla, ¿cómo se llama la otra Patrulla? La Patrulla, Patrulla 81. No, que raspe. Ándele así.
3: ¿Así mejor?
2: Sí, pero.

0: Vamos a escucharle cómo va en su estudio del perro Gumaro.
1: ¡Colmo Ticolmo!
0: Sí, ¡Colmo
1: Ticolmo!
0: Por favor,
1: ¡Colmo Ticolmo!
0: Prende el micrófono. Una, dos, tres. Adelante, adelante, adelante.
1: ¡Colmo Ticolmo!
0: ¡No, hombre, vaquerita! ¡Ja, ja, ja!

0: La ley 102.5, la número uno. Gracias por escucharnos de lunes a viernes de 11 a 3. Vaquerita, tenemos un titipuchal de mensajes. Vamos a aprovechar porque ya tiene que ir a Brownsville, Texas. Adelante, caballero, adelante.
1: Gordo. Dile a la vaquerita que me aviente un besito.
0: ¿Que le aviente? Por favor. Aviénteselo, vaquerita, aviénteselo. Vaquerita. Era un beso, vaquerita.
2: El zorro y su pandilla.
3: Zorrito, no me ofendo que me digan Pachi, nomás que los de Reynosa pues son bien huevones. Uno viene de otro estado y progresa y ellos siguen en lo mismo. Ah.

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5: Un saludo ahí para la vaquerita sexy.

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2: 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No se le vaya a caer, ahí saluditos para el
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7: La vaquerita nos avienta el pronóstico como la perrita de París.

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0: Las hijos volan con mucho gusto. ¡Felicidades, Iván! ¿Quién más cumpleaños hoy?
1: Estas son las mañanitas que cantaba el rey David.
0: Como mi comadre Lichis, que cumpleaños antier, pero apenas hoy se va a festejar. ¡Felicidades! Oye, sí, apenas hoy vale.
2: Ahí te encargo una rolita de los Cadetes de Linares, la de No te preocupes por mí, que no sé qué, aquí está así igual que la bata de baño, tu bata de baño está colgada ahí donde la dejaste, y tus calzones todos.
3: Llévate el calzón, pero lejos. Saluditos, Rubén, saluditos, estamos con la agujita y el pronóstico como la gente de Edimburgo. Edimburgo, saluditos, feliz viernes.
4: ¿Para dónde queda Edimburgo, primo?
1: Las estrellas y un lucero.
3: Ya no te voy a oír, Rubén, ya no te voy a oír si sigue esa mentada hermosa y linda vaquerita ahí contigo, Ay, no.
5: Perre París. Rubén, vele que prende la vela. Un saludo aquí para la cuadrilla de Fierreros en aquí en Río Bravo. Que andamos. Un saludo para Iván Delgado, para Víctor Vidal, para Álvaro de la Cruz, para Paulín Bolaños, a mi hijo Brian, para Gustavo Martínez, de parte de Güero Monse. Que andamos todo gordo. Me quedé dormido, gordo. Ahí te encargo una rola de los traderos del norte. O entonces, con el barato. La viejita, gordo.

cuelgan de las paredes como tú los colocaste. Tus sandalias están en su lugar y hasta tu bata de baño está donde la pusiste tú. Lo único que ha cambiado es el espejo. Ahora, cada vez que lo veo, me refleja una figura con unas sombras profundas bajo mis ojos y unas arrugas que empiezan a amenazar mi rostro.

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1: ¿Tú sabes quién soy? No digas mi nombre. Ay, me quedé dormida. Ay, pero aquí está tu gordo.

0: platicando por ahí, una de esas, fíjate, una de flor de capomo.
1: Con mucho gusto, ahorita la ponemos. Gracias por comunicarse con nosotros al 956-358-2126. Bueno,
2: oye, Rubén, aquí encargo una canción, ¿no?, de Brindis.
1: ¿Ya está?
2: O del grupo Coraje. ¿Ah? Porque soy Úrsula. Escucha mi audio, gordo.
1: Ya está.
2: Un saludito para todos los trabajadores que van a salir del trabajo y van y me dejan al day true dinero.
1: Ya está la calabacha. Salud para el Pecas, el Severino. Gracias igualmente. Bendiciones. Feliz fin de semana, gordo. Salud para el Pecas de la bodega del maíz en Iowa. Eres el número uno, cuñado. Gracias. Muy amable. Vámonos al que sigue rapidito. Buenas tardes. Saludos, gordo. ¿Para quién va? Ah, ya salieron para Iowa. Aquí no me un titipuchal de audios pendientes, pero.
3: Gordo, gordo, gordo.
1: ¿Qué onda?
3: ¿Qué onda, Robencito? Ponme algo, ahí sí sale algo en tu repertorio ahí de los cadetitos, la que caiga, de los cadetitos, o de Ramoncito Ayala, la que caiga, Rubencito.
1: Perfecto, hermano, muy amable.
3: Puro Rubén Vela.
1: Sí, señor.
4: Hola, Rubén, buenas tardes. Algo de los Reyes del Camino. Nomás para terminar la semana.
1: Nomás para que sepa más dónde se aguanta la semana.
5: Mándame los saluditos, no seas gacho, hombre.
1: ¿Para quién, mijito? Ándale, aprovecha.
5: Gordo, mándame saludos. Mi hija Daira me viene a acompañar a poner unas puertas a mi esposa que viene aquí al lado mío.
1: Perfecto. Ya está, carnalito, felicidades.
6: Hoy no fue viernes de recetas.
1: No, carnal, hoy nada.
6: O no.
1: Y la mala del doctor.
6: Ándale, gordo.
1: ¡Súbele a la ley!
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6: Gordo. Échate unas buenas pa' pistear, hombre. Es viernesito, bebé viernes. Salúdame aquí a mi esposa que va enfrente de mí. Una troquita nueva viene manejando, gracias a Dios.
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esta lluvia, carnal. Te manda fuerte saludo, Ruel, Alex de Tamaulipas. Oye, Ruel, ponme un corridazo de Beto Quintanilla, de Carlos y José, de el prófugo de las Lomas. Ahí estamos, Ruel, feliz viernes. Dios te bendiga a ti y a tu familia. Te mando un saludo, carnal. Estamos, bye.

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1: Rubén, ya suelta la rola, suelta la brea.

Oye, ¿qué tal? Yo tengo una noticia. Ahorita me equivoqué de estación y oí un comentario del que no arma nada. Estaba diciendo que los tacos que dan ustedes son de, hace 3 días. Que no se conforme con un taco. ¿Qué hubo? Pinches vatos cerdidos. Rubén. Oye, ¿qué tal? Yo tengo una noticia. Ahorita me equivoqué de estación y oí un comentario del que no arma nada. Estaba diciendo que los tacos que dan ustedes son de, hace 3 días. Que no se conforme con un taco. ¿Qué hubo? Pinches vatos cerdidos.

traigo para toda la raza de las milpas, ya te lo sabes, en especial a todo chofer de transporte Trejo. Oye, una rolita, ay no, eres todo, ya que traes estas de moda, vámonos ahí, eres todo.

0: ¿Qué es eso, Rubén? El marranito. ¿De dónde salió ese cantante? El marranito. ¿Qué es eso, mijito?
1: 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Mi cuñado, el gordo cachetón. Sí, señor. Votamos por la viejita, cuñado. Complácenme con una canción de mi tocayo, el muñeco, por favor.
2: Carambas, ahorita le ponemos un saludo para toda la raza de mi Matamoros querido. También hombres que tengo un titipuchal de rolas pendientes y vaquerita sexy. Querían receta y ya no alcanzamos. Y tenemos, no, hombre, pues mira, vamos a irnos así, una tras otra, ¿ok? Ya saben, ¿verdad? Ok. Ya está la calabaza.
3: Ya está.
2: ¿Ya la hacía ya usted en Bronzeville, Texas?
3: Ya casi, de allá hecho, casi. Allá los espero. A toda mi raza de Bronzeville. Ajá. Ahí los espero en el cine.
2: Ay, papandla.
4: Rubén, aquí andamos allá tu programita, Rubén. Viejitos contra jovencitas. Quiero mandar un saludo para el depósito del Carrillo. Nos los dirán también el lado, Rubén. Y la barbería del Goofy de la calle Ancho del Ernesto Cedillo. Donde se junta el Panchín, el Jayco, el Kikín, el Tari. Toda la banda ahí se corta el pelo, Rubén. Los cortes más mamalones de la barbería de Garber
2: Fay.
4: Ahí estamos,
2: Rubén.
4: Vete por la viejita.
2: Muchas gracias, vaquerita. Que le vaya bonito en Bronzeville. Salúdame a toda la raza de Bronzeville, Texas.
3: Yo territorio se los saludo de allá, los espero.
2: Gracias. Ah, chiquito, ahí está, chiquito. Ya no seas llorón como aquel.

0: siempre arriba de mi carro son mis tachones de fútbol y pues basura.
1: Pues mira, yo lo que cargo es medicamentos, plumas, traigo aquí arriba. No. Olvídate, traigo una farmacia y una papelería juntos, compadrito.
2: Mario, ¿desde cuándo utilizas tanga?
3: Desde que mi esposo encontró una en el auto y le dije que era mía.

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9: Para Iván, que mañana lo van a llevar al volcán. Y un saludo muy...

0: Sí, échale, mijo, échale.
1: Pegadita, atentamente el meme de Reino.
0: ¿Qué pasó, mijo? ¿Qué pasó?
1: Gordo, gordo, algo del vaivén, la enredadita, atentamente el meme de Reino.
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1: Rubén Vela, el que prende la vela, mándame un saludo. Pacata, Pancho. Ahí te encargo la rolita de... El viejito fue a vengar a sus tres hijos. Algo así va la rolita esa, tocando los huracanes del norte.

0: para acá, para Matamoros. Pues felicitaciones para mi hija Arely. Gracias.
1: Gordo, gordo, gordo. ¿Podrás ponerte la canción esa, la de Agüita de Coco, de José Luis Beltrán y compañía? Por favor, aquí para escucharla en el camino.
2: Novelleros como Coque, igual, no me quieren poner ni una canción. Ah, pero todos los demás sin
3: cara. Yo sí, ya saben. ¿Quién los quiere? ¿Quién les complace? Omar Buenvel, el que prende la vela. ¿Cuál quieres, carnal? ¿Cuál quieres? Échale un saludo para todos los mecánicos ahí en Díaz Ordaz, Tamaulipas, escuchando siempre la ley, la que manda, la número uno, porque es la ley.

0: Rubén, soy Carmelo. Vengo con Arellano y nos vamos a ir al hotel. Te vamos a esperar hasta las 8 de la noche. Vamos a hacer el triqui triqui, la rococoa.
1: Gracias, gracias, muchas gracias. ¿Cómo dice?

0: es gracias a ti. Gracias a todo el mágico Valle del Río Grande Norte de la República Mexicana. Mi nombre es Rubén Vela, el que prende la vela. Excelente fin de semana. Cuídense mucho, pórtese bien y si aporta mal, invíteme.
1: Bueno, ahí la comida cometa, estamos bien.
2: ¿Qué pasó, gordo? ¿Qué pasó, mijito? No te conocí hace años, mijito. ¿Ya quieres salir del closet, mijito? ¡No es correcto!
0: ¿Qué tienes en esa tatema, mijo chinampa?

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Muchas gracias, raza, por hacernos los número uno de la radio. Se quedan con el marrano. Marrano. El ma.

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Ya me había ido, pero oye, este, el ganador o ganadora de la, son $100 de la promoción. Échale gas con Sam, échale gas con Sam. Por favorcito, mándenmelo ya, mándenmelo. ¿Dónde está el...

0: Sí, nada, que mira, pura felicidad, pura felicidad. Agradecidos con Dios y con ustedes que nos hacen los número uno. Gracias, Marito. No, hombre, a veces que me está mandando un que no, hombre, que allá. No pasa nada, carnal. Eso es, sí, nada, hombre. Que le echen, ahí viene Coque. Con todo, de 3 a 7, sí, señor. Espérame tantito, no me mandes dos, sale el ganador o ganadora. Ya me tengo que ir. 2.50. Vamos y regresamos con ganador o ganadora.
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0: 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Buenas tardes, ¿quién habla?
6: Anabel Sánchez.
0: ¿Cómo se llama usted?
6: Anabel Sánchez.
0: Anabel Sánchez, ¿usted se registró para una promoción en la ley 102.5?
6: Sí.
0: Pues muchas felicidades. Sí. Échale gas con 6. Échale gas con 6.
6: Felicidades, gracias.
0: ¿De qué parte
6: de muchísimas gracias.
0: De Edimburgo, Texas. Toda la gente de Edimburgo y todo el valle siempre escucha la ley.
6: Edimburgo, Rubén. 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

102.5. Gracias a mi broda. Oye, güey, me escucho bien bajito. A ver qué está pasando aquí, güey. Gracias a mi broda. Ay, espérate, te pasaste, enfermo. Gracias a mi brother y compañero Rubén Vera, el que prende la vela, el papá de la viejita del sexto piso, de 11-3, el number one. Qué gacho, Jorge Neto. ¡Somos la ley! ¡La número!

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Estas canciones nada más las escuchas aquí, güey, mira.

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1: La que sigue, compadre, se llama...
2: Patiné poquito, güey, me fui de pompis.
1: Ahorita vienen los ganadores para estar este sábado en el Volcán Music. Llega el Panamá, el Atrapado, Tigrillos, las mezclas con DJ Quack.

0: Wow, estas canciones solo las escuchas aquí en La Ley. ¿Por qué? Porque es la número uno del Life Basic. Salud para el mecánico ahí de San Juan. Ahí están los saludos, güey. ¡Vámonos con ganadores! Van a estar este sábado ahí en el volcán. Todos los ganadores, mándenme su nombre y su apellido si le pongo de.
1: Ella está hablando para el premio de Saint Ford. Está hablando. Ay,
0: le piqué mal, güey. A ver, no, ya pasó ese.
2: Yo escucho al Coque Sánchez. Dale, en La Ley. ¿Por qué es La Ley?
0: Ahí está su dedito de mijo. Mándeme su nombre y su apellido por texto. Ganadores, nombre y apellido por texto, ¿ok?
3: 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Escucho al Coque Sánchez en La Ley. Porque es La Ley.
0: Ahí está tu dedito.
3: Saluditos.
0: Mándame, ahí está el dedito, mándame su nombre y su apellido por texto, solamente por texto, ¿ok? Ganadores, para estar
4: escucho este. Escucho al Coque Sánchez en La Ley, porque es La Ley.
0: Ahí está su dedito también, le vamos a poner su de dulce. De pasada también a la viejita del sexto piso se lo pongo, ¿verdad? Qué gacho, Jorge, neta, güey.
5: 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Porque es La Ley.
0: Ahí está su de dulce también, mi güey, ahí está su dedote. Mándenme su nombre y su apellido, ganadores. Va a ser una lista de ganadores ahí en el volcán.
6: Hola, yo escucho a Coque Sánchez en La Ley, porque es La Ley.
0: Estamos fiching, jefe Mario Facundo, estamos fiching. Y la competencia aquí la tengo, la viejita. Yo quiero ser como Coque, yo quiero serle como Coque. Esta noche es una noche histórica en lo personal y me gustaría que me acompañaran a un sueño que me invitaron. Me han estado diciendo la raza, Coque, llega a redes sociales y haz un marranero. Vamos a comenzar despacito, porque no está al 100% por cosas de producción, pero en el nombre de Dios, despacito, poco a poco vamos a llegar a donde queremos para llevarles unas noches bonitas a través de TikTok. Síganme, hoy arrancamos en el nombre de Dios con muchos premios. La vamos a pasar de peluches, vamos a reír. Es doble sentido, de la radio a las redes sociales llega el mamá marrano. ¿Cómo estás en TikTok? Dice, estoy como la vaquita coqueta, güey, ahí está la foto del feo, la mía. La vaquita coqueta, ¿quién me sigue? Vamos a invitar a 5 personas que me sigan y primeramente Dios, hoy, 8 de la noche. Todo en las manos de mi lindo padre Dios. La vaquita coqueta en TikTok. No me ha seguido nadie, en serio, güey. ¡Somos La Ley! La number one.

que les puse el dedito, mándeme su nombre y su apellido por texto. Va a ser lista de ganadores. Allí en el volcán, si tiene su dedito en su audio, que ya se lo puse. Por texto, mándeme su nombre y su apellido. Pasa usted y un acompañante este sábado en el Volcán Music.

0: Zorro y su pandilla.
1: No. ¿Cuál situación difícil? Que se le compre el vestido nuevo a la chamaca. Piensa como niña, piensa como jovencita. Es tu ilusión. Y oye, pues tú ya andas en los 60, pues ¿cómo te vas a comparar con los pensamientos de una niña, de un adolescente?
2: Así como usted dice que ya casi llegó a los 60, ¿y a usted qué le importa? Ese es número uno.
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0: reporte del tráfico. Se reporta falta de estacionamiento por la fiesta de 15 de Cami.
1: Noticias de último minuto. Afirman que hay espacios al frente de la casa de Iván.
0: Noticia de último minuto. Iván está cobrando por el estacionamiento.
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0: la mandona del 956. Saludos para el mecánico de San Juan. Ya te mandé los saludos. Ahí me ponen nervioso,
1: Rano.
0: Sábado nos vemos en el Volcán Music. Llega la música del Tropical Panamá. El Atrapado y los Tigrillos. Las mezclas con DJ Cuachua. DJ Paco. Y en la animación el Coque Sánchez. Manda tu audio diciendo yo escucho al Coque Sánchez en la ley. ¿Por qué? Porque es la ley. Vamos a seguir dándoles entradotas. Aquí hay muchos premios, muchos boletos, muchos regalos, muchas entradas y muchos pases. Yo escucho al Coque Sánchez en la ley. ¿Por qué? Porque es la ley. ¿Ok? Para estar este sábado en Volcán. Si les pongo su dedito en su audio, me manda su nombre y su apellido por texto. Guarden esto, el audio donde les pongo el dedito, guárdenlo, porque en veces ayer no mandé los ganadores, güey. A la lista del Volcán se me olvidó. Pero si usted llega y enseña el dedito donde le puse el dedito y en su audio, se le va a respetar, quiere decir que ganó, ¿ok? Porque ayer no sé, se me fue la cabeza. Y sacó que pasa mi audio, a ver dónde está el audio. A ver, ándale, güey.
2: Yo escucho al Coque Sánchez en la ley. ¿Por qué? Porque es
0: no,
2: la ley.
0: Nomás arregla tu audio, mijo. Parece que andas allá. Vamos a ponerle a todos los que le ponga el dedito así. Se los voy poniendo el dedito así. Son ganadores. Quiere decir que ya los premio, ¿ok?
3: 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Y no va a
0: ser ley. Bueno, quita el sexto piso. No, yo quiero ser como Coque. Yo quiero ser como él. Vamos a ponerle el dedito también. Pónselo el dedito tú, Vela. Ah, tú, Vela, pónselo, Vela. Tú pónselo. Y se copian mis audios. Ay, es que ayer no mandé la lista de ganadores, güey, al Volcán.
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0: ¡Qué bonito! ¡Muchos, pero muchos premios! Pases y entradotas aquí con el...
1: Escuchas al
0: pon el dedito, güey, pónselo.
1: Es en la ley 102.
0: Bueno, se lo pongo yo.

102.5, les saluda el Coque Sánchez. Si les puse el dedito en su audio, mándenme su nombre y su apellido para que pasen el sábado al Volcán Music. Mándenme su... ¿No va? Atención, ay, Padre Santo, dice Coque, ¿cuándo voy a que me den las entradotas a la radio? No. Ya hay cámaras. Todos los ganadores del Volcán, siempre va a ser lista de ganadores. Pasa usted y un acompañante, por favor, si le puse el de dulce, si le puse el dedito ahí en el... En su audio, mándeme su nombre y su apellido. A la gerencia del Volcán, ayer me fui de... Perdí la cabeza, ayer la perdí toda. Rano. Y no mandé la lista de ganadores. Pero si usted tiene el dedito ahí en su audio que le puse con ese paso, ¿ok? ¡Vamos! A ver, Vela, tú, Vela, ándale, Vela. ¿A quién le quieres poner el dedo tú, Vela? A la viejita del sexto piso, Vela. Rano. En serio, Jorge, ¿qué gacho? Favorita se llama, y es que ¿dónde está la reina? La reina de mis amores. ¡Ah!

0: noches otra vez de la ley. Dice la viejita del sexto piso, no, yo no tengo turno. Dice la viejita, no, yo no tengo turno.
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vamos a darles unos pasesones. Para estar este sábado y en el Volcán Music, la música del Tropical Panamá, los tiguirillos y todas las cumbias, con el Atrapado, además, las mezclas con DJ. Cuá, cuá. DJ Pato, y en la animación, este cuerpecito cumbiambero. El Coque Sánchez, manda tu audio diciendo: Coque, a mí ponme el dedito. Y es que cuando les pongo el dedito en el audio, quiere decir que ganaron. Manda tu audio diciendo: Coque, a mí ponme el dedito, güey. Ándale, enfermo. Uno tras otro. ¿A quién le ponemos el dedito?

0: de ahí, ok, ya está. Vamos con los audios ganadores. A todos los audios que les puse el de dulce, el dedito quiere decir que que ganaron, ok. Ahí está. Ay, Padre Santo, ¿dónde quedó esta cosa? Ay, a ver, ahí está, ahora sí. Perfecto. Ok, vamos con los audios. Para estar este sábado nos vamos al Volcán Music. No hay audios, güey, en serio. A ver, ándale, pícale bien, güey, ahí no es enfermo.
1: Marrano. Ok, arregla. A mí ponme el nudito, el dedito
0: es este, güey. Mira, los que no saben del WhatsApp, hay un dedito, un corazoncito y así, así, ¿verdad? Cuando yo les ponga el dedito, quiere decir que ganaron, los premié, güey. Arregla tu audio, enfermo, si no te voy a mandar los matorrales, güey. Ándale, güey, pícale.
2: Échale mi coque, mi cochino, mi cochinón. Hazme un favor, ponme la clica de los dos de Tamaulipas, por favor.
0: A ver, güey, vamos a picarle aquí la... Ay, Padre Santo, ya no la llego, vela. Ándale, güey, a ver, ahí está, a ver si... ¿Cómo que los te me duermes, güey?
3: Marrano.
0: Ahí está. ¿Dónde están los audios ganadores, güey?
4: ¿Coque?
0: Sí.
4: A mí ponme el dedito.
0: Marrano. Dice, Coque, ¿de dónde sacas tantas babosadas? Innóvate, güey. Es ahí donde la viejita del sexto piso se calienta cuando digo, innóvate, güey. Dijo, es que yo quiero ser como tú, Coque. Vamos con más. Ya no hay audios, güey. A ver, ya no le pusiste el dedito, ¿ok? A todos los que les ponga el dedito, mándame su nombre y su apellido por texto. Ok. Otro audio, ándale.
5: Coque, a mí ponme el de dulce, Coque.
0: Vamos a poner, a ver si. Batallo mucho yo para hacerlo, güey. Batallo mucho. Mira, ahí está su dedote. ¡Ey! Es el cotorreo. Porque la vitamina de la vida es reír. ¡Esta noche! En el nombre de Dios, vamos a hacer historia. Nos vamos a TikTok con el mamarrano. ¡Uy!

0: 102.5, le saluda el Coque Sánchez. En el nombre de Dios, hoy comienzo un sueño. Mucha raza me decía, Coque, lánzate a las redes sociales. En el nombre de Dios, arrancamos hoy a las 8 de la noche. Los que gusten seguirme a través de TikTok, La Vaquita Coqueta. ¿Quién tira paro y me sigue hoy por la noche ahí en TikTok? La Vaquita Coqueta. Apenas van 100, 120, 140, güey, seguidores. No va a salir perfecto porque nos falta producción y pues se ocupa una lanilla. Pero empezamos en lo más importante, en las manos de mi lindo Padre Dios, güey. El que guste seguirme ahí en TikTok, La Vaquita Coqueta. Ahí está la foto del feo este prieto. Chaparro. Apestoso. Marrano.
1: Marrano.
0: La Vaquita Coqueta, ¿quién ya tiro paro y me sigue, güey? Dice Coque, te van a bloquear, te van a tumbar por marrano. La verdad, yo no soy mucho de redes sociales, güey, pero sí me han dicho que creo que hay pólizas. ¡Ay, las pólizas, Divo! De perdido que aguanto unos 8 minutos, me voy pando. Vamos a quedar el hielo con canciones. Con esta rola.
2: ¡Ánimo! Del grande compositor Juan Gabriel. Para

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1: Marrano.

0: 102.5. Saludos a mi broda y compañero Rubén Bell, el que prende la vela, y dice: saludos al Fabián, el todas mías, aplácate, güey. Yo también como, enfermo, yo también como.
1: Rápido, güey.
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0: Abuelo,
1: ¿ya está listo? Vamos a llegar tarde a su cita con el doctor.
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1: A mí me gusta.

0: su pandilla.
1: Zorrito, no me ofendo que me digan Pachi, nomás que los de Reynosa pues son bien huevones. Uno viene de otro estado y progresa y ellos siguen en lo mismo. Ah.

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0: Machito, dale.
1: Con la pastillita azul. Vamos a darle con la pastillita azul. Vamos a darles unas entradotas para estar en el volcán mañana sábado con el Tropical Panamá. Tigrillos, ganadores del Grammy El Atrapado. Manda tu audio diciendo, si les pongo el dedito, si les pongo el dedito, el dedito es que eso quiere decir que los premié. Pueden decir, Coque, ponme el dedito, a mí prémiame, güey. O Coque, a mí no me pongas, a mí prémiame, pero el dedito pónselo a la viejita del sexto piso, un ejemplo. Coque, a mí prémiame. Y el dedito se lo pongo a quien, ¿ok?

0: Coca, a mí prémiame y el dedito también pónmelo, o el dedito pónselo a quien, ¿ok? Son boletos para estar mañana sábado allá en el volcán Tropical Panamá, Tigrillos y el atrapado, ¿ok?
1: Coca, a mí prémiame y el dedito pónselo a Carmelo.

0: ya Carmelo está en el matorral, está vetado, güey. Y no, bate. Ya está, a quien dice, Coca, a mí prémiame y el grito pónselo a mi vecina, dice. Pero sabios. Son boletos para estar en Volcán.
1: Coca, a mí prémiame. Y el dedito pónselo como dicen a la vecina.
0: Checo, que se te pases de lanza.
2: Coque, mi premio a mí. Y el de dulce, pónselo a mi prima en el ojo de payaso. Coque, mi premio a mí. Y el de dulce, pónselo a mi prima en el ojo de payaso.

Alfredito, ahí en su audio quiere decir que ganó. ¿Qué dice, Coque? ¿Por qué eres tan grosero, güey? Estoy hablando del dedito de ahí del WhatsApp, güey. Si le pongo el Coque, a mí premiame y el dedito pónselo a Keno, a mí, ¿ok?

0: audio solamente, enfermo. Mándamelo los matorrales a este güey.
1: Ok, a mí prémiame, pero el dedito pónselo a mi compadre Rubén Vela, el que prende la vela.
0: Apacíguate, güey. Mándamelo los matorrales a este güey ya. Dice Coque, ¿dónde sacas tantas tonterías? Aquí, pues.
2: Vale, compadre. Saca la cheve.
0: Innóvate, güey. 40 años.
2: Una cerveza para sentirme bien.
0: Con lo mismo Lee May. Imagínense 40 años con lo mismo. Lee May.

0: No traigo mi cel conmigo, güey. Mi cuerno no lo traigo, el de dulce.
1: Quiero celebrar.
0: Adiós aquí al WhatsApp nomás. Lo dice, no, el primo ya se agüita. Ya no quiere mandar saludos ya.

0: a mí prémiame y el dedito me lo metes en el bolsillo del pantalón. Guardado.
1: Espérate, güey. Espérate, espérate. Ay, mamá.

0: Prémiame y el dedito me lo metes en el bolsillo de atrás del pantalón, guardado.
1: Primeramente, mi lindo Padre Dios, esta noche, así como en la radio escuchas al marrano, llegamos a las redes sociales.

0: ¿quién te quiere, cabrón? No se enoje, cabrón, que yo lo quiero.
1: Dice, andas muy, muy, muy mugroso, coque mi cochinota ahora. Muy cochinón.
2: Todos

0: el intocable, güey. Es lo que tengo.
1: Sacude.
0: El mejor audio va a escoger boletos para Los Prófugos de Nuevo León o boletos para Intocable. El audio va a ser así igual. Toca a mí, prémiame. Y el dedito pónselo aquí, ¿ok? El mejor audio va a escoger boletos para Los Prófugos de Nuevo León o para el Intocable. Es lo que hay, güey. Voy a invitar a 10 personas que me sigan en TikTok. La Vaquita Coqueta. La Vaquita Coqueta en TikTok. Primeramente yo soy más marrano que nunca. Vamos a llegar a las redes sociales. A las 8 de la noche, en vivo a través de TikTok, La Vaquita Coqueta. ¿Quién ya me sigue, güey? La Vaquita Coqueta en TikTok. ¡Dígale, qué maestro! Perfume ese DJ.

para el intocable. Es lo que tengo, güey. No hay más, no hay.

0: Coque, a mí prémiame y el dedito se lo pones a mi compadre, el cachetón.
1: Nomás arregla tu audio, enfermo, arréglalo, güey. Coca, a mí prémiame. Y el dedito se lo pongo aquí, se lo pones aquí, ¿ok? El mejor audio escoge boletos para Prófugos de Nuevo León o para El Intocable.

0: los audios de 8 segundos o menos que se escuchen bien, ¿ok? Doble sentido. Pónganse marranas y marranos conmigo.
1: Coque, a mí premiame y el dedito se lo pones a Ana Mesa, mi amigocha.

0: Empecé con el dedito, ya los boletos vienen sobrando. Ando bien marrado.
1: Dice, Coque, vengo risa y risa escuchando tus marranadas. ¿De dónde sacas tanto rollo?

0: Mañana llegan los Tigrillos con Carra. Llegan en vivo al Volcán Music. Felicidades a todos los que le di entradotas. Pasen. A todos los que les puse el dedito. Audio, busquen otro audio. Voy a otro audio.
1: Coque, coque, a mí premiame. Y el dedito se lo pones a mi hermana Vanessa.

0: dije, a mí prémiame y el dedito se lo pones a mi cuñada abajo de los choninos.
1: Digan el nombre, cómo se llama, cómo se llama. O cómo la apodan o lo apodan. El apodo también se vale.

0: Ok, a mí premiame. Marrano, marranito. Y el dedito pónselo a mi suegrita.
1: Tropical Panamá. Mañana nos vemos en Volcán Music. Tigrillos y también el atrapado.

0: audios, que se escuchen bien los audios, güey.
1: Coque, a mí prémiame y pone el dedo a mi vecina que cada rato me lo pone con mi vieja.

0: que Coque premiame, aunque sea con el chiquito.
1: Arregla tu audio, güey. Nada más arregla tu audio,
2: Fernando. Coque, Coque, yo quiero tu premiote, tu premiote.
3: ¿Y qué hago con el dedo del negro, güey, del WhatsApp?

0: México, que Páramo. Andamos echándole ganas, apenas abriendo la primera. Vete, Dios te bendiga.
1: Gracias, papito, pero arregla tu audio, mi niño, no seas gacho, güey.

0: que no te veo. Dame las entradotas, por favor, que me encantan.
1: Pero es que así no es el audio, oiga. Escoca a mí, prémiame. Y el dedo, pónselo a quien, ¿ok? El dedo del negro del WhatsApp.

0: Por favorcito, no marquen, por favor, porque si marcan los voy a tener que bloquear, güey. Es que se descompone aquí todo, o sea, hace que un... Por favor, no marquen, ¿ok? Solamente audios, audios, audios. Por favorcito, no marquen, ¿ok? Se mueve aquí todo el tamal.
1: Coque, a mí prémiame y el dedito se lo pones a la viejita del sexto piso.

Dice Coca que es el premio. Pueden ser boletos para Prófugos de Nuevo León o para Intocable. El mejor audio escoge. Los boletos, las entradas que quieran. Es lo que tengo nomás, güey.

arreglen sus audios que se escuchen bonito, ¿ok? Dice Coque, manda saludos para Pipo del Panamá, Pipo. Primeramente nos vemos mañana. Dice, manda saludos, mi brother.

0: a este mugrero.
1: Marrano.
0: A este mugroso. Al que echó a perder la radio. Y el 956. Marrano. Así como lo escuchas en el famoso Fuego. 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

0: Dice, aquí me tienes escuchando tus marranadas, marrano. Aquí me tienes. Vente a los micrófonos, güey, vente. Vamos a ver qué promoción va a lanzar DJ Alex, el maestro. Por fin este DJ.
1: Así es, compadre, ¿qué tal, qué tal? Hoy estamos viernes y el puerco lo sabe.
0: El puerco lo sabe.
1: Bienvenidos. 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
0: No.
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0: A ti no, ¿verdad? No. Oye, redes sociales, porque raza, ya hoy en día te preguntan, oye, quiero ver videos y fotos de los eventos en redes sociales, ¿cómo te encontramos?
1: Así es, como DJ Alex, el maestro, DJ Alex, el maestro, en cualquiera, en YouTube, Facebook, Instagram, TikTok, en todo. DJ Alex, el maestro.
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0: Échale.
1: ¿Y tu show? ¿Cuándo comienza?
0: Ya, mira, primeramente.
1: A ver,
0: estoy cuéntale. Nervioso, güey. Estoy bien nervioso. Mira, para empezar, no me gustan las cámaras. Las cámaras no me gustan. Me han preguntado, ¿te puedo grabar? No. Pero.
1: ¿Cuándo comienza?
0: En el nombre
1: de la raza.
0: En el
1: raza.
0: Nombre de Dios, arrancamos hoy este viernes a las 8 de la noche. Estoy contento y feliz, pero como le digo a la raza, nos falta todavía producción, se necesita una lanilla ahí, entonces, pero vamos a empezar en el nombre de Dios, como siempre. En la raza que quiera, voy a darle despacito, güey, porque dicen que TikTok también te tumba, te bloquea. Yo no sé mucho de redes sociales, güey.
1: No, pero va a estar.
0: Vamos a empezar despacito, ¿ok? Despacito y luego terminamos bien rico, ¿ok? Ok, la página de TikTok donde voy a invitar a las primeras 10 personas que me sigan es

0: La vaquita coqueta, güey.
1: La vaquita.
0: La vaquita coqueta. Ahí está la foto de este marrano. TikTok, la raza, a las 8 en punto. Primeramente, Dios, todo salga bien. Y la idea es, en el nombre de Dios, Alex, de llegar al punto donde queremos estar ya con bastante producción.
1: Así es, así es.
0: Pero pues es que se empieza de poquito a poquito, güey. Dice, Coque, no te encuentro en TikTok. La vaquita coqueta.
1: La vaquita coqueta.
0: La vaquita coqueta. Iba a ver la foto del Coque Sánchez. Ahí le da follow. A las 7.

0: 7:50, listas sus palomitas. Y sí estoy muy nervioso, güey. La mera verdad.
1: No, hombre, hasta, no, hombre, hasta, todo no está sé, bien.
2: Todo está bien.
0: Siento algo aquí. Mira, mira, aquí siento algo aquí.
1: A ver.
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1: 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Gracias.
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0: El Zorro y su pandilla.
1: ¿Cuál situación difícil? Que se le compre el vestido nuevo a la chamaca. Piensa como niña, piensa como jovencita. Es tu ilusión. Y oye, pues tú ya andas en los 60, pues ¿cómo te vas a comparar con los pensamientos de una niña, de un adolescente?
2: Así como usted dice que ya casi llego a los 60, ¿y a usted qué le importa? Ese es número uno.
3: ¿Cuántas veces te he dicho que no le digas vieja Florinda, doña Chancluda?

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